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2: Hace 25 años, es decir, en 1972, tuve la suerte de llegar a México por primera vez. Y debuté en el programa de Jacobo Zabludowski, porque se enfermó don Pedro Vargas, que era el invitado de esa noche. La primera llamada que llegó al estudio fue de José Alfredo Jiménez, que me dijo, yo quiero ser tu cuate. Y si José Alfredo Jiménez me decía, yo quiero ser tu cuate, me lo estaba diciendo México, porque José Alfredo fue, es y será México.

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8: Mamá, hoy que también soy madre, puedo vislumbrar la dimensión de la palabra. 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

0: 6 de la mañana con 5 minutos. Bienvenidos y bienvenidas a la primera emisión del Noticiero Visión. Es un gusto para nosotros poderlos acompañar este día lunes 11 de mayo del año 2026 en curso. Para iniciar las noticias, como siempre, les contamos el clima en la ciudad de Cuenca. Hoy estamos a 12 grados centígrados, con un clima nublado, con una probabilidad de precipitaciones del 10%, una humedad del 93% y viento de 3 kilómetros por hora. Mientras que en Azogues tenemos 13 grados centígrados, con un clima nublado, probabilidad de precipitaciones del 11%, humedad del 92% y viento a 5 kilómetros por hora. Gracias al Instituto de Estudios de Régimen Seccional del Ecuador, con corte a las 5:57 de la mañana, les contamos que la calidad del aire es bueno, sin impactos para la salud en este rango, se puede realizar cualquier actividad al aire libre. Mientras que, gracias al ECO 911, revisamos las vías del país que presentan algunas novedades, con corte a las 5:58 de la mañana, este día 11 de mayo del 2026. En la provincia de La Suay, la vía Cuenca Cañar a La Usí está parcialmente habilitada, sector El Rocío, mientras que en la Cuenca Girón Pasaje Machala, también parcialmente habilitada en los kilómetros 50 y 110, conducir con precaución en los kilómetros 66, 72, 75 y 123. Mientras que en la vía Cuenca Guarumales Méndez Macas está parcialmente habilitada en el sector Sacre, kilómetro 61, conducir con precaución en el kilómetro 44, 105 y 107, mientras que en la vía Cuenca Molleturo Naranjal, parcialmente habilitada en los kilómetros 53, 73, 92 y 96, conducir con precaución en los kilómetros 49, 57, 85 y 91. La vía alterna puede ser el Triunfo, Manuel J. Calle, la troncal Cochancay. 6 de la mañana con 7 minutos. Nosotros saludamos con nuestros compañeros de labores, la licenciada Guadalupe Morales y el licenciado Alfredo Lazo.
1: Compañeros, amigos oyentes, muy buenos días. Un gusto estar junto a ustedes hoy, iniciando una semana más con labores de este 11 de mayo del año en curso. Esperando que el día de ayer se lo hayan pasado de lo mejor en cada uno de vuestros hogares. Y esta semana empecemos con todas las bendiciones pertinentes. De seguida estamos ya con nuestra principal titulares.

0: 6:08. Somos los créditos, las notas que las extraemos de Coavisa, Diario El Universo, Mercurio, Telégrafo, Primicias, AFP y la producción propia del equipo informativo e investigativo de Radio Visión. En el ámbito nacional les contamos, gasolineras reportan problemas de abastecimiento de combustible mientras se anticipa subida de precios en el Ecuador. Los precios de las gasolinas y el diésel volverán a subir desde este 12 de mayo. ¿Y qué es lo que está pasando? Es lo que les contaremos. No he recibido ni un centavo de Sinohidro, es lo que dice Lenín Moreno y desmiente pacto con el gobierno. José de la Gasca pierde terreno en el concurso para fiscal, pero anuncia que impugnará. Fabián Calero, exgerente de Selec, afirma que pretenden convertirlo en el culpable elegido del caso Apagón. Lenín Moreno se une a la corta lista de presidentes que regresaron a Ecuador para responder ante la justicia. El correísmo y ADN coincidieron 13 veces en la aprobación de leyes durante el primer año de gestión de la Asamblea. Mercedes Caicedo, presidente del Consejo de la Judicatura, defiende la designación de su nuevo director de Transparencia. Guillermo Celi fue expulsado de Suma y acusa una retaliación política. Hermano del abogado de Mario Godoy, mencionado en Metástasis, es nombrado director de Transparencia en el Consejo de la Judicatura. Asamblea recibe proyecto de ley de Anabela Asín y ADN que propone reactivar empresa en insolvencia. Daniel Noboa viajará a Paraguay para participar en la cumbre del Mercosur 2026. ¿Cuál es la nueva imagen del Partido Social Cristiano que estrena logo e ideario político, pero aún no a sus candidatos? Es lo que le contaremos. Destituyen a Nubia Vera, la jueza que falló a favor de la expresidenta Verónica Abad y se enfrentó al gobierno. Consejo Permanente de la OEA recibirá a Daniel Noboa, presidente del Ecuador, este 14 de mayo. Hermano del abogado de Mario Godoy, mencionado en Metástasis, es el nombrado director de Transparencia del Consejo de la Judicatura. Asamblea recibe el proyecto de ley de Anabela Asín y ADN que propone reactivar empresas en insolvencia. Daniel Noboa viajará a Paraguay para participar en la cumbre del Mercosur. Así también les comentaremos que el Consejo Permanente de la OEA recibirá a Daniel Noboa, según se ha dado a conocer. Tribunal Contencioso Electoral ratifica multa de $18,000 para los correístas Luisa González y Andrés Arauz por infracción electoral. Asamblea invertirá $285,000 en mantenimiento de edificios y 32 carros oficiales. También se da a conocer que Judicatura pide a la Corte Nacional que regule pruebas de confianza para la función judicial. Petro dice que no tiene ningún problema en quitar los aranceles a Ecuador tras resolución de la CAN. Gobierno extiende por un mes más la compensación a los transportistas por el alza del diésel. El Ecaustro dice, tenemos que contratar 300 megavatios más para afrontar el periodo seco a partir del mes de septiembre. Gobierno ampliará la cobertura del bono Joaquín Gallegos a 5,000 familias hasta finales del 2026. Ecuador se mantiene en alerta permanente por contagio de antivirus en el mundo. El país no registra casos. Reina la incertidumbre a 3 meses de la inscripción de candidaturas en el país. 6:12.
1: En el ámbito local, estos son los principales titulares. Ministerio de Educación ofrece mejorar 17 instituciones educativas de Cuenca. Un sentido del intercambiador de Monay se abrirá en el mes de septiembre. El hantavirus se mantiene bajo vigilancia activa en la provincia de La Suay. 32 organizaciones políticas podrán presentar candidatos en la provincia. Se cabalista segunda fase de cursos gratuitos. Reclaman por reconstrucción vial y alertan riesgos en el puente de Saimirín. Se presenta nueva edición de Enumeración Botánica a 125 años de las investigaciones de Luis Cortero Crespo. Ariana Ortiz gana el Miss Universo Cuenca y representará a la ciudad en el Miss Universo Ecuador 2026. Conmemoran los 50 años de la primera edición de María Joaquín Máquina en la Vida y en la Muerte, novela de Jorge Dávila Vázquez. Museo de las Culturas Aborígenes inaugura la Sala Kunanmi en una exposición de Angélica Alomoto. Les contamos también, Universidad de la SUAY recoge tercer Congreso Internacional de Movilidad Sostenible. El alcalde de Cuenca, Cristian Zamora, planteó reuniones con autoridades del Gobierno Nacional para abordar el subsidio a la transportación urbana. Zamora considera que el Ministerio de Economía y Finanzas debe incorporar este subsidio como gasto de inversión dentro de los reglamentos de las recientes reformas al COTAD. El nuevo coordinador zonal 6 de Educación, Carlos Guayas, anuncia intervenciones en la infraestructura de establecimientos educativos rurales y urbanos de Cuenca. Según informó, la inversión destinada para estas obras supera los $600,000. El Ministerio de Salud exhorta a la población a adoptar medidas preventivas para evitar casos de hantavirus. En el país no se registran casos de esta enfermedad, dice Andrés Guncay, epidemiólogo de la Coordinación Zonal 6 de Educación. El hantavirus es una enfermedad viral grave transmitida a los humanos por roedores. Federico Guzmán, concejal de Cuenca, denuncia un supuesto direccionamiento en la compra de un vehículo para servicio ambulatorio. El vehículo tendría un costo aproximado de $178,000, incluido el equipamiento. La vicealcaldesa de Cuenca, Marisol Peñalosa, conmina al concejal Federico Guzmán

0: como concejales haremos el seguimiento respectivo a esta denuncia, acotó la autoridad. 6:14 a.m.
1: En el ámbito, en cambio de sucesos, contratos con Progen, Fiscalía formulará cargos contra 21 personas este próximo 14 de mayo. Presidente Noboa impulsó una estructura para recibir y seguir alertas de corrupción. Policía reporta más de 1.700 detenidos en 7 días de toque de queda en el país. El gobierno entrega motos a la Policía Nacional y anuncia el regreso de los escuadrones de carretera. Investigan acoso tras suicidio de estudiante acá en Cuenca. Juez dictó prisión preventiva para hermanos acusados de la muerte de Ana María y Ana Lucía Tosi. Cuenca, Fiscalía vincula a taxista en el asesinato de una mujer dentro de una sala de velaciones. Delincuentes robaron instrumentos musicales de vehículo afuera del conservatorio. Militares detectan perforaciones clandestinas en el polioducto Pascuales Cuenca. Hallan a estudiantes con celulares y micrófonos ocultos para copiar en examen de medicina acá en Ecuador. Alumnas denuncian tocamientos íntimos. Manabí vivió un fin de semana violento, incluido un caso de sicariato dentro de un hospital. Balacera en el centro de Guayaquil dejó 2 muertos en el Día de la Madre. La policía investiga el ataque a la casa de Amada Grefa, alcaldesa de Archidona. Canciller de Argentina aclara que la extradición de Hernán Luque sigue pendiente de resolución judicial. Audiencia del caso Goleada será el 13 de mayo y se vinculará a la esposa de Aquiles Álvarez, Fiorella Icaza. El Capi Zapata iba a salir del país el 3 de junio, pero fue asesinado un día antes en Manabí, donde solo se resuelve el 10% de homicidios. Búnkers, chifles y rastreo satelital, así operaba la red, que movió más de 400 millones de dólares desde los puertos de Guayaquil. Operativo Jaguar desarticuló en toque de queda estructura criminal investigada por mover esos 400 millones de dólares. Atrapado por deudas en narco y extraditado desde Ecuador, la historia de alias Llanero, que podría costarle la prisión de por vida en Estados Unidos. Defensa pública, compra de drones, llantas y repuestos, es el millonario gasto militar que sigue bajo reserva. El trabajo dignifica, el proyecto que ha puesto la reinserción de personas en recuperación de drogas, esto al sur de Guayaquil. ARCSA clausuró panadería en Quito tras hallar heces de rata y una incubadora de pollos. Exasambleísta Santiago Díaz, condenado a 29 años y 4 meses de prisión. Militares destruyeron campamento utilizado para minería ilegal en Napo. Autoridades localizaron 108 elementos de fauna silvestre y rescataron 6 animales vivos, esto en Santa Elena. 3 presuntos integrantes de los Choneros fueron abatidos en operativo militar en Los Ríos. Ex integrante de la agrupación de Tecnocumbia murió en ataque armado en Guayaquil. 4 rutas para el tráfico de migrantes de Ecuador a Estados Unidos ha identificado hasta el momento la Policía Nacional. Atacan vivienda de autoridad municipal de Archidona en la provincia de Napo. Organización 1800 Migrantes emitió este día domingo una alerta sobre la situación de miles de ecuatorianos en Estados Unidos que está enfrentando la deportación o presión para abandonar sus procesos migratorios sin conocer las consecuencias legales. La empresa de movilidad a tránsito y transporte de Cuenca, EMOV, informó el sábado sobre la agresión sufrida por uno de sus agentes durante un operativo de control realizado en la ciudad. Según el reporte oficial, un ciudadano intentó evadir la intervención de agentes y posteriormente golpeó en el rostro a un uniformado utilizando un casco. Un incendio estructural se registró la mañana de este sábado en un taller de elaboración de ladrillos ubicado en el sector de Racar. Que se debe retomar los procesos de análisis criminal, de inteligencia y de prevención por parte de la policía, es lo que asegura Javier Barrera, director del Consejo de Seguridad Ciudadana, al recordar que ya son 14 muertes violentas que registran en lo que va del año en Cuenca. Señala que las unidades de inteligencia de las Fuerzas Armadas que trabajan en la ciudad habrían sido trasladadas y además existiría una reducción en el contingente operativo de la Policía Nacional, lo que insiste en la necesidad del fortalecimiento de las unidades de inteligencia. La Policía Nacional capturó a los presuntos responsables del doble asesinato en Cuenca. Javier Bermúdez, gobernador de la SUAY, informa que tras un operativo con

0: punto fueron detenidos los supuestos responsables del crimen ocurrido en el sector del Tejar. Familiares de María Fernanda López, víctima de femicidio, manifestaron que estarán vigilantes de que no se vulgue a la justicia y a la sentencia de 26 años de prisión contra su expareja que le quitó la vida. 6:20.
1: En el ámbito deportivo, estos son los principales titulares. Campeón en el clásico, el FC Barcelona vence a Real Madrid y gana el título de la Liga Española. Paula Blasi dejó el atletismo y el triatlón, eligió el ciclismo y ganó la Vuelta a España. Transformarnos en nuestros propios héroes, Universidad Católica y el proyecto que busca cambiar el fútbol formativo. Macará vence a Mante FC en el Jocay por la fecha 13 de la Liga Pro. En la jornada del sábado, técnico universitario goleó 4-0 a Delfine. Guayaquil City cayó 0-1 de local ante Deportivo Cuenca y Aucas derrotó 2-1 a Universidad Católica. En el partidazo de la fecha, Independiente del Valle ganó 1-0 a Barcelona con un gol de larga distancia de Emerson Bata. Santiago Morales, agente del Independiente del Valle, dice: Justin Lerma se incorporará al Borussia Dortmund en el mes de junio. Empate que nos sirve, Melec iguala con Libertad en el Capo el por la Liga Pro. Macará se llevó una victoria como visitante por 0-1 ante Manta FC. El Arsenal de Piero Hincapié vence al West Ham y se acerca al título de la Premier League. La ecuatoriana Lucía Yepes se corona campeona panamericana de lucha y consigue su cuarto título consecutivo. Violencia en el clásico. Buses del Real Madrid y del FC Barcelona fueron apedreados por hinchas. FIFA incluyó a Moisés Caicedo entre las 26 superestrellas que jugarán el Mundial de Estados Unidos, México y Canadá 2026. Aduana de Estados Unidos define requisitos para viajar y controles de seguridad para los hinchas que van al Mundial. Alarma en la Tri, Kevin Rodríguez sale lesionado a solo un mes del Mundial. Las polémicas a un mes del Mundial 2026, conflicto en Medio Oriente, precios altos y críticas a la FIFA. Y Carneras UPS sufre goleada de Deportivo Ibarra. 6:22.
0: En cambio, en el ámbito internacional, les contamos, la Organización Mundial de la Salud dice que el riesgo por un tavirus es bajo, pero uno de los pasajeros franceses de Londres tiene síntomas. Máxima tensión electoral en Perú. 15.000 votos separan a Sánchez y Aliaga con el 99.5% del padrón escrutado. Día 73 de la guerra en Medio Oriente. Los futuros del petróleo suben un 3% tras críticas de Trump a Irán. Estados Unidos comienza a desclasificar archivos gubernamentales sobre ovnis. Últimas noticias del brote de hantavirus. Organización Mundial de la Salud reportó 6 casos confirmados vinculados al MEV Ondius. Candidato presidencial de la Esprilla denuncia supuesto plan para asesinarlo que involucra a agentes de Colombia. Vladimir Putin propone a Irán y a Estados Unidos almacenar en Rusia el uranio en enriquecido iraní. Petro, supuestamente pacifista, presenta el fusil Jaguar para desarrollar la industria militar de Colombia. Los escándalos de Manuel Adorni, el jefe de gabinete de Argentina, ponen aprietos al gobierno de Javier Milei. Encuentran dron guerrillero con explosivos cerca del principal aeropuerto de Colombia. Océanos rozan récords de calor, incluso antes del regreso del Niño, es lo que alerta el Copérnicus. 6:23. Enseguida revisamos lo que nos traen las redes sociales.
2: En este momento daremos una visión a las redes sociales.

0: 6:24. ¿Qué nos traen las redes sociales? De Quizá Pincha al Wall Street, la historia de la ecuatoriana que llegó sin inglés y hoy trabaja en una importante firma global. Trabajó en supermercados, paseó perros para pagar la universidad y hoy analiza mercados financieros para América Latina en una de las empresas más influyentes del mundo. Es así como con este tipo de historias que se llenaron las redes sociales en homenaje del Día de la Madre, dando a conocer cómo se han ido apoderando de poco las que realmente han empezado a trabajar en beneficio de sus hijos. ¿Cómo fue el regreso de Amaya Montero a la oreja de Van Gogh? Bajé el mismísimo infierno. La oreja de Van Gogh se reactiva con su cantante original Amaya Montero en lo que fue un emotivo concierto de regreso. Hubo confesiones, errores, ovaciones. ¡Qué regreso! Es lo que se decía a través de las redes. El acoso laboral en Ecuador puede manifestarse una sola vez, según la Corte Constitucional. La sentencia de la Corte Constitucional referente a la violencia y al acoso laboral en Ecuador se alinea con lo establecido en el convenio 190 de la Organización Internacional de Trabajo, una sentencia de la Corte Constitucional que refuerza la protección para las víctimas de violencia y acoso laboral en el Ecuador. Así consiste incluso en cómo se ha ido transformando el órgano de controles en redes sociales desde el pasado 9 de mayo. Tuti entra al club de los 1.500 millones de dólares en ingresos, mientras que grupos que manejan Supermaxi y Mi Comisariato subieron sus ventas. Favorita y El Rosado lideran el mercado de supermercados en el país. Acusaciones de abusos, esposas y discos. Esto es lo que se cuenta a través de la red de la segunda película sobre la vida de Michael Jackson. Está confirmado la segunda parte del Michael biopic sobre la vida de Michael Jackson y cuáles son los aspectos claves de su trayectoria, hablando del rey del pop, que todavía falta de contar. Más allá de Elon Musk y Sam Altman, ¿cuáles son los 9 personajes poderosos de la inteligencia artificial que replantea el mundo en el que vivimos en ideológicas de un mundo dominado por la tecnología? Inversores, disruptores, magnates o genios que han volcado la creatividad al dominante mundo de la inteligencia artificial y que ahora sale a la luz. Imagine pagar $16,000 y contagiarse del antivirus. Así es el MV Ondius, el crucero donde se detectó el brote de esta enfermedad. Hasta ahora, 13 pasajeros murieron y otros se infectaron de este virus que normalmente se propaga entre roedores. De esta manera, a través de las redes sociales, se ha dado a conocer cómo este exclusivo crucero, de dónde partió y qué incluía su larga travesía, hasta cómo se contagiaron, se ha dado a conocer una amplia historia en redes. Nuevas reglas en los Globos de Oro. Actores generales o por inteligencia artificial no participarán por un premio. Ecuavisa desmiente rumores sobre supuesta venta del canal. Ante información que circulaba en redes sociales, Ecuavisa aclaró de que no existe ningún proceso de venta del canal. La información difundida en redes sociales es falsa, es lo que se señaló. Perrijos y gatijos, la nueva forma de familia que está creciendo en el mundo y que ha alarmado a través de las redes. 6:27.
1: Revisamos enseguida la situación vial en las provincias de Azuay y Cañar. Información que se comparte con corte a las 6:00 a.m. desde el EQ911 Austro. Les contamos así que la vía Cuenca Gualaceo Limón se encuentra habilitada. Se pide conducir con precaución por deslizamientos de la vía en el sector de Ingamuyo 2, en los kilómetros 629, 39+500, 47, 54 y 57. La cuenca Lumacpamba Gualaceo habilitada, la Paute Guarumales Méndez, parcialmente habilitada en el sector Sacre en el kilómetro 61. A conducir con precaución en los kilómetros 44, 105 y 107. La cuenca Girón Pasaje parcialmente habilitada en los kilómetros 50. A conducir con precaución en los kilómetros 66, 72, 75 y 123. La cuenca Mayaturo Naranjal parcialmente habilitada en los kilómetros 53, 73, 92 y 96. Conducir con precaución en los kilómetros 49, 57, 85 y 91. La cuenca Sixing-Matanga habilitada, autopista Cuenca Azogues habilitada, la vía Cumbela Jarataoña también se encuentra habilitada, la cuenca Cañaralosí parcialmente habilitada en el sector El Rocío y la Xutco Chancay El Triunfo se encuentra habilitada. 6:29, hacemos nuestro primer corte, pero enseguida regresamos con el desarrollo de las principales noticias.

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2: Seis horas con 6:30. Iniciamos este espacio contándoles ya en detalle. Contratos con Progen. Fiscalía formulará cargos contra 21 personas este próximo 14 de mayo por presunto peculado en el caso Apagón.
3: La Fiscalía ya tiene fecha para la formulación de cargos contra 21 personas, entre ellos el exministro de Energía Antonio Goncalves y el exgerente de Selec Fabián Calero, por los contratos con Progen. La audiencia de formulación de cargos del caso Apagón, que investiga los contratos del holding estatal de Selec con la empresa estadounidense Progen, ya tiene fecha. En esta causa están procesadas 21 personas, entre ellos el exministro Antonio Goncalves, quien rechaza su vinculación luego de que la fiscalía pidió fecha y hora para formular cargos en el caso Apagón por presunto peculado. La Corte Nacional de Justicia fijó la audiencia para este próximo 14 de mayo a las 8:30. La fiscalía investiga un presunto delito de peculado en los contratos de Selec y Progen firmados en el año 2024, luego de que la Contraloría General del Estado determinó un perjuicio de 100 millones de dólares para el Estado por los apagones realizados a las empresas, a la empresa, o los pagos realizados a la empresa estadounidense de 70 millones que corresponden a El Salitral, ubicada en Guayaquil, provincia de Guayas, y 30 millones a Quevedo, localizada en Los Ríos. Antonio Goncalves, quien será el primer ministro de Daniel Noboa en ser procesado por presunta corrupción, calificó la actuación judicial como una infamia contra su honra y trayectoria. Además, será procesado el exgerente de Selec, Fabián Calero, quien también se desempeñó como viceministro de Electricidad durante el gobierno de Noboa. El 23 de julio de 2025, Roberto Luque, quien fue ministro de Energía encargado cuando se gestionaron esos contratos, comunicó que la fiscalía había abierto una investigación previa sobre el fallido contrato con Progen. Luque no está en el listado de los que serán procesados. Los otros investigados son técnicos y funcionarios de Selec y de la unidad de negocio Termo Pichincha, además de empresarios, incluyendo el presidente de la compañía Progen, Williamson Andrew Scott, es lo que se menciona. 6:33.
2: Hacemos una nueva pausa y ya regresamos con más noticias.
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6:38. Continuamos con más noticias. El presidente Noboa impulsó una nueva estructura para recibir y seguir alertas de corrupción. El presidente Noboa amplía por decreto las funciones de la Secretaría General de Integridad Pública para receptar alertas sobre supuestos actos de corrupción. El presidente Daniel Noboa emitió el decreto ejecutivo 377, por el cual amplía las funciones de la Secretaría General de Integridad Pública y formaliza un nuevo esquema estatal para receptar alertas sobre presuntos actos de corrupción. El documento también respalda la creación de una nueva dependencia denominada Dirección de Análisis y Seguimiento de Alertas. El decreto reforma el numeral 18 del artículo 5 del decreto ejecutivo 249 del 2024. Y a partir de este cambio, la Secretaría General de Integridad Pública podrá recibir alertas relacionadas con posibles hechos de corrupción provenientes de personas naturales, empresas privadas, instituciones públicas y otros actores sociales. La norma establece que esta información deberá canalizarse

0: realizarse hacia las entidades estatales competentes con fines preventivos y de fortalecimiento de la Política Nacional de Integridad Pública. En la práctica, la disposición otorga a la Secretaría un papel más operativo dentro del sistema anticorrupción del Ejecutivo. Sin embargo, el decreto no le concede facultades judiciales ni funciones de investigación penal. La entidad podrá receptar, coordinar y articular información, pero no reemplazará a organismos como Fiscalía, Contraloría o la Policía Nacional. El documento también incorpora el nuevo numeral 19 que habilita a la Secretaría General de Integración Pública para asumir otras funciones que dispongan la Presidencia de la República o la norma vigente, es lo que se ha dado a conocer. Y sobre todos estos trabajos que se realiza desde el gobierno central. Así también se ha señalado por parte del ministro Reinberg, quien anunció operativos para desarticular estructuras financieras del crimen.
1: Gracias a los medios por acompañarnos. El día de ayer, una operación por parte de Policía Nacional junto a la Fiscalía. Después de algunos meses de investigación, se inició una operación que tomó 12 horas. Una desarticulación en una estructura vinculada al narcotráfico, donde habían contaminado en varias ocasiones contenedores que transportaban chifles. Estos chifles que trataban de llegar a distintos países en Europa fueron incautados por la policía y también con la cooperación internacional, donde esto asciende a cerca de 400 millones de dólares en droga. Son más de 10 toneladas que fueron transportadas. A quienes ustedes vieron hace un momento, son uno, quien era el representante legal de la empresa, que posteriormente decidió cambiar su nombre a una tercera persona, y el resto de personas que están vinculadas al manejo logístico, a la selección de la carga, a las bodegas que se utilizaron, que justamente es una de las bodegas que fue allanada también el día de ayer, en la cual encontramos en esa bodega un búnker bien hecho. Si ustedes recuerdan los búnkers de Fito, búnkers similares, no había forma de poderlos detectar, y donde se apertura ese búnker y en el interior ellos ocultaban la droga. Esta operación, que se suma a la operación Cartagena, operación Sábado Santo, operación Panamá y operación Poseidón, que junto a estas operaciones se decomisaron más de 10 toneladas de cocaína. Dentro de las personas que fueron detenidas está quien es el dueño de la empresa, quien es el representante legal que quiso cambiar, y quien el día de ayer había salido del país, pero gracias a la cooperación internacional nos comunicamos de forma inmediata con Estados Unidos, y Estados Unidos le impidió el ingreso y lo envió hoy de vuelta, donde ya ha sido entregado a la justicia.
2: ¿Quiénes son los otros 5 detenidos?
1: Son todos partes de la estructura de la empresa. Tenemos a la primera persona, Játiva Murillo Henry, que es la persona que ustedes vieron desde el vehículo. Bravo Pinto Dani es otra de las personas que es dentro de los mandos medios. Dentro de esto, ellos contrataban una compañía y ponían unos candados satelitales, y los candados satelitales eran retirados en el transcurso del viaje y puestos a otro vehículo para que no se vea que el camión es desviado para poder ingresar la droga en diferentes partes, ya sea habido vía gancho ciego o ocultamiento dentro de la estructura del contenedor, y luego lo volvían a poner para que la policía, dentro de todo lo que ellos llevan en su investigación, no puedan determinar que hubo un desvío. Tengo también...

0: 6:43. La policía reporta más de 1.700 detenidos en 7 días del toque de queda en Ecuador.
1: Según el reporte policial, 1.092 de los detenidos fueron capturados por incumplir el toque de queda y 643 por otros delitos. Un total de 1.735 personas han sido detenidas en Ecuador desde el pasado 3 de mayo, cuando empezó el toque de queda nocturno que regirá hasta el día 18 de este mes para combatir el crimen en 9 de las 24 provincias del país y 4 municipios, informó la Policía Nacional. De ese total, 1.092 fueron capturadas por incumplir el toque de queda y 643 por otros delitos, entre ellos tráfico de droga, tenencia y porte de armas de fuego, extorsión y otros delitos conexos. De este último grupo, 412 personas estarían vinculadas a estructuras criminales, lo que evidencia el impacto directo de las intervenciones en la capacidad operativa y de movilidad de estos grupos delictivos, señaló en un comunicado la Policía Nacional. En los operativos desde el 3 al 10 de mayo, la policía indicó que abatió a un presunto delincuente. De su lado, el ejército informó que el sábado los militares abatieron a 3 presuntos criminales. La acción policial entre el 3 de mayo y este último domingo permitió sacar de circulación 213 armas de fuego e incautar 1.7 toneladas de sustancias sujetas a fiscalización. También se decomisó combustible presuntamente vinculado a actividades ilícitas, un golpe directo a las economías ilegales que abastecen y sostienen a estas estructuras, recalcó. 6:45.
0: Y hablando de estos toques de queda, por ejemplo, en la Troncal, en Cañara, dejaron 26 aprendidos. Tras los primeros 5 días de vigencia de este toque de queda en el cantón La Troncal, las autoridades presentaron un balance de los operativos ejecutados para combatir la delincuencia.

0: de la aplicación del toque de queda en 9 provincias del país, entre ellas Cañar, específicamente en el cantón La Troncal, las autoridades presentaron los resultados de los operativos ejecutados como parte de las medidas para fortalecer la seguridad ciudadana. Según el balance oficial, entre el 3 y el 8 de mayo se registraron 26 personas aprehendidas por incumplir el toque de queda y 4 detenidos por boleta, 2 de ellos considerados de intermedio valor por su nivel de peligrosidad. A esto se suman 15 allanamientos realizados, el decomiso de 4 armas de fuego, 17 municiones, un arma blanca y la incautación de 21,5 gramos de sustancias sujetas a fiscalización. También fueron retenidos 2 vehículos y 5 motocicletas, mientras que otras 2 fueron recuperadas. Además, se desarrollaron operativos de control y patrullaje en sectores considerados de mayor conflictividad, entre ellos La Puntilla y varios sectores de Pancho Negro. Asimismo, se ejecutó el operativo Apolo 1, enfocado en verificar el cumplimiento del toque de queda y las acciones de seguridad durante el horario restringido. Solo durante el quinto día de aplicación de esta medida, 10 personas fueron detenidas por incumplir el toque de queda, por lo que las autoridades reiteraron el llamado a respetar el decreto presidencial que restringe la circulación entre las 23 y 5 horas. Michelle Ávila, Unción Noticias.
1: Seis horas con 47 minutos. El gobierno entrega motos a la Policía Nacional y anuncia el regreso de los escuadrones de carretera.
2: El ministro del Interior, John Reimer, confirmó la entrega de 150 motocicletas y 544 radios a la policía para reconformar los escuadrones de carretera. Con la entrega de 150 motocicletas y 544 radios a la Dirección de Tránsito de la Policía Nacional, el gobierno nacional anunció el regreso de los escuadrones de carretera para custodiar la seguridad en las vías de Ecuador. El anuncio se realizó este último 9 de mayo durante el evento en el que participó el presidente de la República, Daniel Noboa, y el ministro del Interior, John Reimer. Por primera vez en casi 17 años regresan los escuadrones de carretera, unidades que son vitales para reforzar la seguridad vial, fortalecer la presencia policial en las vías y combatir cualquier delito, escribió Reimer en su cuenta de la red social X. Según confirmó el ministro, la policía tiene la competencia y responsabilidad de gestionar y controlar el tránsito y transporte terrestre en aproximadamente más del 70% de la red vial estatal. La entrega de estos implementos forma parte de la campaña del gobierno por fortalecer a la Policía Nacional en la lucha declarada contra los grupos de delincuencia organizada. Son las 6:48 a.m. Hacemos un corte y enseguida regresamos con más noticias.
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1: Seis horas con 49 minutos y atención, hace pocos minutos atrás, a las 6:20 a.m, a la línea única para emergencias 911, se dio la alerta de un siniestro de tránsito en el que estaría involucrado una camioneta y un bus, esto en el sector de Narancay Bajo. El centro zonal 6, EQ911, coordinó ya la asistencia de las unidades de primera respuesta, salud de la SUAI y EMOB EP. Lo que se pide por el momento es conducir con precaución y respetar las señales de tránsito. Recuerden, en el sector de Narancay Bajo se produjo un accidente de tránsito, por lo cual el tráfico es lento durante el día de hoy en esta zona, en el transcurso de estas horas. Las 6:50 a.m, que se debe retomar los procesos de análisis criminal, de inteligencia y de prevención por parte de la policía, es lo que aseguró Javier Barrera, director del Consejo de Seguridad Ciudadana, al recordar que ya son 14 las muertes violentas que se registran en lo que va del año acá en Cuenca. Señor señala que las unidades de inteligencia de las Fuerzas Armadas que trabajan en la ciudad habrían sido trasladadas. Además, existiría una reducción en el contingente operativo de la Policía Nacional, por lo que insiste en la necesidad del fortalecimiento de las unidades de inteligencia.
0: Asimismo, se ejecutó el operativo Apolo 1, enfocado en verificar.
5: Es lamentable los últimos acontecimientos que se han registrado en Cuenca. Hay que recordar que desde el mes de octubre del año 2025 se han presentado de manera atípica en la ciudad una serie de situaciones vinculadas con sicariatos, principalmente ajustes de cuentas y muertes violentas, procesos que están en investigación por parte de Policía Nacional, de Fiscalía, que son los entes competentes. En lo que va del año se han registrado 14 muertes violentas. En 5 meses del año anterior, 2025, hubo 24 muertes violentas. Sin embargo, hay que decirle claro a la ciudadanía, ¿no? En la distribución operativa de lo que nosotros conocemos a nivel país se prioriza conforme la estadística, y evidentemente hay cantones, hay provincias, principalmente la costa, que registran incidentes de criminalidad y violencia mucho más altos que los de Cuenca. En este caso, nosotros como Consejo de Seguridad Ciudadana, continuamente lo que hemos propuesto a Policía Nacional, a Fuerzas Armadas, a Fiscalía, es un fortalecimiento desde los recursos de la tasa de seguridad ciudadana, principalmente a los procesos de análisis criminal, de inteligencia, de prevención, que son fundamentales retomarlos en la ciudad para prevenir este tipo de... Estamos trabajando en la firma de un convenio. Nuestra propuesta es fortalecer la parte tecnológica, la parte de análisis criminal de Policía Nacional, de la unidad de flagrancia de Fiscalía. Sí está bien la parte operativa, patrulleros, UPCs, eso ya le corresponde al Gobierno Nacional. De nuestra parte, nosotros identificamos que lo más importante hoy es retomar la operación de unidades de inteligencia en Cuenca a fin de que podamos prevenir. Nosotros conocemos que, al menos públicamente, por declaraciones de representantes institucionales, en el caso de Fuerzas Armadas, han sido trasladadas las unidades de inteligencia que antes operaban en Cuenca. Lo propio en el caso de Policía Nacional, ha habido una reducción de en cuanto al contingente operativo. Eso no lo decimos nosotros, se lo ha dicho públicamente por los representantes institucionales, obedeciendo a qué, a que en otras ciudades hay mayor criminalidad, mayor violencia, y se despliega para atender el personal a esas zonas. Hay unidad, entendemos que hay la unidad de inteligencia, sin embargo, tiene que ser fortalecida.
2: Reportó para Radiovisión Alfredo Lazo.

0: 6:54. Investigan acoso tras suicidio de estudiante acá en la ciudad de Cuenca.
1: Les contamos así, amigos oyentes, que el Consejo Cantonal de Protección de Derechos de Cuenca inició un proceso de intervención ante el suicidio de un adolescente de 13 años, estudiante de un centro educativo de esta ciudad. Sebastián Calderón, director de este organismo, indicó que un grupo de padres de familia de la institución educativa acudió para informar sobre este hecho. Calderón señaló que, según la denuncia, este caso tendría relación con violencia dentro de un espacio educativo, por el que anunció que presentarán una denuncia ante la justicia. Igualmente afirmó que activarán protocolos para dar asistencia a los familiares e investigar las motivaciones de este fallecimiento y determinar si efectivamente influyó algún tipo de maltrato. Hizo un llamado a las autoridades educativas del Gobierno Nacional para establecer políticas y normas claras para prevenir el acoso escolar en los planteles. Patricia Palacio, psicóloga educativa e investigadora sobre bullying, explicó que el acoso escolar suele dejar señales emocionales y cambios de conducta que aparecen de forma progresiva. Una de las primeras alertas es el rechazo repentino a asistir a clases. El menor inventa excusas frecuentes, presenta dolores físicos antes de ir a la escuela. También muestra ansiedad cada domingo por la noche, explicó. Detalló asimismo que es común detectar tristeza constante, irritabilidad y aislamiento. Algunos estudiantes pierden interés por actividades que antes disfrutaban y evitan conversar sobre amigos, tareas y experiencias escolares. Acotó, otra alerta son las alteraciones en el sueño y el apetito. Algunos tienen pesadillas, insomnio, cansancio permanente y cambios bruscos en la alimentación, advirtió. Son las 6:55.
0: Y en ese sentido, escuchemos las declaraciones del representante del Consejo de Protección de Derechos anunciando que se investigará el caso, es lo que informó Sebastián Calderón.

0: conocido de una lamentable noticia de que un adolescente de 13 años de edad ha atentado contra su vida. Le mandamos nuestro abrazo solidario, fraterno a toda su familia, las condolencias de parte del Consejo Cantonal de Protección de Derechos. De manera inmediata nos hemos activado, pues, a conocimiento de un grupo de padres de familia que ha acudido al Consejo de Protección de Derechos, hemos conocido que posiblemente esto se puede vincular a hechos de violencia dentro del espacio educativo. Estaremos haciendo las denuncias pertinentes, así como activando los protocolos con el objetivo de poder llegar con la verdad. Hacemos un llamado a las autoridades educativas que tomemos en serio los temas de acoso escolar dentro de los espacios educativos, de la responsabilidad que tenemos de cuidar a los niños, a las niñas dentro de estos espacios. Un abrazo muy solidario a la familia, ratificamos nuestro compromiso, así como lo he hecho en horas de la tarde con la madre, de poder estar acompañando y a las órdenes de lo que puedan necesitar.
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0: las en punto, avanzamos con más noticias, más información, invitados acá en Visión. En tiempos donde la desinformación puede poner en riesgo la salud pública, el periodismo especializado cobra una relevancia fundamental. Comunicar con rigor científico, ética y sensibilidad humana se ha convertido en una herramienta clave para poder acercar la ciencia a la ciudadanía y poder contribuir a decisiones informadas. Precisamente con este objetivo, Roche América Latina y la Fundación Gabo lanzaron la convocatoria del Premio Roche de Periodismo en Salud 2026, una iniciativa que reconoce los mejores trabajos periodísticos sobre salud y ciencia en Iberoamérica. Para conocer más detalles sobre esta 14ª edición, sus novedades, desafíos y el papel del periodismo en la construcción de la sociedad más informada, queremos agradecer y conversar con Joel Hernández, quien nos acompaña en el transcurso de esta mañana. Joel, qué gusto escucharlo, verlo acá en Radio Visión. Bienvenido, muy buenos días.
1: Hola, muy buenos días. Qué gusto estar acá con ustedes empezando esta semana. De verdad, muy agradecido por el espacio, justamente para conversar de la 14ª edición del Premio Roche 2025.
0: Y Joel, empecemos con esto. ¿Por qué Roche considera que es tan importante empezar a fortalecer el periodismo especializado en salud en América Latina y destinarlo a través de este premio, quizás como medida de acción, de protección también ante la información y cómo se debe de comunicar? Empecemos por allí.
1: Súper, muchísimas gracias. Mira, te cuento, en esta 14ª edición ya el Premio Roche se ha posicionado como ese gran evento y para periodistas, donde se busca justamente eso, reconocer ese contenido de valor que llamamos ahora y la importancia de comunicar la salud. Como muy bien sabemos, hay patologías actuales de enfermedades raras y catastróficas que no son tan visibles. Ejemplo, tenemos el tema de esclerosis múltiple, hemofilia, que son patologías que inciden en nuestro país de una cierta forma en una población pequeña, pero no son conocidas por todo el común denominador, como el cáncer de mama, que tiene una incidencia mucho más fuerte. Entonces, la idea del Premio Roche es reconocer esa voz del periodista que siempre le da a la persona o a los grupos, cumpliendo ese gran objetivo, ¿no? Fortalecer la voz y amplificar esas historias de personas que siempre son de grupos más pequeños, ¿no? Y eso es lo que reconoce el Premio Roche. ¿Cómo cuentas esas historias? ¿Cómo le das la voz a estos pacientes que muchas veces son minoría, pero que sufren de enfermedades o de situaciones a nivel de salud de que muy pocas personas hablan? Y fortalece justamente ese periodismo, cuando el periodista va y crea historias. De hecho, el año pasado, que también tuve la oportunidad de estar, ver esos reconocimientos al periodismo que han marcado la diferencia, que han atravesado barreras y que hacen realmente un impacto sobre conciencia.
0: En esta edición se destaca que comunicar con rigor es tan importante como innovar. Con ello, ¿qué riesgos enfrenta la sociedad cuando la información sobre salud no se comunica de manera adecuada?
1: El desconocimiento. Como podemos ver, cuando se habla de innovación y se habla de poder llegar, de transmitir, muchas veces hay avances en el mundo de la salud, de la ciencia, donde muy pocas personas se enteran de que ya hay muchos avances que mejoran la calidad de vida de nuestros pacientes. Entonces, la comunicación de la salud debe llegar a todas esas personas para poder decir, mira la innovación, qué tan avanzada está que puedes mejorar tu calidad de vida. Muchas veces hay personas que dicen que ya el cáncer es sinónimo de muerte y actualmente ya no. La innovación, si hay un cáncer con un diagnóstico temprano, tiene muchísimas, más de un 95% de probabilidad de una recuperación al 100%. Entonces, la innovación tiene que estarse comunicando para que los pacientes y el público en general siempre esté a la vanguardia y se enteren, ¿no? Y que puedan tener el acceso, que es lo más importante. Pero aquí el punto es que la importancia de que el periodista hable de la innovación es de que pueda investigar. Por eso el Premio Roche, porque muchas veces vemos la parte superficial de la salud, pero el premio Rocha lo que invita al periodista es ir un poco más allá. ¿Cómo está la innovación en el Ecuador? Ejemplo, si ponemos un ejemplo local, ¿cómo está el acceso a la innovación, a temas mucho más avanzados que mejoran la calidad de vida de los pacientes? Y eso se comunica y eso se transmite cuando se mejora la calidad de vida. Ese es el verdadero valor de que un periodista pueda hablar de la innovación a nivel de la salud.
0: El premio Roche llega ya a su 14ª edición. ¿Cómo ha evolucionado el periodismo en salud desde que nació esta iniciativa en el 2013, Joel?
1: Mira, ha sido de verdad un gran camino. A mí una de las cosas que me llamó la atención el año pasado y el anterior es que siempre se valoraba como sabemos, ¿no? El medio tradicional de notas escritas, solo de temas de locución, de entrevistas, de radio, pero desde el año pasado y el anterior vimos postulaciones de podcast, vimos postulaciones de reel de Instagram, de contando una historia, vimos postulaciones en el tema de audiovisual, que buscaba justamente, porque ahorita tenemos estas cuatro categorías que son periodismo escrito, periodismo audiovisual, periodismo digital y periodismo sonoro. Entonces buscas la manera de cómo ha evolucionado. Entonces cuando vi uno de los que ganó, que es de Perú, el tema de un podcast de dos mujeres que hablaban sobre los mitos reales de dos amigas que no conversan en general de lo doloroso que puede ser una mamografía. Y ellas decían, mira, de verdad que no es nada doloroso, pero no es un tema que hablamos comúnmente entre amigas y deberíamos hablarlo. Y este podcast en Perú se hizo muy viral porque fueron dos amigas hablando la realidad que muchas veces no hablas con tus amigas o cercanas cuando en realidad la mamografía debería ser o el tema del diagnóstico del cáncer de mama debería ser algo muy que se converse en general y parte de nuestra conversación. Entonces ese podcast y ese contenido se hizo viral y justamente lo postularon y justamente llegaron a estar en una de las finalistas del premio Roche. Entonces, ¿cómo ha evolucionado que antes era solo el periodismo, presencrista o radial o solo televisiva? Entonces ahora el tema digital también le ha dado un cambio bastante interesante a esta premiación.
0: Este año las cuatro categorías se convocan simultáneamente. Joel, ¿qué cambió? ¿Qué motivó este cambio? ¿Y qué expectativas se tienen respecto a esta nueva participación?
1: La evolución. Cuando tú me preguntabas hace un rato sobre cuál es el impacto que debe tener el periodismo sobre la innovación, todo debe avanzar y evolucionar. Entendemos que próximamente los millennials somos los que vamos a tener que estar en este diagnóstico, haciendo examen, chequeo, y son esta población que siempre ha nacido de lo digital. Vamos a que las mujeres, después de los 40, debe hacerse anualmente una mamografía de chequeo de diagnóstico y este público muchas veces próximamente son nacidos digitales o tienen mucha más presencia a nivel digital. Entonces decidimos ampliar justamente todas las categorías para que pueda llegar a todas las personas que justamente van a ser las que van a necesitar mucho más enterarse sobre la innovación en salud, las tendencias en salud, por lo menos el tema de radial cuando ahora están en temas de redes sociales, en páginas web que se escuchan todo el tema de radios. Entonces se necesita ampliar el espectro porque en nuestra audiencia o las personas que van a necesitar realmente estar enteradas de la salud, que a veces no es una prioridad. Muchas veces las noticias mediáticas y políticas o otras tendencias opacan muchas veces el estudio y la investigación en salud. Entonces hay que ampliar para que puedan llegar a todos los públicos de todas las maneras.
0: Quizás, ¿qué tipo de historias es lo que busca reconocer el premio Rocha, Joel? Usted justamente nos hablaba de esos enfoques temáticos que aparecen sobre todo con enfermedades crónicas y la salud de las mujeres, pero va mucho más allá de la innovación científica. ¿Qué es lo que realmente busca con estas historias o cuáles son las historias que reconoce el premio?
1: Bueno, fíjate algo, el año pasado, gracias, y te voy a dar dos ejemplos súper rápido. El año pasado, muy orgullosamente, en Ecuador quedamos en el cuadro de finalistas en la categoría periodismo escrito. Es un periodista que hablaba justamente de las clínicas de deshomosexualización en el Ecuador. Entonces, esta persona se fue a varios lugares, este periodista, mejor dicho, este periodista se fue a varios lugares del país en el 2023 a averiguar cómo eran estas clínicas, obtuvo testimonios y comenzó a hablar con los afectados. ¿Qué trajo esto? Que justamente por el ruido mediático se cerraran estas clínicas de deshomosexualización en el país. Entonces, es este impacto cuando hablan de la salud, de la vida de las personas, de estas clínicas que no tenían ni siquiera permisos y causaban un terrible impacto en la población. Entonces, él hizo todo de historia, escribió sobre esto y, mira, llegamos a los finalistas y el premio Roche lo llevó a la Ciudad de México para que pudiera estar en la premiación, ¿no? Entonces, con esto que te quiero decir, son esas investigaciones que realmente pueden causar un impacto en la población. El año pasado, justamente, el premio que ganó fueron dos periodistas que se unieron y se fueron a una parte del Perú, que no me acuerdo en este momento, pero se fueron a una población que estaba sufriendo por contaminación, de sus alimentos estaban siendo contaminados por mercurio, por desechos tóxicos de una empresa. Ellos se fueron, investigaron, buscaron testimonios, pusieron la realidad, evidenciaron el problema de salud pública que se podía venir y por qué las personas estaban enfermando en esta población. Y abrieron los ojos de las personas y del gobierno y obviamente se tomó en cuenta. Sí hubo un impacto, luego de eso el gobierno intervino, entonces lo que se busca es cuando el periodista busca o evidencia una problemática real. Así como está este caso, está el caso de que te conté de esta conversación de dos mujeres simplemente hablando sobre las barreras o los miedos que pueden existir en las mujeres cuando quieren asistir a hacerse una mamografía. Entonces, sí, me explico, es como ese periodismo que evidencia una realidad sobre la salud que no se conversa normalmente.
0: Y justo hablaba usted de los impactos, Joel. Hoy en las redes sociales se genera una avalancha de información mediática y científica, muchas veces que son faltas o sin contexto. ¿Cómo compite entonces en este sentido el periodismo serio frente a la desinformación? Y tomando en cuenta también que el trabajo periodístico muchas veces se avanza también a través de estos canales digitales o nuevas propuestas digitales de hacer periodismo que se ha impuesto no solamente en el Ecuador, sino a nivel mundial.
1: Bueno, aquí es súper importante que se pueda entender, ¿no? El premio Roche siempre busca que también tenga un sustento. Sabemos que el mundo está inundado de esta fake news, de temas no serios. Entonces, el objetivo es que cuando te postulas en la página www.premioroche.com, te va a pedir ciertas fuentes, te pide la descripción. Y allí la Fundación Gabo, que tiene sede en la ciudad de Bogotá, en Colombia, se encargan de verificar todas las postulaciones por país, ¿no? Que si de verdad tengan veracidad, de que hayan tenido como este impacto, en cuándo fueron escritas, en qué redes sociales están publicadas y en qué años se hicieron. Aquí es importante entender que para postularse debe haberse escrito durante el 2025. Ahorita está abierta la inscripción para cualquier material, entrevista que un periodista haya hecho sobre salud, sobre evidenciar cualquier patología que no es tan visible, sobre un problema de salud pública que se hizo durante el 2025, se puede postular y lamentablemente hasta el día de hoy, porque la postulación

0: dice, pero cómo hacerlo, en dónde hacerlo, y nos decía hasta el día de hoy, pero sin embargo, quizás adentro de esas bases existe algún tipo de inscripción o cómo poder hacerlo, Joel.
1: Claro, mira, es súper fácil. Tienen, la idea es que puedan identificar, ¿no? Justamente la categoría es periodismo escrito, que son estos trabajos que reportaje, crónicas, investigaciones, análisis periodísticos. El periodismo audiovisual es la forma en cómo se grabó este tema. Puede ser entrevistas con cámara, no sé, un noticiero o publicado en medios, o cómo captaron, ¿no? Porque muchas veces también hay cortos, periodistas que hacen cortos audiovisuales. El tema de periodismo digital, que lo hemos conversado mucho justamente, este es un tema de periodismo digital, porque son estos trabajos de entrevistas digitales, temas multimedia, publicaciones en redes sociales, cómo combinas el tema de audio con video. Entonces, y el periodismo sonoro reconoce todos estos trabajos contados a través de audio, podcast, series, reportajes y documentales que tienen mucho el tema de la voz. ¿Qué tienen que hacer? Una vez identificado en estas cuatro categorías, entras a www.premioroche.com y allí te va a pedir nombre, ciudad, país, te pide todos tus datos personales. Una vez que los autorizas, que entregas tus datos, y luego vas a otra parte donde te va a pedir que cargues la descripción del trabajo, en qué año fue realizado, algún link público en donde todavía se encuentre este reportaje, o si no lo tienes, la siguiente casilla es un lugar donde vas a poder cargar el archivo donde evidencias este contenido. Y simple, luego si se pasa a una segunda fase, la Fundación Gabo se comunica con el periodista y comienzan a hacer un poco más de análisis para las finales, que se publican en agosto de este año. Y luego en octubre los finalistas viajarán a la ciudad de San José de Costa Rica para la premiación, que va a ser el día 8 de octubre.
0: ¿Tiene algún tipo de costo la inscripción?
1: No tiene ningún tipo de costo, es totalmente gratis.
0: Joel, ahora, para la postulación, ¿puede ser solamente personal o también puede ser en grupos? Tomando en cuenta esto, que muchos de los trabajos científicos, y más cuando aún es en investigación, no se lo realiza solamente un periodista, sino lo hacen diversos periodistas. En este sentido, ¿cómo se puede participar?
1: Se puede participar justamente en equipo.
0: Y los premios, ¿cómo están valorados los premios o evaluados estos premios, Joel?
1: Bueno, cuento. La Fundación Gabo es la fundación de Gabriel García Márquez. Como sabemos, Gabriel García Márquez es un gran influyente en temas de todo lo que ha sido literatura, ¿no? Entonces, esta fundación tiene más de unos 60 años, si no mal no recuerdo, y tienen una trayectoria muy impecable en temas de comunicación y periodismo. Hace ya 14 años se unió con Roche para poder crear el premio Roche en periodismo y salud. Roche no interviene en el tema de selección de entrevistas o de periodistas seleccionados. Ahí es donde entra la Fundación Gabo como árbitro total. Ellos son ellos hacen un panel también seleccionado de su fundación que se encargan de evaluar y de revisar estos reportajes de periodistas de toda Latinoamérica. Ellos buscan una selección amplia de periodistas que van a ser los jueces que van a tomar la decisión y van a evaluar el impacto real de estas postulaciones y escogen al ganador del premio en cada una de estas categorías y adicional escogen el periodista del año.
0: Ahora, nos hacen una consulta a través de nuestras redes, de igual manera Joel, uno de nuestros colegas dice, en muchos países los periodistas enfrentan dificultades para poder acceder a la información pública en temas sanitarios y nos ha pasado. Con esto queríamos consultar qué desafíos observa Roche en el ejercicio del periodismo de la salud en la región, sobre todo cuando existen este tipo de limitaciones, cómo poder participar y si es que alguna acción se podría enfrentar incluso desde Roche para poder hacer o evaluar también este tipo de dificultades y conversar con

0: o gobiernos centrales estarían en esa capacidad.
1: De hecho, siempre se impulsa el vemos, respondiendo a tu pregunta, la barrera más importante que podemos notar es cierto temor a poder realizar investigaciones a profundidad sobre ciertos casos que pueden alterar la salud pública en un país, como te conté en Perú, nuestro país vecino. Estos periodistas se fueron y develaron un tema de salud pública a través de la investigación y la curiosidad. Nuestro llamado es que siempre el periodista tiene que tener esa hambre y esa actitud de tener esa investigación, de poder ir un poco más allá de lo que se comunica el día a día. Entonces, la barrera que siempre hemos notado es que, como estamos, y creo que lo comenté al inicio, muy en el día a día, en la política, en los cambios, en las barreras actuales del sistema de salud, al periodista le cuesta un poco poder ir más allá de investigar, tener que poder evidenciar temas que no están en el común del día a día. Entonces, esa es la invitación del Premio Roche, poder hablar, poder conversar todos esos temas que hacen el tema que sea innovador, ¿no? Y que nacen de la investigación y de la práctica clínica. Y como te decía, pero el impacto real de esa innovación, de prácticas clínicas diferentes, de países que implementan estas prácticas clínicas que ya salvan y cambian la vida de muchos pacientes, pero este impacto realmente cambia cuando las personas y el común lo comprende y lo entiende, ¿no? Y lo comienza también a hablar de un boca a boca porque lo escucho a través de comunicación.
0: Y además tenemos entendido de ese reconocimiento, los ganadores podrán asistir al Festival Gabo 2027. ¿Qué representa esta experiencia para los periodistas seleccionados?
1: Es un reconocimiento de verdad muy emotivo. Se le invita a los finalistas la Fundación Gabo los lleva desde el país donde postulen, los lleva desde su país hasta la ciudad de San José de Costa Rica por 3 días, porque también se aprovecha, se hace esta convención anual del Roche Press Day, que es un evento, una conferencia para periodistas, y son 3 días de convención, y también estos periodistas participan durante estos 3 días, y el último día, que es el miércoles 8, es esta premiación en la ciudad de San José de Costa Rica. Entonces se le lleva, la Fundación Gabo se encarga de cubrir sus gastos de traslado, de alojamiento, de comida, y participa en el Roche Press Day y adicionalmente en los premios Roche.
0: Y con todo lo
1: toda una experiencia, de verdad que lo hacen, es increíble. Yo que he tenido la oportunidad de asistir, mi invitación es a que si haces un trabajo, tienes una investigación, tienes un podcast, tienes un programa de radio, tienes un programa y has hecho entrevistas o has evidenciado algún tema de salud durante el 2025, postula, porque la experiencia y el reconocimiento, porque la persona que gana y los postulados, no solo claramente en Ecuador tienen un gran impacto, pero a nivel Latam y de todo el continente el ruido es muy alto, o sea, tiene un nivel de exposición muy grande porque vas periodistas de Estados Unidos, de México, de Brasil, de Argentina, tienes una oportunidad de relacionarte con periodistas de todo el continente, escuchar sus puntos de vista, es algo que va a nutrir mucho el criterio de periodista que quede seleccionado, porque va a compartir en la mesa con todos estos periodistas que también tienen su visión, que traen cómo han innovado y cómo han hecho impacto en su país.
0: Y con todas estas motivaciones que usted nos explica, Joel, si podemos recalcar cuáles son las características que debería tener un trabajo periodístico para poder destacarse entre miles de postulaciones.
1: El trabajo debe ser real. Debe obtener, una de las cosas que me llamaba la atención del año pasado era este podcast. Dos amigas hablando de su primera mamografía, de esta primera experiencia a otras jóvenes, porque yo considero que una mujer de 40 años es súper joven. Entonces, ellas en ese podcast, hablaban, compartían experiencias, cómo lo van a hacer, cómo lo van a hablar con sus amigas. Entonces creo que tiene que ser innovador también, tiene que tener esa parte de naturalidad. Entendemos, y tú también lo decías al inicio, esas barreras que a veces perdemos el tema humanístico y solo es la noticia del día a día, sino cotidiano, temas que nos afectan de la salud, temas que capaz no hablamos por temor a si voy y si realmente sale algo. No, ese es, y si sale algo, ya la innovación y la salud ha avanzado tanto que me puedo recuperar, puedo pasar mucho más tiempo con mi familia y de una mejor calidad. Entonces, lo que he notado yo como asistente externo a estos premios son esos reportajes que han llamado mucha atención. Muy orgullosamente, el año pasado con este, era una página porque era un artículo escrito el que Ecuador quedó seleccionado el año pasado en los semifinalistas. Era una visión de un periodista que se fue e investigó sobre estas clínicas que había para personas homosexuales y transexuales en muchas partes del país, donde se buscaba que estas personas cambiaran esas tendencias a través de maltratos, de dañar su salud. Y esta persona simplemente con curiosidad fue, investigó, habló con los afectados en cada una de estas partes del Ecuador y lo escribió, porque no fue periodismo audiovisual, no fue periodismo grabado, sino fue escrito. Es un periodista que se destaca por escribir. Entonces, esa es mi invitación, a buscar historias, y es lo que impulsa el Premio Rocha, a buscar esas historias que aún no han sido contadas o que dos evidencian, puede ser estas entrevistas o estas conversaciones que son de alto valor.
0: Y finalmente, Joel, me quedo que con ese mensaje final hacia nuestros amigos oyentes, hacia nuestros colegas, para que continúen con este trabajo en donde Roche nos está enseñando a eso, a ser no solamente periodistas, sino humanos, también con lo que escribimos e investigamos.
1: Muchísimas gracias, de verdad. Y bueno, le esperamos las postulaciones hoy, hasta hoy, a las 12 de la noche. Mi nombre es Joel Hernández y soy el líder de comunicación de Roche y estoy a las órdenes.
0: Muchísimas gracias, Joel, por la información, por la invitación a continuar con estos trabajos periodísticos, sin lugar a dudas.
1: Espero que tú también postules.
0: Esperamos que sí. Muchísimas gracias, Joel. Como le decía, sin lugar a dudas, el periodismo en salud no solo informa, sino a través de Roche nos invitan a hacer esto, a orientar, a prevenir, a salvar vidas en una época marcada por la velocidad de la información y la proliferación de noticias falsas. Iniciativas como este Premio Roche de Periodismo en Salud, pues nos dan esto, el buscar alternativas, el destacar el valor, el rigor y la investigación, pero sobre todo la responsabilidad social en la comunicación científica, que es lo que agradecemos con Joel Hernández por compartir esta visión y hacernos también esta invitación al desafío de construir una ciudadanía mejor informada y por impulsar espacios que reconocen el trabajo de periodistas comprometidos con la salud y la verdad. 7:28. Hacemos una nueva pausa y ya regresamos con más invitados, más noticias acá en Visión en la 106.1 FM.
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0: 7:33, amigos oyentes, son las 7:33. Avanzamos con más información. Invitados a través de la plataforma Zoom, saludamos a Fernando Altamirano. Él es máster en administración de empresas. Varios puntos hay que tratar en esta mañana con Fernando, pero primero queremos darle la bienvenida y saludarlo. Buenos días, bienvenido Fernando, gracias por atender esta entrevista y comparecer ante la audiencia de Radio Visión 106.1 FM Cuenca.
1: Buenos días con todos los que conforman Radiovisión 106 FM, Visión Cuenca. Un placer compartir este espacio y, por supuesto, un cordial saludo también con los radioescuchos.
0: Lo decíamos justamente, Fernando, varios temas que analizar en esta mañana. Quisiéramos empezar con uno que tiene pendiente a todo el Ecuador, y es que Ecuador se prepara para un nuevo ajuste en los precios de la gasolina y el diésel desde este 12 de mayo, desde las 0 horas de este 12 de mayo, se esperan nuevos precios para los combustibles. Todo apunta a que volverán a subir, se dice, debido a los precios internacionales del petróleo y sus derivados que siguen subiendo. ¿Cuál es esta influencia? ¿Cuál es el análisis que podemos hacer al respecto?
1: Bueno, inicialmente hay que identificar de dónde viene esta situación, porque también las narrativas que confunden la percepción ciudadana hacen daño a la hora de poder analizar este tipo de temas. Hay un conflicto en Medio Oriente, ataques constantes a buques petroleros, complican la situación de comercialización de petróleo, lo vuelve escaso y de ese modo el precio sube. Recordemos que el precio local se basa en el precio internacional. De hecho, nosotros, nuestra capacidad productiva hoy no puede atender la demanda y por eso se importa el petróleo, elementos que conforman el crudo para poder abastecer toda la demanda de combustible. En todo caso, mantener un subsidio insostenible es lo que nos ha hecho daño, y eso hay que ser sumamente conscientes. Comprar el galón de petróleo, por citar un ejemplo sencillo, con esa unidad de medida, a un precio menor y a un precio mayor y comercializarlo a un precio menor, quiere decir que salimos en contra en cada venta de galón. O sea, es un autodesfalco, es un autogolpe económico que nos hemos dado como país a lo largo de los años. De modo que el primer paso, creo yo, que es identificar desde la percepción ciudadana por qué pasa eso. Y en virtud del sistema de bandas que hoy tenemos, permite que este impacto sea reducido, busca mitigar ese impacto internacional, que sea progresivo el aumento para que la economía no lo sienta de esa manera, porque debemos recordar que el gobierno de Lenín Moreno implementó el sistema de bandas, el gobierno de Guillermo Lasso lo eliminó y trajo consigo nuevamente el subsidio, pero debido a presiones de los grupos sociales no se pudieron llegar a acuerdos, y hoy el gobierno del presidente Daniel Noboa, con una postura un poco más firme y rigurosa, nuevamente ha tenido el sistema de bandas, que es el que establece que los combustibles no pueden subir hasta un 5%, y a eso me refiero con que se busca mitigar el impacto internacional.
0: Fernando, algo muy importante también es justamente esta influencia, es decir, estamos hablando de la guerra entre Estados Unidos, Israel e Irán, este escenario en el estrecho de Hormuz, por ejemplo, que se ha dicho que incrementa en un 20% el barril del petróleo, por ejemplo, que consume el mundo entero. Esto es importante en el contexto también que se está viviendo. Se ha hablado en estas últimas horas incluso de escasez, por ejemplo, en la capital de la República.
1: Sí, por supuesto. Son esas situaciones de fuerza mayor las que la ciudadanía los debe de comprender. Son conflictos que tienen diferentes circunstancias y que todas nos hacen daño, porque el precio internacional se eleva, ya que es escaso, suben los costos de producción, de comercialización, mejor dicho, de distribución, lo que complica el panorama a nivel local. Tampoco quiero decir que con esto no hay una situación, de que no, por supuesto que hay soluciones. El tema es que todas las soluciones, en la mayoría de los casos, suelen tener resultados en un mediano o largo plazo. ¿Por qué? Porque, por ejemplo, el gobierno actual recibe un país con una refinería de esmeraldas que no está en su capacidad tope, que no puede atender la demanda, y también recibe con un proyecto macro que fue muy, muy analizado por su fracaso rotundo y los casos de corrupción que generó, que es la refinería del Pacífico, que sí, tenía una buena idea, que era un proyecto disruptivo dentro de la dinámica económica, pero que su mayor inversor era PDVSA y que explotó paralelamente en Venezuela todos los casos de corrupción. Eso también derivó acá el caso de Odebrecht y no se pudo continuar con ese proyecto. Entonces, soy yo el gobierno, me encuentro con esta situación, ¿qué puedo hacer? Hay que invertir en la refinería de Esmeraldas. ¿Eso tiene un resultado de aquí a mañana? No. ¿Qué otros temas se pueden hacer? Los acuerdos comerciales tienen una relación con esta situación. Por ejemplo, en el caso de del acuerdo multipartes con la Unión Europea y también el anexo de facilitación de inversión extranjera, es decir, que países de Europa puedan invertir en el país y el país les entrega facilitación de constitución de empresas, menos burocracia, trámites rápidos y ágiles, de tal manera que puedan invertir, pero estratégicamente este acuerdo establece, impulsado por el gobierno, por supuesto, que se inviertan en todo lo que es energías renovables, la energía geotérmica, eólica, hidráulica, y que tiene una relación también para los procesos de producción de combustibles. ¿Por qué? Porque recordemos que tomamos como base la energía, mil disculpas, tomamos como base la energía para poder seguir produciendo petróleo, combustible, para poder tener este producto ya terminado, ¿no? En todo caso, eso también es una gran medida, pero que se va a ver un resultado a mediano plazo. ¿Qué otras opciones puede haber? Impulsar, creo yo.

0: que es la gran oportunidad para hacer una transición a todo lo que es los vehículos eléctricos. En su momento, cuando se establecían recién los negocios con China y al sector automotriz llegaban los carros chinos, había una mala percepción de la ciudadanía. ¿Por qué? Porque decíamos todo lo chino es malo. Pero con el pasar de los años hemos visto, claro, como todos productos hay marcas buenas, marcas regulares y marcas malas, pero hemos visto cómo las marcas que más sobresalen en el sector automotriz de marcas chinas, me refiero, se han posicionado, se han consolidado debido al fortalecimiento del Tratado de Libre Comercio de China. Ya los repuestos están distribuidos en todas las zonas comerciales, en los puntos de venta, y los mecánicos conocen la funcionalidad, conocen ya del arreglo mecánico de estos carros, de tal manera que ya encontramos carros chinos posicionados y que tienen un alto consumo. Lo mismo creo yo que debe de esperarse de los carros eléctricos para depender menos del petróleo y por tanto del combustible. Y también creo que es una gran oportunidad para que el transporte urbano, el transporte rural, este servicio público a la ciudadanía, también el sector transportista pueda pasar a los carros eléctricos. En resumen, hay soluciones, pero lamentablemente por temas de fuerza mayor y situaciones de gobiernos anteriores son soluciones que darán resultados a un mediano y a un largo plazo.
1: Algo que ha llamado la atención también es, estimado Fernando, justamente que este mecanismo busca, se ha dicho, este sistema de bandas que usted mencionaba, busca reducir estos choques bruscos en el bolsillo de los ecuatorianos, donde no se elimina del todo esta tendencia al alza, por ejemplo, a través de esos conflictos, pero sí de alguna manera ayuda. En el caso de no existir este sistema de bandas, ¿cómo podría afectar este conflicto en Medio Oriente, toda esta situación justamente en el precio de los combustibles y en la economía ecuatoriana?
0: Bueno, si no existiera el sistema de bandas, el daño sería absolutamente terrible, porque el sistema de bandas establece que el impacto internacional de cómo se mueve el mercado y los precios que establece, que en este caso hoy por hoy están siendo modificados, aumentados por la guerra que venimos hablando, por el conflicto entre Israel, Irán y Estados Unidos, los acuerdos que no se llegan a consolidar, por más que Estados Unidos recientemente ha hecho propuestas para resolver esta situación. Esto impacta en gran medida por estos conflictos internacionales. Si no fuera por el sistema de bandas, se hubiera desatado un caos absoluto porque el precio simplemente se infla en exceso. El sistema de bandas permite que el precio suba hasta un 5% mensual de manera progresiva para mitigar este impacto, como ya lo expuse inicialmente. ¿Qué te beneficia esto a nivel político? Que tengo un sistema que permite que el impacto sea menor y me da tiempo y espacio para gestionar, porque no es que un gobierno se debe de quedar de brazos cruzados. Existe una gestión. Entonces, esta línea de tiempo me va a permitir conciliar, creo firmemente en el camino del diálogo para llegar a consensos y seguir manteniendo y estableciendo nuevos beneficios. Y lo que yo me quiero referir es al subsidio focalizado, que ya se viene sosteniendo, ya estas compensaciones no son recientes, vienen desde la eliminación progresiva al subsidio de combustible, en la cual se establecen bonos, recursos económicos tangibles, es decir, dinero en efectivo, de acuerdo al consumo de combustibles de los transportistas. Contra factura, el gobierno entrega recursos económicos, estamos hablando de 1.000, $1.500, todo de acuerdo a, repito, al consumo de combustibles de los transportistas. Eso es un subsidio focalizado. El subsidio abierto es el que me referí inicialmente, de subsidiar combustible de manera insostenible y que estaba totalmente abierto para todos los sectores. Este está estrictamente focalizado para el sector productivo, para el sector transportista. ¿En qué beneficia esto? En que evidentemente el costo de movilización no se eleve, porque recordemos que todos los productos que nosotros consumimos en las mesas de los hogares ecuatorianos son transportados por camiones. De tal manera que si no existieran estas compensaciones, existiría inflación, suben los precios de las comidas, los vegetales, las frutas, el arroz, y de tal manera que sería aún peor el impacto. En todo caso, yo creo que este sistema de bandas, que es positivo, permite gestionar al gobierno ya en soluciones a corto plazo, hasta que puedan aterrizar las soluciones a mediano y largo plazo.
1: Fernando, algo muy importante que usted lo ha mencionado también es justamente, además de este sistema de bandas, este subsidio focalizado. ¿Se podría aplicar ya, se ha trabajado desde el gobierno nacional en este sentido para poder hacer este tipo de compensaciones?
0: Sí, entiendo que yo no soy representante del gobierno, no trabajo en ninguna institución, pero de lo que he consumido a nivel de noticias, entendería que el sector transportista se sigue reuniendo con el gobierno para establecer nuevas compensaciones con las gobernaciones de cada provincia. Y como siempre lo he dicho, es importante primero desde un gobierno, y esto es un criterio ciudadano por si acaso, es importante que un gobierno tenga postura firme, una postura rigurosa, una posición determinante, porque si no los grupos sociales mandarán en nuestra agenda ejecutiva, y eso no es posible. Un gobierno, un presidente que no tenga liderazgo le hace daño a un país. En todo caso, una cosa es la firmeza y otra cosa también es la apertura a entender las necesidades de los sectores. Y eso también es importante, pero siempre con un equilibrio. Soy creyente firmemente del diálogo y de los consensos, pero primero, para que no se desate el caos, uno debe ser firme, porque si no, los grupos sociales se te van encima. Y esto ya lo hemos vivido antes. Solo hay que recordar el gobierno del expresidente Lenín Moreno, cómo el sector indígena le manejó a su antojo ciertas decisiones de carácter económica, y la del expresidente Guillermo Lasso, de igual manera, con los mismos grupos sociales. En todo caso, hay que tener firmeza sin abusar, hay que escuchar necesidades sin ceder, y de esta manera, pues, establecer compensaciones técnicas y justas, porque el gobierno evidentemente está para garantizar justicia e igualdad.
1: Quisiéramos avanzar con con la entrevista, estimado Fernando. Otro tema también muy importante que ha tomado relevancia en estos últimos meses es justamente la ley que aprobó la Asamblea Nacional con respecto a esta educación financiera en escuelas, colegios y universidades. El día de la aprobación, voces a favor, voces en contra con respecto a la importancia y relevancia de este tipo de leyes.
0: Sí, definitivamente es una medida también que responde a soluciones a mediano y largo plazo. Son proyectos de carácter técnico y que tienen un profundo enfoque social, porque hoy, a nivel de clase media, por citar un ejemplo, quizás usted, los que conforman en el espacio, yo también tengo conocidos que en sus trabajos tienen un espacio para las vacaciones y están en su legítimo derecho, pero viajan a otro país y lo hacen con una tarjeta de crédito. Tienen un consumo de 2.000, $3.000. Claro, disfrutan esas 2 semanas de vacaciones, pero al regreso, ¿contra qué se enfrentan? Se supone que viajábamos para eliminar el estrés, pero lo hemos eliminado parcialmente porque llegamos y nos enfrentamos nuevamente al estrés de pagar un diferido, de pagar esa deuda. Y eso se lo repite año tras año, y sin darnos cuenta, hemos estado en un hueco terrible a nivel financiero, y lamentablemente nuestro sueldo se convierte simplemente en un tapahuecos. Y en el momento de que salimos de una empresa, ahí nos enfrentamos a la realidad, porque no hay ese ingreso que permite maquillar esos huecos financieros. Ahí es donde viene la debacle. Y es importante el cambio de mentalidad en la sociedad. Yo escuché a un asambleísta, y esto lo digo con absoluto respeto, que mencionaba que la ley de educación financiera no servía. ¿Por qué? Porque el pobre, así decía ella, no tiene nada que administrar. Y eso es absolutamente falso, porque la educación financiera promueve conceptos de generar, producir, planificar, ahorrar e invertir. En ese sentido, es importante reconocer que para el crecimiento económico hay un proceso. Y asimismo, fomenta conceptos para el uso de crédito y, por consiguiente, tarjetas de crédito. Y es más, este tipo de conceptos benefician a otros perfiles, como los emprendedores, porque los emprendedores aprenderán no solo a generar, a planificar, aprenderán también a formalizarse, tener un RUC para que pueda ser identificado por el gobierno y recibir beneficios como capacitaciones, créditos. Va a fortalecer su perfil en el sistema financiero, porque la ley busca que el ciudadano maneje de mejor manera todos los productos del sistema financiero. Al estar y tener un perfil formal y con un buen manejo del sistema financiero, evidentemente va a tener acceso al crédito, y lo que se espera es que haya un buen uso del crédito. Ya es importante identificar eso, y de esta manera emprendedores quizás puedan expandir y convertir sus negocios en proyectos sustentables en el tiempo. Y de igual manera, los usuarios podemos, o los ciudadanos en general, podemos manejar de manera eficiente los productos financieros. También adaptarnos a la vanguardia tecnológica que impone el sistema financiero, evitar las demandas, las estafas bancarias, digitales, las estafas que se dan en las redes sociales, y todo esto se lo va a hacer con conceptos de educación financiera. Hoy los bancos están invirtiendo en lo que se denomina fintech financiero, fintech bancario, es decir, que sus productos financieros están en una página web con total acceso. Democratizan a nivel digital los productos financieros. Ya hoy tú puedes meterte a la página de un banco, poner el crédito que tú quieres, ver la tasa, entiendes cuál es la verdadera tasa que tú vas a cancelar, la tasa nominal, tasa efectiva, conoces lo que es precancelar una deuda, lo que es abono al capital. Al solicitar el crédito, tú puedes simular el plazo que quieres, te salen las cuotas, ingresas tu cédula, el banco tiene todo automatizado, sabe quién eres, y si te agradan las condiciones, aceptas el crédito y un día, máximo 2 días laborales, lo tienes desembolsado en tu cuenta. La firma fue digital, en línea, a través de la página web. ¿Fuiste al banco? No. ¿Obtuviste el producto financiero digitalmente? Sí. Hacia eso debemos evolucionar. Y algo para terminar. Esta ley es transversal, no es solo a los niños, a los jóvenes en colegios, universidades, sino también a las personas que no forman parte del sistema oficial de la red de beneficiarios en educación. Es decir, personas de 45, 50, 55, 60, 65 años también van a beneficiarse con programas integrales que va a realizar el gobierno.
1: Importante realmente educar a la ciudadanía para que no gaste más de lo que debería o no se endeude, sobreendeude innecesariamente. También se habla mucho sobre estas nuevas tecnologías, usted lo ha dicho ya, evitar estos fraudes electrónicos, la vinculación con la inteligencia artificial, por ejemplo, y por supuesto la capacitación permanente también a los adultos mayores forman parte de este tipo de proyectos que en su momento, lo decíamos, fueron aprobados a favor y en contra, con votos a favor y en contra, pero sí con algunas observaciones. De los que votaron en contra, por ejemplo, destacaron la importancia, sin embargo, votaron en contra.
0: Sí, lamentablemente hay proyectos técnicos que tienen un objetivo relevante. Este, repito, no es una propuesta que represente algún show, como también lo escuché de un actor político. Ni siquiera es una medida coyuntural, es una medida estructural, es un proyecto estructural, no es algo superficial. Entonces, cuando un gobierno toma medidas que son soluciones a mediano o largo plazo, no pretende beneficiarse de ningún cálculo político, porque no le va a beneficiar en ningún voto. Porque, repito, son soluciones estructurales con resultados a un mediano y largo plazo. Entonces, lamentablemente, en la gestión técnica también se ve inmiscuido la parte política. Y así mismo escuché un actor político de la misma tendencia, un abogado reconocido en la ciudad de Guayaquil, que indicaba que el proyecto era muy importante, porque de hecho él tiene grados académicos relevantes y lo entiende como tal. Y él dijo, pero por la disciplina partidista voy a votar en contra. En todo caso, ese es un ejemplo de que la situación política, lo político a veces puede empañar lo técnico, y la realidad es que ambos no deberían de mezclarse, pero en la práctica, pues lo que más vemos en una asamblea que debería ser técnica, lo que más vemos en una asamblea política, que sí, se debe desenvolverse de una manera política, pero las decisiones deben ser estrictamente técnicos y con la prioridad principal de beneficiar a la gente, porque los asambleístas representan a sus comunidades, a sus distritos, a sus provincias, a sus ciudades y al país sobre todas las cosas. Entonces, cuando está por encima de los intereses colectivos, los intereses particulares, la disciplina de un partido o lo que te dice el jefe de bancada de un partido, evidentemente, pues el país no va a poder recibir las soluciones que requiere. En todo caso, lo que yo puedo determinar como ciudadano es que esperamos que haya más altura en los debates, en las mesas de análisis, que prime los intereses colectivos y que proyectos como este sin duda se sigan promoviendo. Así que es importante que la gestión económica, desde la parte macroeconómica, desde la ley de educación financiera, facilite el mejoramiento de la economía. Los acuerdos comerciales están dando resultados, acuerdos comerciales con Corea del Sur, el acuerdo de comercio recíproco con Estados Unidos, con Emiratos Árabes, hoy que se inician negociaciones también con República Dominicana, no solo que nos va a permitir seguir consolidando nuestra oferta, nuestros productos exportables no petroleros como pitahaya, camarón, brócoli, banano, seguir exportando flores, cobre, no solo eso, sino también que la importación mejore en productos de materia prima, maquinarias, tecnología principalmente, y que esta recaudación pueda ser bien administrada. Hoy, antes, no éramos un país que recaudábamos mucho. Hoy, en función de la política de comercio exterior, estamos recaudando más. Ahora falta administrarlo. Ahora se necesita administrarlo de manera correcta. Creo yo que ese es el proceso que va a tener el gobierno y que ojalá pueda administrarlo de una manera eficiente para el beneficio de toda la sociedad. Es importante también destacar cómo el riesgo país de 2.000 a 404 puntos ha bajado. La gente sí, efectivamente, existe a veces un rechazo ciudadano y puede decir, ¿yo qué hago con eso? Yo no como con eso, los productos no han bajado de precio. No, es que hay problemas exteriores de fuerza mayor, como el tema de combustibles, los conflictos internacionales que nos están afectando. Entonces se quiere mejorar, pero existen temas exteriores que complican la tarea. Pero el riesgo país nos permite acceder a mercados internacionales, a acceder a crédito barato, que se lo puede inyectar en la economía local y también emitir bonos como los que hoy estamos emitiendo con condiciones favorables. Ahora, ahí viene la parte de la administración y que yo comprendo que la ciudadanía, que la gente que hoy tiene muchas necesidades y está en su legítimo derecho de exigirlas, se desespera. Ya, en todo caso, es importante y esperemos que el gobierno pueda invertir en créditos a nivel del sector emprendedor, a comerciantes informales, se los pueda capacitar e invertir en el sistema de salud y en la seguridad. Hay que apoyar todas iniciativas que permitan mejorar esta situación, porque sin salud no hay buena economía y sin seguridad tampoco lo hay. Las empresas, sean pequeñas, medianas o largas, no pueden crecer si la inseguridad nos sigue azotando.
1: Perfectamente claro. Estimado Fernando, queremos agradecerle por haber atendido y comparecido ante la audiencia de Radiovisión.
0: Muchísimas gracias. Un abrazo con todos.
1: Amigos oyentes, declaraciones de Fernando Altamirano, máster en Administración de Empresas. Son las 7 de la mañana con 59 minutos. Una pausa, pero enseguida regresamos con más noticias.
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0: 8:13. Continuamos con más información. Invitados acá en los estudios de Visión en la 106.1 FM. Dolor que no se quita. ¿Cuándo puede ser una enfermedad autoinmune o un simple desgaste? Es lo que queremos conversar el día de hoy. Pues el dolor persiste en las articulaciones, el cansancio extremo o la inflamación constante muchas veces son normalizados como parte de un estrés, como que algo nos va a pasar, pero que simplemente no le tomamos en cuenta. A veces decimos es el estrés, es la edad o es el desgaste físico. Sin embargo, detrás de estos síntomas podría esconderse una enfermedad autoinmune por las condiciones en las que el propio sistema inmunológico arranca al organismo y puede afectar seriamente la calidad de vida. Para poder profundizar sobre este tema, queremos agradecer la gentileza de la doctora Cristina Íñiguez Achacha, quien nos va a ayudar en el transcurso de esta mañana a comprender cuáles son las señales de alerta, porque muchas veces estas enfermedades tardan en diagnosticarse y qué tan importante es acudir tempranamente al especialista. Y eso que nos gusta quizás a través del medio es llevar la prevención en la salud a nuestros amigos oyentes, doctora. Y para eso también está usted aquí. Muchísimas gracias. Bienvenida a Radiovisión. Buenos días.
1: Buenos días con toda nuestra querida audiencia de Radiovisión. Muchísimas gracias por la invitación. Pues bueno, mi presencia acá el día de hoy es para hablar un poquito sobre aquel dolor persistente que tienen las personas y que muchas de las veces lo relacionamos con un desgaste, sin conocer que puede tener características de una enfermedad autoinmune.
0: Y empecemos por ahí precisamente, doctora. ¿Cómo poder diferenciar entre un desgaste normal y una posible enfermedad autoinmune?
1: Bueno, primero empezar diciendo algo sencillo, ¿no? El dolor siempre va a surgir como una señal de alarma de que algo no está bien en nuestro cuerpo. Ahora, no todo dolor tiene la misma causa. Cuando nosotros tenemos en consulta a pacientes que llegan durante muchísimos años con dolor y obviamente aquejan a varios otros factores sin saber la causa exacta, podemos hablar que los reumatólogos, la pregunta más importante en consulta con nuestros pacientes es saber el tipo de dolor. Lo diferenciamos basándonos en dos dolores principales, que es el mecánico y el inflamatorio, ¿sí? El dolor mecánico es un dolor propio de las personas de edad pues avanzada, siempre recordando que este dolor tiene relación con el trabajo de nuestras articulaciones, ¿no? Es un dolor que aparece por posición, por cambios de posición, lesiones. Es un dolor como tal por desgaste articular. Mientras que un dolor inflamatorio es un dolor que puede aparecer en personas más jóvenes, sobre todo pacientes de entre 20, 40 años. Es un dolor que va a empeorar en el reposo y que generalmente no mejora frente a los tratamientos convencionales en el paciente.
0: Ahora, ¿cómo detectarlo tempranamente, no? Porque hay muchas personas que, como digo, a lo menos, incluso hasta en jóvenes hemos visto, le aluden que empiezan con dolor porque fueron a jugar, porque se cayeron, pero el dolor persiste ya una semana, dos semanas. ¿Cuándo poder decir, no, esto ya no es común?
1: No es común, claro. Exactamente. En el caso de un dolor mecánico, es un dolor que en el paciente va a empeorar con el movimiento, pero va a mejorar en el reposo. Por eso tenemos pacientes que dicen, sabe que, doctora, fui al gym, levanté más peso, siento dolor en el momento de alzar mi brazo, doblar mi codo, entonces un dolor mecánico, ¿sí? Un dolor inflamatorio es un dolor que afecta totalmente el estilo de vida del paciente. Es un dolor que el paciente dice, descansé, dormí 8-10 horas y amanecí con dolor, ¿sí? Pero además de esto hay otras características como, por ejemplo, la rigidez. La rigidez es una característica muy frecuente del dolor autoinmune inflamatorio. Es una rigidez que es superior a 30 minutos, como por ejemplo en enfermedades como la artritis reumatoide. Son pacientes que amanecen con inflamación de sus manos y rigidez superior a los 30 minutos que el paciente nos comenta en la consulta, doctora, tuve que hacer ejercicio, tuve que mover las manos para poder estabilizarlas a sus actividades diarias.
0: Ahora, hay personas que justamente usted te lleva esto, ¿no? Que se acuestan y amanecen con algún tipo de dolor. Y lo común, por lo general, es aquí en esta zona del cuello, de los hombros, y uno le pone la tendencia, dormí mal. Y entonces el problema es que no pasa de manera inmediata.
1: La verdad es que este dolor, como habíamos dicho anteriormente, además de la rigidez, además de la presentación, aparece, como se dice, efectivamente después de periodos de reposo del paciente, ¿sí? Este dolor, el paciente dice, pues hice ejercicio físico el día de ayer y hoy siento mucho dolor intenso en el cuello. Entonces puede estar relacionado con una causa aguda al momento, pero algo mecánico, que el paciente seguramente si se toma un antiinflamatorio, seguramente si descansa un poco mejor. mejora, ¿no? Pero en cambio el dolor autoinmune en el paciente no va a mejorar. Es un dolor que aparece en la mañana, el paciente dice, ¿sabe qué, doctor? Amanecí, por ejemplo, con la columna rígida, tuve que hacer ejercicio y haciendo ejercicio mejoró este dolor. Esa es la diferencia, ¿sí? La diferencia clara está, un dolor mecánico no mejora con el movimiento, sino empeora.
0: Ahora, estos dolores también que nos vienen por estrés. Hay personas que mucho tiempo están, ahora lo común, ¿no? Estar en las computadoras, los jóvenes agachados en el celular, las tablets, las posicionales, o simplemente en el trabajo mucho tiempo, en, como dice usted, en una sola posición. Obviamente, en ese estrés, obviamente, surgen quizás dolores físicos. ¿Cómo diferenciar esto? ¿Es un dolor por estrés o ya es un dolor grave?
1: Exactamente. Como hablábamos ya, la característica básica de con qué empeora, mejora el dolor, la rigidez. Además de esto también hay algo que acotar aquí, la inflamación. El dolor autoinmune se acompaña de inflamación articular. Son pacientes que llegan a la consulta y dicen, doctor, además del dolor en las articulaciones de mis manos, están inflamadas, están hinchadas, están rojas. Cuando me las toco duelen demasiado. Es decir, son pacientes que no se pueden colocar un anillo, no pueden abrir manijas de puerta, o sea, empeora ya directamente el estilo de vida del paciente. Otra característica muy importante también aquí de comentar es que el paciente que tiene una enfermedad autoinmune es un paciente que puede confundir muchas veces, como usted hablaba, el cansancio, el estrés, cuando acá en estas enfermedades es algo crónico, ¿sí? Por ejemplo, pacientes con lupus eritematoso sistémico, pacientes jóvenes, 20, 40 años de edad, que además de tener el dolor articular, tienen periodos de cansancio muy prolongados, pérdida de cabello, lesión en su piel. Entonces, son características distintivas de las enfermedades autoinmunes. No solamente es un dolor, siempre se puede acompañar de algo más. Y esto es lo importante de hoy decirle a nuestra audiencia, que básicamente hay que estar atentos a este tipo de señales para llevarnos directamente donde el médico. Muchas de las veces creemos que el tratamiento es solamente quitar el dolor. Y está dirigido a encontrar la causa del dolor, ¿sí? Es algo que nos gusta mucho a los reumatólogos, investigar a nuestros pacientes. Porque algo también que quiero aclarar, a veces los pacientes dicen, bueno, la doctora con lo que está dando la charla ahora en la tele habla sobre enfermedades autoinmunes. Todo dolor puede ser reumatismo. No siempre. A veces hay afecciones metabólicas, como en los pacientes diabéticos, pacientes que están pasando por procesos de cánceres, que también pueden tener dolor, ¿sí? Pero obviamente esto es lo que llama la atención al paciente, estos signos de alarma, para acudir a su reumatólogo, quien es el especialista indicado para identificar la causa y dar un tratamiento exitoso.
0: Pero usted lo decía incluso en un inicio y los ciudadanos, las personas en común somos mal llevadas, por decirlo de alguna manera. Empezamos con un dolor y lo primero que hacemos es automedicarnos. Me duele la pierna y ahora con tanta medicina que existe incluso, decimos, me duele el brazo, me duele el hombro, vamos a la farmacia, deme para el dolor y obviamente existe para dolores musculares, relajantes musculares. Y usted lo decía, atacamos en ese momento el dolor, pero no estamos atacando la causa.
1: Exactamente.
0: ¿Cuánto esto conlleva incluso para tener quizás problemas más graves a la postre?
1: Claro, bueno, en este caso, como usted bien lo mencionó, muchos pacientes llegan con un esquema bastante amplio de antiinflamatorios. Y hay que recordar que los medicamentos, así como nos contribuyen a mejorar cierta actitud de nuestro cuerpo, ¿sí? Respecto a la enfermedad, nos pueden producir también efectos secundarios. Entonces, podemos tener complicaciones posteriormente renales, cardiovasculares, gástricas, por el uso de antiinflamatorios de manera desmedida. El tratamiento que nosotros, bueno, antes de llegar al tratamiento, algo muy importante, ¿no? Estas características que yo les quiero explicar para que quede muy claro hoy en la audiencia es que si usted tiene un dolor que pues no mejora como tal con el reposo, que empeora, ¿sí? Que es un dolor que empeora al reposo, además se acompaña de otras situaciones como fiebre, caída de cabello, cansancio extremo, inflamación articular, incluso muchas de las veces en examen de sangre anemia, ¿sí? Debe de acudir a su reumatólogo. Debe de acudir a su reumatólogo para que pueda valorar, identificar de acuerdo a los criterios qué enfermedad usted autoinmune tiene, hacer un buen historial clínico, un buen examen físico, los exámenes necesarios, que son exámenes de autoinmunidad que se piden en los pacientes, y determinar a tiempo el diagnóstico. Porque cuando nosotros no determinamos al tiempo el diagnóstico, el pronóstico del paciente no es bueno.
0: Doctora, tengo una consulta de nuestros amigos oyentes. Dice, muy buenos días. Doctora, muchísimas gracias por la información. Realmente a veces cometemos varios errores y ese no acudir a tiempo al médico. Sabes, yo tengo mi hijo que tiene 14 años de edad, él juega fútbol, sin embargo empezó con dolores en sus piernas, sobre todo en la rodilla, entonces se le empezaba a inflamar. Yo creía que era por el tema de lo que jugaba fútbol y a lo mejor tuvo alguna caída, algún golpe, pero con el tiempo ya estamos cerca de 3 meses y que no pasa la inflamación. Le pongo compresas de hielo, como me han dicho, le doy medicación, pero sin embargo no pasa. Y realmente ahora estoy temiendo de que incluso me habían dicho que podía tener un desgarre, más que eso, que se habría llevado a la final, es en la rodilla, se habría roto el líquido o derramado el líquido. ¿Podría ser eso? ¿Qué podría ser?
1: Bueno, realmente estamos frente al caso primero de un paciente pediátrico, ¿no? Un paciente que está dentro, exacto, joven, dentro de la edad pediátrica, que bueno, nos dice hasta los 19 años de edad. Segundo, parece que comenta la señora que solamente una articulación la que tiene inflamada el joven y que pues le atribuyeron mucho tiempo a una causa mecánica. Realmente en este caso lleva una buena investigación. Aquí vendría entrando la duda de ella, la pregunta es si es que su hijo puede tener una enfermedad autoinmune teniendo 14 años de edad. Pues realmente hay una posibilidad. Por ello es importante, como digo, una buena valoración. Generalmente aquí tenemos a los pediatras, que son los médicos encargados de determinar ciertos signos característicos, ciertos síntomas característicos de nuestros pacientes y nos refieren, ¿no? Pero en el caso de este niño, pues obviamente hay que hacer un estudio que vaya más allá. ¿Cuándo aparece la enfermedad autoinmune en los pacientes pediátricos? En cambios de edad, es decir, tenemos pacientes de 5 años, pacientes que están entre los 9 a los 12 años, de los 15 a los 18 años, sí, donde todo el tiempo va a haber un cambio propio del desarrollo del paciente. Según lo que comenta la señora, hay que hacer una buena valoración en la consulta de este niño, realmente hay que investigarlo y descartar que esa inflamación que él tenga sea por una causa autoinmune. Por ejemplo, es poco común, pero puede haber.

0: que a veces los pacientes dicen, doctora, ¿es verdad que solamente un examen me puede determinar si soy un paciente autoinmune o no? Quiero comentar, muchas de las veces han llegado a la consulta pacientes que inicialmente en sus exámenes todo está perfecto, ¿no? Pero hay la sospecha clínica, porque en reumatología no solamente somos exámenes, sino también somos una buena valoración clínica con criterios de nuestro paciente.
1: Doctora, ahora cuando uno habla de enfermedad autoinmune, ¿hay alguna diferencia entre el género, la edad?
0: Bueno, realmente es mucho más frecuente, como habíamos dicho, en pacientes, bueno, se ve ahora más frecuente en pacientes jóvenes, 20 a 40 años, por ejemplo. Si usted me decía es mucho más frecuente, esto determina muchas características, incluso características genéticas, raza en los pacientes, por ejemplo, los pacientes con lupus es más predominante, pacientes de raza mestiza, sí, es más predominante. Y la edad también, por ejemplo, en lo que es el lupus, los pacientes de entre 20 y 40 años es el rango, mujeres jóvenes, otras enfermedades también, ¿no? que pueden verse, por ejemplo, en los pacientes como la artritis reumatoide, pacientes jóvenes, sobre todo en varones, por ejemplo, varones blancos de 20 a 40 años de edad que tienen mucho dolor inflamatorio, que aquejan mucha limitación de su columna lumbar. Pueden ser pacientes candidatos para una consulta de reumatología por enfermedades como son las espondiloartritis, que también son enfermedades autoinmunes. O pacientes que, por ejemplo, es lo que quería especificar, a veces más allá de la edad también va características clínicas del paciente, ¿sí? Por ejemplo, pacientes que han pasado procesos intestinales, inflamatorios crónicos, han pasado cirugías en donde han estado hospitalizados con afecciones de sepsis generalizada, muchas de las veces a los 6 meses, al año, presentan dolor, inflamación articular. Entonces lo aquejan a otras causas. Y hay enfermedades como las espondiloartritis secundarias de enfermedades inflamatorias intestinales que pueden aparecer, ¿sí?
1: Tenemos otras consultas, doctora. Claro, otra sí. De nuestras amigas oyentes dice, muy buenos días, sabe que tengo mi hija, pero ella en cambio, ahora, en estos momentos se tiene 12 años de edad, pero ella ya desde los 5 años empezaba con dolores de las extremidades, de sus piernas, y constantemente le dolía. Y cada que le llevaba a la pediatra me decía que era porque está en crecimiento y ella siente el dolor de crecimiento, pero ya tiene 12 años y continúa con los dolores en la pierna y se vuelven insoportables, y solamente lo que le receta son antiinflamatorios nada más. Realmente debería ya empezar a preocuparme.
0: Lo que yo creo que aquí tenemos que hacer, bueno, recordar, ¿no? El pediatra tiene su criterio para decir esto de la paciente, pero hay que recordar, precisamente la población pediátrica puede verse puede verse enfrentada frente a lo que viene siendo las enfermedades autoinmunes, pero hay que recordar que hay características. Por ejemplo, una niña que tiene inflamación, recordemos mucho la inflamación, ¿sí? No todo dolor, como decía, siempre va a ser reumatológico, exacto, hay más causas. Por ejemplo, tiene que acompañarse de inflamación, fiebre, anemia, más factores que nos llame la atención, que no sea solamente un dolor propio de crecimiento, sino que algo más está pasando para que acuda donde el especialista. He tenido pacientes que sí me han llegado aquí en la ciudad de Cuenca, efectivamente por esta preocupación que tienen los papitos, ¿no? Bueno, quien obviamente maneja es el subespecialista, el reumatólogo pediatra. Lo rectifico mucho esto por mis colegas, que seguramente alguno que es pediatra está escuchando, ¿no? Que es la persona ideal. Pero sin embargo, en la experiencia que yo tuve durante mi formación, tuve la posibilidad de estar presente en hospitales pediátricos en el país donde yo me formé, y pues veíamos estas características en los niños, ¿no? Pero no siempre era solamente el dolor, siempre se acompañaba de inflamación, de algún otra característica típica de la enfermedad autoinmune. Ahora, algo muy importante, hay papitos que por ejemplo tienen artritis reumatoide o tienen lupus eritematoso sistémico, o el abuelo tiene o la abuela tiene, y tienen esa duda, ¿sí? Lo ideal, o sea, no está de más acudir a una consulta, se puede acudir a la consulta, se hace la valoración, la investigación necesaria, y pues se descarta.
1: Pero sí se da eso también, ¿no? De que no todos los chicos, obviamente entiendo esto, sienten el dolor del crecimiento, como se lo llama, pero algunos sí.
0: Exactamente, no es tan frecuente, la verdad. No es tan frecuente, pero bueno, cuando hay y persiste, es importante investigar.
1: Ahora, la señora dice que tomía de los 5 a los 12 años. ¿En este tiempo realmente ya es quizás para tomarlo en cuenta? O, por eso yo le preguntaba incluso en el inicio, ¿no? ¿Uno qué tiempo debe esperar para saber que ya el dolor no me pasa y tengo que acudir?
0: Claro, bueno, la verdad no se considera esperar demasiado tiempo, ¿no? Es lo que hablaba en este caso, no solamente de la niña, sino en general en los pacientes.

0: que quiero recalcar, cuando nosotros estamos frente a una clínica que no responde al tratamiento convencional que está dando el médico, lo ideal es acudir y hacer el estudio necesario.
1: Ahora, tengo otra consulta. Dice, doctora, muy buenos días. Sabe que hace tiempo tuve un accidente de tránsito en donde me rompí la pierna y un brazo, pero sin embargo, bueno, luego de la operación vino la recuperación que demoró más de un año, pero ahora cada que hace un intenso frío es el dolor intenso y fuerte. ¿Realmente es normal? ¿No es normal?
0: Tuvo una cirugía previa, nos dicen, ¿no? Por un traumatismo. Bueno, yo creo que aquí hay que recalcar algo muy importante, sin invadir la parte del traumatólogo, porque pues mi área es reumatología, pero bueno, también llegan a la consulta dolores crónicos posteriores a procesos traumáticos. Es muy importante un manejo integral en el paciente. Muchas de las veces el paciente después de una cirugía se olvida de la fisioterapia, se olvida del fortalecimiento, se olvida de la necesidad de mantener activa esa articulación, ¿no? Sabes, por ejemplo, el especialista quirúrgico, que es el que realiza la cirugía, nos indica un mes, dos meses, tres meses, dependiendo la gravedad, ¿no? De fisioterapia, de ciertos cuidados, y el paciente pues no cumple. Entonces aquí viene el problema, porque hay que recordar que cuando una articulación, cuando en este caso un músculo, un tendón, ha perdido su función normal por una lesión, es necesario luego de que se haga la corrección de su causa, si es de forma quirúrgica, manejar fisioterapia para incorporarla nuevamente al movimiento y a la vida diaria.
1: Ahora, veo esto de las mitologías, ¿no? Y haciendo referencia a lo que dice la señora, he escuchado eso, que en luna tierna nos empieza a doler los huesos, o en ese caso que es demasiado frío, también nos empiezan a doler los huesos. Quizás, ¿cuándo? Y hay algunas personas que lo sienten, otras que no.
0: Bueno, realmente esto tiene más, como le decía anteriormente, tiene mucha más relación con el estado de la lesión del paciente. Sí. Por ejemplo, hay pacientes que, a ver, a veces llegan a la consulta y dicen, doctora, siento que las rodillas me duelen cuando hace más frío, sí, pero solo cuando subo las gradas, por ejemplo. ¿Listo? Entonces, la verdadera causa, más que la temperatura, en realidad, está dada hacia la mecánica del dolor, ¿sí? Entonces, pacientes que dicen, solamente me duele al subir las gradas, o solamente me duele, por ejemplo, al caminar mucho, hay que analizar otros factores. Por eso decía, no solamente nos vamos a encajar en una enfermedad reumática, sino saber que el dolor es la causa, lo que nos interesa a nosotros, ¿sí? Puede ser un problema metabólico, puede ser un problema mecánico, muchos pacientes tienen lesiones de partes blandas y muchas de las veces aquejan a que quizás hicieron, digamos, quizás tienen alguna
1: hice una mala fuerza.
0: Exactamente, pero es un problema que también ya se va dando con los años, con el tiempo, con la actividad, ¿sí? Por ejemplo, muchos pacientitos que juegan fútbol, sí, llegan con muchas lesiones de la rodilla. Pero si les preguntamos al paciente, siempre nos dice, ¿sabe qué, doctora? Me lesioné la semana anterior. Me tomé lo que decíamos, antiinflamatorios. Exacto. Mejoré y volví a seguir jugando con la misma rodilla.
1: Ahora, hay muchas personas, y hablábamos con eso también de lo que usted nos explicaba de las aposiciones, pero hay muchas personas que o estén sentadas o estén paradas, empiezan con problemas de dolor de la ciática, de la columna, y veo que esto empieza a ser ya más constante, tanto en hombres como en mujeres.
0: Claro.
1: ¿A qué se debería?
0: Bueno, hay que tomar en cuenta que muchos de los dolores que llegan por problemas también en la columna son mecánicos muchas de las veces, ¿sí? Y son, como habíamos dicho, dolores mecánicos en relación con postura, con esfuerzo físico, pero el dolor autoinmune, algo que quiero dejar muy claro aquí, hay que recordar que no solamente va a ser un dolor, se va a acompañar siempre de rigidez superior, inflamación y otros síntomas, ¿no? Fiebre, cansancio extremo. Entonces, estos son signos, digamos, de alarma que tiene que darnos una luz roja en nuestra mentecita para acudir hacia el reumatólogo.
1: Y sin lugar a dudas que uno tiene que aprender es a escuchar su cuerpo y analizarlo a tiempo. Acá en Ecuador, doctora, quizás usted con su conocimiento tiene información o acceso, ¿a cuánto los ecuatorianos tenemos quizás a suficiente información para un diagnóstico con pacientes con enfermedades autoinmunes?
0: El porcentaje es mínimo, la verdad. Sí, muchas de las veces el paciente autoinmune tiene que pasar incluso hasta por 5 médicos para llegar al médico especialista de su afección. Entonces, es por eso que me parece que estos espacios, bueno, realmente aquí yo les agradezco mucho a ustedes el poder venir y hablar un poquito con la audiencia y comentarles esto, me parece que es algo muy importante y es algo que tendría que trabajarse bastante dentro del sistema de salud, ¿no? Porque muchas de las veces, como usted dice, estamos aquejando el dolor solamente a lesiones. lesiones o a veces están pacientes que tienen dolor crónico persistente, no saben la causa y obviamente esto es limitante. Esto puede generar incluso problemas emocionales de nuestro paciente, además del costo económico, ¿no? Porque muchas de las veces este dolor limita tanto al paciente que pues no pueden acudir a sus actividades diarias, no pueden ir al trabajo y obviamente significa ya un problema para la calidad de vida del paciente.
1: Más bien, doctora, nosotros le quedamos reconocidos y agradecidos porque nos ayuda esto a llevar la prevención y la información hacia nuestros amigos oyentes. Para ir con la parte final, la doctora, ¿qué mensaje usted le daría a las personas que llevan mucho tiempo con dolor y aún no buscan una atención especializada?
0: Bueno, el mensaje que yo les daría es que en autoinmunidad el tiempo es muy importante. Sí, la enfermedad autoinmune no solo va a afectar sus articulaciones, no solo va a producir el dolor crónico, la rigidez, la inflamación, sino también puede involucrar órganos y sistemas importantes para usted. Su cerebro, sus pulmones, sus riñones, su piel puede también verse afectada por estos. Recuerde que nosotros con un diagnóstico temprano, una evaluación integral correcta del paciente, podemos dar un tratamiento exclusivo y mejorar el pronóstico.
1: Y obviamente hay que tomar en cuenta, ¿no?, que el dolor persistente nunca debe normalizarse. Hay que escuchar las señales del cuerpo, como nos dice la doctora, y buscar atención médica profesional, pero a tiempo, doctora, con ello. Cuando nuestros amigos oyentes pues necesiten también ubicarla, ¿dónde la podemos encontrar?
0: Claro, encantada. 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
1: Y atención, amigos oyentes, pues aquí está la información, la prevención, pero el tratamiento adecuado nos va a ayudar a la doctora Cristina Íñiguez Echacha, a quien agradecemos por su gentileza, por habernos acompañado, pero sobre todo por la información que nos ha brindado para poder comprender de mejor manera que el dolor no es simplemente un desgaste físico. Va a veces mucho más allá y tenemos que estar a tiempo para aprender a enfrentar las condiciones y mejorar nuestra calidad de vida. Las 8:28. A ustedes también, amigos oyentes, queremos agradecerle por su gentil sintonía. Vienen ya los deportes. Una excelente mañana.
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0: tal, queridos amigos de Radiovisión, la Deportivísima, esta nueva semana en este lunes especial? Saludos cordiales, bienvenidos y bienvenidas a todos los amigos que se desplazan en distintos sectores de la ciudad de Cuenca, quienes viajan hasta la provincia del Cañar, quienes nos escuchan a través de la Deportivísima Visión 106.1. Aquí estamos desde la cabina de locución Paul Rodas Moscoso para acompañarles a ustedes. Hoy estaremos hablando sobre la gran victoria. El Deportivo Cuenca ante Guayaquil City, con gol de Matías Klimovic, que marcó su cuarto gol. A pesar de jugar 388 minutos, ha marcado 4 goles Matías Klimovic. El Cuenca ya es quinto en la tabla de posiciones. Hablaremos sobre el título que logró en España. Barcelona derrotó al Real Madrid 2-0. Estaremos también informando sobre la Serie A del fútbol ecuatoriano, la Serie B, resultados, novedades importantes del deporte. Tenemos ya la prelista de Argentina para el Mundial de México, Estados Unidos y Canadá. Tenemos la prelista de seleccionados. Esto y más, señoras y señores, a través de Radiovisión La Deportivísima. Vamos a saludar con el señor Daniel Montalbán, con la señorita Selena Rojas, con el señor Juan Diego Cornejo. ¿Cómo está, mi estimado Juan Diego? ¿Qué tal esta victoria del cuadro azuayo? Bienvenido, buenos días.
1: ¿Cómo le va, Pedro? Un saludo para Selena, para toda la gente que está ya en sintonía, por supuesto, de la 106.1. Toda victoria es buena. El tema de análisis es el cómo se ganó, pero se ganó, y eso es lo básico, lo importante, lo que a la gente le tiene ya tranquila, y han cesado también las críticas, de sobre todo de la hinchada pidiendo la cabeza de Célico. Eso ya ventajosamente ha terminado. Sí, vamos a leer, ya nos comenzaron incluso a llegar mensajes de la gente acerca de esta victoria del equipo del Deportivo Cuenca. Por ejemplo, escuche lo que dice este aficionado, Pedro. Dice: qué suerte tiene este Deportivo Cuenca. Gana, pero sin demostrar. Pero siguen los lesionados. Creo que la preparación física no es buena, por eso tantas lesiones. Y dice acá otro hincha también: Klimo a la selección antes que se lo lleve a Argentina. Con esa misma campaña ya va. Esta sí no le entiendo la palabra. Le decían que era la máxima estrella del Ecuador. Bueno, esto es, yo creo que la categoría sub-20 sí podría ya estar.
0: Sobre el aficionado que dice de las lesiones, Brian García sale por contacto del rival.
1: Ya, por agresión.
0: Por agresión del rival. No es por preparación física, es por contacto del rival. Uno, dos. El Cuenca logra una victoria por el trabajo, por el esfuerzo, por la dedicación, porque atacó más, porque antes del gol había tocado un balón en el poste, no por suerte. La vida y las cosas que uno se logra puede ser con la ayuda del factor suerte, pero es con el trabajo, con la dedicación. Yo no conozco que alguien cruce el río si no habría cruzado el río. Yo no conozco, sino que alguien me diga: usted, señor Cornejo, quizás usted puede pasar de una orilla a otra por suerte para cruzar el río, o tiene que avanzar ese río y cruzar.
1: Hay que saber nadar, ¿no? Y hay que ver en qué condiciones está el río también.
0: Perfecto. Claro. Entonces, si hay un puente. Uh-huh. Pero por suerte no va a pasar de un lado a otro, o si se pasa.
1: No, eso lo digo, dependiendo de las condiciones.
0: Correcto. Saludo con la señorita Selena Rojas. ¿Cómo está, estimada Selena? Buenos días, ¿qué tal esa victoria del Cuenca? 1-0, amanece el Cuenca en el quinto lugar en la tabla de posiciones. Un saludo cordialísimo, buenos días.
2: ¿Qué tal, Peter? ¿Cómo le va a JD y a toda la gente que ya está en sintonía de la 106.1 FM Radiovisión? Como siempre, es un gusto, es un placer acompañarlos ya en esta mañana acá al borde del campo. Sí, creo que se ha vuelto costumbre hablar de tal vez las victorias del Deportivo Cuenca, pero más no del tema de que convence el juego. Me parece que ayer termina así, el sábado, me parece que termina siendo una victoria importantísima para el cuadro colorado, que lo mantiene todavía en la pelea, en la parte de arriba. Así que hoy por hoy hay que esperar a que se terminen los dos frentes que tiene, tanto el tema de la Liga Pro como también el tema de la Copa Sudamericana, y ver cómo se adapta Deportivo Cuenca a estos dos partidos. Le toca uno complicado contra Recoleta acá, y luego le tocará otro contra Santos en Brasil. y podría clasificar Deportivo Cuenca a la siguiente fase de la Copa Sudamericana, ya sea a repechaje o ya sea a octavos de final. Entonces, la verdad siento que han sido partidos complicados. Guayaquil City venía de tres partidos seguidos al hilo de no perder, por eso estaba arriba en la tabla de posiciones, y ahora un Deportivo Cuenca que lo termina haciendo con un gol de Klimovic, que es una jugada individual netamente de él, y luego no sé cómo tiene la visión de poder ver a dónde quería mandar exactamente el balón, pero la verdad es que lo deja al arquero sin una reacción pronta y termina metiéndose el balón ahí, así que Deportivo Cuenca termina ganando 1-0, y eso para mí termina siendo lo más importante del partido.
0: Selena, esto es mérito del jugador que dispara al marco. Lo que no hace Brian García, lo que no hacen otros mediocampistas del cuadro cuencano, que tienen jugadas al borde de las 18 yardas, tienen el arco a su disposición y no marcan, y no disparan al marco. Señor Jorge Célico, hay que trabajar en los entrenamientos con el disparo de media distancia. ¿Por qué se hace el gol? Y vamos a analizar el gol del cuadro del Deportivo Cuenca. El gol del cuadro del Cuenca. Es una jugada por Mosquera. Toca para David González. Filtra el balón hacia las 18 yardas. Para Matías Klimovic, que la recibe con la pierna derecha. La toca a la derecha. Pierna derecha. Remata por la galleta de un rival. El portero Pérez Abuela. Estéril la volada. Y el gol del Cuenca. ¿Mérito a qué? A que disparó al arco. Hay que pegarla. La pelota no es para acariciarla. Hay que pegarla cuando hay que hacerlo con fuerza, con potencia y con colocación.
1: No la pensó demasiado.
0: No la pensó.
1: No, no la pensó demasiado. Y sí fue un buen gesto técnico de parte de Klimovic el abrirse hacia su derecha, como usted señala, y rematar cuando el zaguero abre sus piernas para extenderse corporalmente y evitar que la pelota vaya hacia el arco. Termina pasando por entre sus piernas y el arquero, obviamente, que trata de ir a ese costado. No sé si al arquero le falta un poco de reacción. Logra tocar la pelota, pero esta iba con tal violencia y tan pegada al palo que termina colándose. Es decir, virtud del atacante que aprovecha esa oportunidad que se le presentó en el partido.
0: Y es que los cambios le dieron resultados al Cuenca. Las modificaciones de Jorge Célico fueron mejor que las de Pulga Vilanes.
1: Y acuérdese que en ese rubro ha criticado Célico.
0: Y hablemos de la preparación física. ¿Cómo puede ser que un equipo de la sierra que va a la costa termine corriendo más que el equipo dueño de casa? ¿Dónde está la preparación física? Mejor la del Cuenca. Termina siendo jugando más, atacando más el Cuenca que el rival. Entonces, hay cosas que las vamos indicando de inmediato.
1: ¿Sabe qué, Pedro?
0: Bien, en la parte física, el Cuenca, en Guayaquil, queridos amigos. Pero antes de irnos a hablar de esos otros temas, yo creo que lo que está haciendo Matías Klimovic es digno de destacar. Ha marcado 4 goles. Hasta me equivoqué diciendo 3. Yo ahí estoy con la cara de vergüenza en X.
1: A ver, acuérdense aquí, Marco.
0: A ver, a Bushurura. Ya. Emelec. ¿Delfín?
1: No.
0: A ver, Moshuruna, Emelec.
1: Técnico universitario.
0: Guayaquil City. 4. ¿En cuántos minutos?
1: 388. Claro, pero cada 88 más o menos marca.
0: Ya que es una capacidad goleadora muy importante. Creo que lo que hizo en Guayaquil pide a gritos Klimovic para que el técnico le ponga de titular. Debería ser titular. A ver, contra Libertad Roja.
1: En 2 partidos estuvo como titular y en 2 marcó y en 2 entró al cambio.
0: Ahora, cuando entraron los cambios, ha rendido más. Es otra verdad. Jugando pocos minutos y ha rendido. O sea, hay jugadores a veces que tienen que esperar que se desarrolle el partido, ingresan frescos y sacan.
1: Tiene un buen promedio de gol Klimovic, sin duda, para lo poco que él ha jugado. Para lo poco que ha jugado. Pero vamos a escuchar el gol.
0: Escuchemos.
1: ¿Si le parece?
0: Favor. Sí.
1: Tenemos ya el tanto entonces que marcó Klimo y que lo narró. ¿Le tocó a usted?
0: Sí, sí.
1: O sea, preparémonos para 2 minutos de gol.
0: Claro, ¿no? Que sí. Ahora, dedicado vamos. A las madres de la radio.
3: más.
0: La pelota la tiene una vez más González, levanta el tiro buscándole a Leguizamón, lo que buscando a Matías Klimovic. Marca el equipo de Guayaquil City. Atención, gracias a la gente que está con nosotros. Gracias a Mario Cotto. Gracias a Pablo José, que está con la señal de TikTok a través de Pasión Tuerca. A Pedro Osoria, Pedrito el Tocayo también, a Oscar del Barcelona Sporting Club. Y consulta, ¿usted trabaja en Austral TV? Sí, señor, ahí estamos laborando de lunes a viernes de 19:30 a 20 horas en Austral TV. Canal 31 para Azuay, canal 32 para Cañar. La pelota la tiene Matías Klimovic en la 18, ya la perdió para el marco, para gol, para gol, para gol, para gol, para gol, para gol, para gol. Sí, sí, sí, sí, sí, sí, sí, gol, gol, gol, gol, gol, gol, gol, gol.

0: de los Rojos del Alma. ¡Gol! Pasión de Roja, Roja, Roja, Roja. Esperanza Cuencana. Tres cuartos de cancha. Arranca Mosquera. Corre Mosquera. Pelota para David González. Metas el área. Recibe con la izquierda. Matías Klimovic con la derecha. Domina. Remata desde piso. Entre el portero Perea y el arco. Pelota que besa el arco. Y el grito de gol que recorre el estadio. Y Matías Klimovic que le da tres puntos importantes. Matías Klimovic que le da tres punto de oro, extraordinario, fenomenal. Gracias Matías, gracias joven, gracias gran jugador, Matías Klimovic, Matías que marca el tercer gol con el cuadro cuencano, el primero en el Chucho Benítez, en el Chucho Benítez, 97 minutos de global, 1 para el equipo La Visita, Deportivo Cuenca, 0 para el equipo Ciudadano. Hincha el Cuenquita, cántalo, grítalo, grítalo, grítalo, grítalo, el gol de los Rojos del Alma, el Cuenquita está festejando a la reina del hogar, a las mamacitas, a las madrecitas, a suayas y cuencanas. ¡Feliz día a la madre! ¡Feliz día a la madre! Lo dicen los jugadores del Cuenca. En el Chucho Benítez, Matías Klimovic pone la primera del juego. 1 para los Rojos del Alma, 0 para Guayaquil City. Minuto 97. Comenta Darío Montalbán por la Deportivísima Visión.
1: Lo han escuchado todo del señor Reynoso. Nada más hay que sumar al gracias Matías, porque nos despertó acá de un sueño tremendo que estábamos viviendo. Sueño me refiero literalmente, porque todos estábamos durmiendo. Y lo de Matías Klimovic, que hace la simple, ¿no? Termina rematando de pierna derecha con algo de fortuna y complicidad hasta cierto punto también ahí de Perea, del portero, porque es el primer palo. Pero de eso tiene que vivir justamente el delantero. Y acá termina convirtiendo a Matías Klimovic. Pedían el ingreso de Klimovic y vaya que no se equivocaron, termina siendo favorable. 3 puntos probablemente para el Deportivo Cuenca. Gracias, señor Klimovic, nos despertó de este sueño, de este letargo que estábamos acá teniendo en la radio, y creo que la mayoría.
2: Espero que haya sido de vuestro agrado, señor Cornejo.
3: Más o menos, no, o sea, estaba muy bien, muy bien.
2: Bien, bueno.
3: Oiga, ¿sabe que me enviaba mensajes el día sábado?
2: Pero usted decía, no pudo, usted debía estar en la radio, no vino, ¿qué pasó?
3: Si no,
2: la gente reclamó, los seguidores reclamaron, ¿qué pasó?
3: Sí, no, un tema de salud, pero no grave, o sea,
2: viernes, sábado y domingo.
3: El jueves que estuvimos en Guayaquil por el tema de la visa, hacía un calor en el Guayas.
2: Ya.
3: Y nos tomamos unos jugos de naranja, pero que la gente que pasaba ahí,
2: que venden en la calle.
3: Claro, y eso me terminó
2: a esta afectando. Edad ya no puede tomar cualquier jugo.
3: ¿A qué se refiere a esta edad?
2: Cualquier jugo a su edad, pues.
3: No, es que es malo para cualquiera. Usted no sabe con qué agua es preparado el jugo.
2: No haga.
3: Si se lavó la persona las manos al momento de exprimir la naranja.
2: Bueno.
3: O sea, pero fue la sed la que nos obligó, pero ya para allá queda de lección.
2: ¿Y la visa?
3: Eso lo sabremos en unos días.
2: Pero ya le hicieron quedar el pasaporte.
3: Sí, exactamente.
2: Entonces, enhorabuena.
3: Oiga, ¿sabe?
2: Pero
3: eso
2: ya está recuperado, ya
3: sí,
2: está
3: sí,
2: bien.
3: Sí,
2: ya,
3: sí. Eso es lo de menos. La gente
2: no, su salud es importante, sí. Perdóneme.
3: Bueno, sí. La gente quiere escuchar el tema del Cuenca.
2: Cuídese. Sí.
3: El día del partido del Cuenca,
2: ya
3: me enviaron mensajes y preguntaban y decían: el Cuenca tiene que comprar el pase de Klimo. Y la pregunta es, señor Reynoso, ¿el Cuenca tiene opción de compra sobre Matías Klimovic?
2: Escuchémosle al propio Matías Klimovic qué es lo que dice. Atención, 10 segundos, Matías Klimovic.
4: No, es un préstamo sin cargo ni sin opción. Es un año acá Cuenca y ya el año que viene debería volver a instituto.
2: A ver, repitamos, por favor, una vez más.
4: No, es un préstamo sin cargo ni sin opción. Es un año acá Cuenca y ya el año que viene debería volver a instituto.
2: Vino un préstamo sin cargo, es decir, gratis.
3: No le costó al Cuenca.
2: No le costó un centavo. Pero hay un pequeño detalle.
3: No,
2: como no le costó, creo que la directiva del Cuenca el señor Escalada y compañía tenían que pedir que haya una opción de compra. Que haya una opción de compra.
3: Si no, el Cuenca.
2: Del 20%, del 30%.
3: Si no, el Cuenca se convierte en una vitrina.
2: Pero.
3: Este momento. Ya deben haber incluso clubes ecuatorianos interesados en Klimovic. Y el Cuenca, lamentablemente, no va a percibir un centavo.
2: Ya. Le consulto, Cele. ¿Estaba bien de aceptarle sin pagar un centavo por el préstamo y sin opción? ¿O hay un error allí en la negociación del Cuenca?
5: Yo siempre lo digo, no creo que sea la persona más adecuada, porque quien está al frente y quien tiene mucha más experiencia es la gente que está a nivel futbolístico. Sería una atrevida yo al decir que tal vez se le fue a Pichu Escalada no poder tener esto. Yo supongo, estas son mis suposiciones, yo supongo que si querían una opción a compra le iba a costar plata a Deportivo Cuenca que Klimovic juegue acá. Eso es lo que yo supongo y por eso le dijeron, pero si no quieres que te cueste, no te doy opción a compra ni tampoco para prórroga ni préstamo, sino se cumple un año, porque es lo que dice Luca, es lo que dice Klimovic, se cumple un año y tienes que volver a instituto, o sea, no puedes quedarte en ningún otro club. Entonces yo supongo que eso fue lo que pasó en la previa. Para mí era una promesa que todavía venía lo de Klimovic, si bien es cierto se hablaba ya de que tenía muy buen pie, pero no se sabía todavía lo que tenía que dar para el fútbol profesional. Entonces para eso lo mandan, para que en otros lados pueda tener esos minutos y pueda foguearse. Y mire que ahora lo está haciendo bien, porque salta no de titular, salta en algunos partidos de suplente, tiene 10, 15 minutos, a veces lo ponen en los últimos 5 minutos del partido y termina marcando, termina haciendo la diferencia dentro de lo que cabe.
3: Se le tiene menos de 400 minutos en el campeonato.
5: Por eso le digo, es de los jugadores más bajos y es de los jugadores que más goles te hace y te ha salvado partidos para mí con Deportivo Cuenca.
3: En promedio él es el goleador del Cuenca.
5: Es el goleador de Deportivo Cuenca. Entonces, yo siento que más fue por ese lado. Por eso digo, no quiero atreverme en algún momento si lo podemos tener a Pichu Escalada y conversar con él exactamente qué fue lo que pasó o qué fue lo que se pensó. Me gustaría hablarlo para no tener especulaciones, pero yo sería, por lo menos de mi parte, sería una atrevida en decir que se cometió algún tipo de error o que hay alguna situación por la que no hayan podido tener este tema de poder hacerlo a largo plazo como opción.
3: Carlos, yo sí voy a disentir con Selena. Yo creo que para contratar un jugador siempre tiene que haber una opción de compra de por medio, porque va a resultar que como Klimo comienza a explotar y comienza a marcar goles, pero lamentablemente el Cuenca se convirtió en ¿qué? En una vidriera donde se va a aprovechar Instituto, en este caso es el club argentino, para venderlo a algún club ecuatoriano o allá en Argentina mismo tenga la posibilidad, pero el Deportivo Cuenca se va a quedar con las manos vacías. Claro, aprovechó el año de el jugador, pero la verdad es que no le a futuro no le va a sacar provecho ni deportivo ni económico.
5: Oiga, ¿sabe cuál es el tema acá? Y por eso le decía, yo por lo menos no me atrevo, más allá de que obviamente lo que dice Juan Diego tiene toda la razón, porque para eso tienes que prevenir. Pero no sé si hoy por hoy nosotros podamos decir, esta es una apuesta y yo voy a tratar por esa apuesta de invertir un poco más de dinero y de tener de una bolsa en la que Deportivo Cuenca no tenía. Ojo que en este año, de lo que yo tengo entendido esto con datos y obviamente con las declaraciones de los propios dirigentes, porque no me estoy inventando nada, ha sido un incremento de aproximadamente el 20 o 25% dentro de la plantilla con respecto al año anterior.
3: ¿Pero en qué dice? Ah, o sea, el número de jugadores.
5: Ajá, y ha tenido un incremento,
3: sí,
5: obviamente.
3: Es verdad.
5: Entonces, yo digo, si lo podía tener este jugador sin un recargo, cuando es una promesa todavía, no sé si alguien más hubiese tenido esa idea de decir, ah, bueno, voy a invertir. No, ¿sabe qué? Cóbreme el 50%, no importa, pero yo quiero la opción de compra de este jugador. Le digo porque ya pasó en algún momento con Rodrigo Melo, que lo teníamos acá, que era un excelente jugador, que se hizo todo lo posible para 3 años, y miren lo que pasó, fue un año de boga. Y luego nada más tuvieron que decirle, ¿sabe qué? Vaya a otro equipo. Yo solo dejo ese punto de vista, muy válido el suyo también, pero me parece que por ahí no hay cómo arriesgar.
3: ¿No crees, este Pedro, de que hubo capacidad de negociación?
2: Sí, faltó. Y voy a explicar lo siguiente. El mejor equipo de trabajo en divisiones inferiores de Ecuador es Independiente del Valle. Pero también es el mejor vendedor de jugadores del país para comprar jugadores o para vender. Pues no todo produce Independiente, porque también llegan de otros equipos, de Serie B, de segunda categoría, al Independiente. Promesas. Llegan a trabajar allí y se desarrollan.
3: Pero es que tienen monitores Independiente, pues ya, anda viendo en todo lado los eventos.
2: Entonces,
3: y los contrata.
2: Pero ellos, cuando tienen la posibilidad de vender a un jugador, no venden ni el 100% de su carta pase. Venden un 60, venden un 50 y siguen ganando.
3: Eso se llama capacidad de negociación.
2: Negociación.
3: ¿No? Sí.
2: Entonces, si usted trae desde Argentina un delantero rápido, veloz, que pintaba cosas interesantes, pero es joven.
3: ¿Cuándo?
2: ¿Cuál es la ventaja?
3: ¿Cuándo Independiente contrata a un jugador sin opción de compra? Nunca.
2: Nunca.
3: Nunca lo hace. Nunca.
2: Ya. Y el Cuenca, ¿cómo puede traer a un jugador extranjero joven? Porque ¿cuál es la ventaja del
3: joven? Pero no es extranjero, Climo, ¿verdad?
2: Bueno, es cuencano, es ecuatoriano. Pero ¿cómo puede traer sin opción de compra a un jugador joven? Porque esta es la clave. El joven pasa un año, dos años, puede demostrar con el trabajo, con la dedicación, el esfuerzo, todo lo que es capaz. Pero si ya trae, perdóneme, a un jugador delantero de 33 años, que todavía no es una realidad, que es una promesa, ¿por qué va a poner una opción de compra? No.
3: Pero
2: si es un jugador joven de 19 años, tiene que ponerle una opción de compra.
3: Uh-huh.
2: Tiene que hacerlo. Insisto, ni siquiera usted puede negociar, no toda la carta pase, negocie el 60%, el 40% que se quede con instituto, pero tenía que negociar. Así fuera un 20%, tenía que comprar, intentar negociar el Cuenca, para que no sea vitrina, aunque es importante los goles que está aportando ahora en presente, pero también el Cuenca después de esto a lo mejor no va a tener ningún chance de sacar provecho futura venta.
3: O sea, si sigue marcando goles como lo está haciendo Olvides, o sea, el Cuenca no va a sacar ningún rédito. O sea, él ha conseguido, obviamente, porque mire usted que este gol ante el City es de 3 puntos.
2: Claro.
3: O sea, en el año le saca el rédito deportivo. Pero a fin de cuentas lo que decimos es que Cuenca no va a sacar réditos de lo económico. A ver, nos dicen un par de mensajes más. Pedro Reynoso, el primer hincha de gol del Rojo. Dice también, si la preparación física del Cuenca está bien, entonces ¿por qué tantas lesiones de sus jugadores? Buenos días, Juan Diego Cornejo, dice.
2: Pero lo García decía, yo no era por preparación física, es contacto rival y lesión.
3: De lo general, ¿no?
2: Ya, pero veamos los últimos. A ver.
3: Los dos últimos lesionados son Mancinelli,
2: López
3: y Mateo Piedra.
2: Mateo Piedra, contacto con rival. López, contacto con rival. Lo de Mancinelli se la debo, no sé si ustedes
5: pero,
2: tienen.
5: Pero no teníamos el tema de Mateo Piedra, que igual podía ser un desgarro. Lo voy a revisar.
3: Para no, está desgarro es.
5: Sí,
3: desgarro
5: por eso es. Le iba a decir, entonces no es.
3: Sí, no es lo que dice Pedro, no. Porque Mancinelli y Mateo Piedra son desgarros, Pedro. Uh-huh. Eso apúntelo. A ver, dice otro mensaje. JD, buenos días. Qué extraño que esté el fútbol. El Cuenca jugando mal está con dos opciones en los dos frentes. Por otra parte, no estoy de acuerdo que el Cuenca promocione como Gil jugadores y no gane nada. Era preferible otro jugador, pero con opción de compra. Le termino. Respecto, dice, a la Tuquita, es un jugador individualista. Cuando en el área puede dar un buen pase, siempre remata y remata mal. Deberían llamarle la atención. Ya tiene cansado a la hinchada con su individualismo. ¿Decía hacerle usted?
5: Que ya le tengo la parte médica, nada más.
3: Ah, ya. Dice desgarro, ¿no es cierto?
5: Dice, informe médico, Lucas Mancinelli. Esto compartido el lunes 4 de mayo por el relacionador público de Deportivo Cuenca, Jorge Verdugo. Lucas Mancinelli se recupera de un desgarro muscular, grado 2 en la pantorrilla. Actualmente realiza trabajos de fisioterapia y rehabilitación. Eso por parte de Lucas Mancinelli. Mateo Piedra, presenta un desgarro muscular, grado 1 en el muslo posterior, al igual que Mancinelli, se encuentra en proceso de recuperación y fisioterapia. Mientras que Romario Ibarra dice, cumple con normalidad su proceso de recuperación de una lesión en el tendón de Aquiles.
3: Ya, entonces
5: acá por lo menos los tres de aquí, ninguno es por un tema de golpe.
3: Claro, Pedro, son temas musculares básicamente, uh-huh. Son temas musculares básicamente. Ya lo de tendón de Aquiles es lo de Romario que
5: ya hace rato.
3: Claro, igual su rendimiento futbolístico igual es bajísimo. Como que la gente no lo extraña, no lo siente.
5: No. Oiga, hablando respecto a esto de que decía preferíamos otro jugador, que lo decía un oyente.
2: También vale decir sobre el desgarro. Sobre el desgarro, para no irnos sobre, irnos del tema. A ver, sobre un desgarro, ¿cuáles son las principales causas? Esfuerzos exclusivos y cambios de ritmo. Sprints, aceleraciones bruscas, frenadas repentinas o golpeos fuertes al balón pueden superar la capacidad de resistencia del músculo. Fatiga muscular acumulada, el exceso de partidos y entrenamientos sin el descanso adecuado disminuye la capacidad del músculo para absorber cargas. Mal calentamiento, no preparar adecuadamente los músculos antes del ejercicio reduce la elasticidad muscular y aumenta el riesgo. Desequilibrios musculares, descompensación de fuerza, por ejemplo, entre cuádriceps e isquiotibiales provoca que el músculo más débil ceda ante la tensión. Deshidratación y mala alimentación. La falta de nutrientes y agua altera el funcionamiento muscular, reduciendo la elasticidad y capacidad de hidratación. Es decir, un desgarro es por varias razones, mi estimada Cele y señor Cornejo.
5: Menos por la que usted dijo. O sea, son todas las que usted menciona, menos por la que usted dijo, que es por un tema de golpe. Ahí dice que es por un tema de mal calentamiento, que es por un tema de mala alimentación, sí, que es por un tema de sprint, del tema de correr y bajar, que es comúnmente lo que hacen los jugadores y por lo que puede suceder un desgarro. Por un tema de mal calentamiento, que también puede suceder, pero ahí jamás dice que el desgarro se da por un golpe. Nada más para acotar eso de lo que estábamos hablando
3: previo. Claro, oiga, esto de los músculos es tan, esto lo que dice de la alimentación es tan vital.
5: Sí.
3: Usted después de los 40 años, por ejemplo, usted comienza a perder músculo.
5: Uh-huh.
3: Comienza a perder y tiene que sustituir ¿cómo? Con alimentos, con suplementos, con ejercicio. Y eso básicamente, no solo como un punto aparte nada más.
2: Un amigo.
5: Un jugador, refiero. Imagínese un jugador que hace desgaste durante su carrera futbolística, lo que tiene que pasar.
2: Hace algunas horas un amigo me preguntaba, Pedro, dice, me dio calambres en la mañana. Antes de despertarme.
3: O en las piernas.
2: En las piernas, el calambres. Y le digo, y estaba deshidratado el día anterior. Sí, dice, no consumí agua. Ahí uh-huh. está la razón.
3: Es verdad lo que.
2: Falta de electrolitos, o sea, es una situación así. Entonces, sí me gustaría algún rato con el doctor Andrade consultar específicamente por qué se dieron estos desgarros de los jugadores. Yo allí me quedaría un poco más tranquilo.
3: Sí, hablamos,
2: por necesidad informativa y para decir por esta razón.
3: Claro, pero no nos enfrasquemos en esto, que es bueno lo que usted manifiesta, ¿no? Pero por ejemplo, vea, le recomiendo para esto de la pérdida muscular, es bueno el consumo de huevos. Huevos, sobre todo, cuando nosotros decimos acá huevos, bueno, pueden ser fritos, pueden ser revueltos, pero cocidos sobre todo.
2: Huevo duro, dice.
3: Huevo duro, exactamente. Ash. 4, 5, 6 si quiere usted diario.
2: No, pero puede afectarle la yema.
3: No. Esa es una creencia falsa. Que dicen que la yema a usted le afecta por mucho consumo.
2: Colesterol.
3: Pero no ha sido así. Él es del colesterol bueno. Usted puede consumir.
2: Es como el aguacate.
3: Huevo. El aguacate es un alimento, pero increíble. Si puede usted tener aguacate más huevo en el desayuno, si quiere un pan tostado.
2: Y también algo de carne.
3: Carne, para la. Una proteína extraordinaria.
2: El asunto es que a veces nosotros.
3: Por ejemplo, ¿usted cree que el jugo de naranja puro es bueno o malo?
2: Bueno.
3: ¿No?
2: ¿Por qué?
3: Porque es pura azúcar.
2: Ah. Uh-huh.
3: Es que uno. Ya llega un momento en que se pierde músculo y entonces uno comienza a investigar qué es bueno para contrarrestar todo eso.
2: Claro, por ejemplo, si usted consume 2 plátanos diarios, es bárbaro. Si come 3, 4 bananas, es mucho azúcar.
3: ¿Ah? Mucho azúcar.
2: Mucho azúcar.
3: Por ejemplo, mire, usted hay una vitamina que creo que es la vitamina D, que usted la gana exponiéndose por lo menos unos 15 minutos al sol.
2: Al sol. Señor, es necesario.
3: Porque si usted no, porque dice, no, el sol me va a dar cáncer. No, usted tiene que recibir 15 a 20 minutos de sol mínimo
2: diario.
3: Para tener esa vitamina en su cuerpo.
2: Mira, claro, la alimentación es básico e importante. Avancemos, por favor, mi estimada Celia.
5: Vamos a la pausa publicitaria en esta mañana, ya cuando son las 9:04 y volvemos con más información, porque hay algunas cositas que tenemos todavía que hablar. Gracias a la gente que se conecta con nosotros al 099-52-106-15 y al número también del señor Cornejo.
2: Su número, por favor.
3: 0994-627082.
2: Y a nuestro número 099-791-98.
3: 099-791-98. Ya lo dice tranquilito. Así a la gente ya le.
2: Sí, ya
3: tiene. Si usted era una locomotora para decir el número.
2: Sí, es que ya tantas veces que me recomienda usted, al fin y al cabo tengo que hacer caso,
3: ¿no? Claro, usted cuando oye a alguien para una promoción y dicen, vayan a este número, pero si lo dice rapidísimo, no, ya no noté. Ah, dice tranquilo, hasta se memoriza.
2: Perfecto, 099-791-98. Pero también esta recomendación es importante. 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
2: 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Nos vamos a la pausa y ya volvemos con más información deportiva acá al Borde del Campo.
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4: Avanzamos, señoras y señores. Bueno, siempre quiero ir a la fuente. Soy de esos periodistas que creo que hay que investigar y dar la información como siempre lo hemos hecho durante tantos años, y lo hacemos acá en la radio, y todos los periodistas estamos en esa línea. A ver, la lesión de García no es tan compleja como se piensa, mi estimado Juan Diego y Selena. Tiene esguince de tobillo. ¿Me puede decir sobre esguince de tobillo, por favor? ¿Qué grados hay? ¿Grado 1, grado 2?
5: La recuperación depende obviamente de la gravedad de la lesión. Si es grado 1, es leve.
4: ¿Qué es el grado 1, por favor?
5: Estiramiento del ligamento sin ruptura.
4: Ya.
5: Y esto le conlleva a usted 1 a 2 semanas de recuperación.
4: Perfecto. ¿Grado 2?
5: Grado 2 moderado, rotura parcial del ligamento con más dolor e hinchazón. Ahí es de 3 a 6 semanas.
4: Mucho más grave. ¿Y el grado 3?
5: Es el grave.
4: Ya
5: es la rotura completa del ligamento y a veces con inestabilidad importante. Recuperación de 2 a 3 meses.
4: Ya, el grado de lesión de Brian García es grado 1.
5: Ah, es moderado, o sea, es leve.
4: Es decir, para el viernes no va a estar él. Para el partido contra Libertad no tiene una o dos semanas de recuperación. Entonces, no va a estar. Esperemos que para el juego contra Recoleta, dependiendo.
5: Difícil que llegue.
4: Pero es joven, se recupera. Recuerde que los jóvenes se recuperan mucho más rápido. En relación a un jugador de 20 a 30 años. Hay muchos factores, pero la juventud hace que el músculo se recupere mucho más rápido, y depende de cada organismo. De
5: claro, cada persona. Pero además tome en consideración de que no va a practicar normalmente con los compañeros.
4: Pero eso, para el partido ritmo contra Libertad no está. Vamos. Hemos ido a la fuente sobre las lesiones de Mancinelli, que tienen desgarro, y desde la parte médica del Cuenca, con las que hemos buscado, dice, los dos tienen desgarro, y hemos preguntado, las lesiones de Piedra y Mancinelli que tienen desgarro, ¿es por esfuerzo físico?

0: dos. Por las dos. Esfuerzo físico y sobrecarga muscular. Sobrecarga muscular se refiere a los excesos de partidos, o puede ser también un sobrecalentamiento, puede ser, ¿no? Pero se habla de los dos, esfuerzo físico y sobrecarga muscular. Y lo de Romario Ibarra es tendón de Aquiles.
1: Eso ya es más grave.
0: Mucho más grave, mucho más grave. Entonces vamos a ver cómo está ese tema, porque si podemos investigar talón de Aquiles, debe tener, también tener alguna lesión de acuerdo a los grados, ¿no? Así como el tendón de, como el esguince, grado 1, grado 2, grado 3. Porque el tendón de Aquiles es mucho más complejo como para saber cuándo podríamos tenerlo al señor Romario Ibarra, sin nosotros ser médicos, pero teniendo a la fuente médica en donde estamos consultando, ir dando los detalles. Por ejemplo, es esguince de tobillo. Grado 1, es decir, el jugador va a estar entre 1 y 2. Si él cumple todo lo que manda el médico, colocar hielo, algo analgésico y todo, y recuperación, va a estar en una semana o un poquito más.
1: El tema es que cuando usted tiene esto del tendón de Aquiles, el dolor y la rigidez, especialmente al caminar o hacer ejercicio, se nota bastante. Y la recuperación va entre 2 semanas y varios meses, dependiendo de la gravedad y el reposo. Eso es lo que le puedo decir sobre el tema de Romario. En el Cuenca, lamentablemente, en la parte médica sí le tengo que decir que le dicen a usted escuetamente lo que tiene el jugador, pero no le hablan del tiempo de recuperación. O sí se le. No, no es cierto, no, que no hay. Bueno, no hay.
0: Claro. Yo que estoy ahora chateando con el doctor Cristian Andrade, me queda clarísimo el tema.
1: ¿Quién le queda claro?
0: Por ejemplo, el señor García tiene esguince de tobillo grado 1. Una semana
1: o dos.
0: No hay donde perderse.
1: Pero eso es, no le dijo el médico, eso es lo que uno ya.
0: No, claro, pero es esa la novedad. O
1: sea, sí, eso digo, los informes del Cuenca, si no sería mucho pedir, digan la dolencia del jugador, pero también un estimado en recuperación.
0: Sí, el estimado quizás no lo dice, pero es de acuerdo a la recuperación de cada jugador. Recuerda que alguna vez por estrategia contra Libertad resultó, ¿no? No dieron la recuperación de dos jugadores que estaban, ahí es más, hasta todos nos sorprendió, y resulta que hasta al Pechón León le terminó sorprendiendo cuando jugó el jugador Melvin Díaz. ¿Se acuerda que estaba lesionado? Y
1: apareció un golazo.
0: O Lucas Mancinelli también. Todo el mundo pensaba que no iba a estar y estuvo.
1: A ver, nos dice acá un mensaje, dice: buenos días, JD, Pedrito y Selena. Sería bueno que traten de entrevistar a Javier Klimowicz.
0: ¿El papá o el hijo?
1: No, aquí dice Javier Klimowicz. Al Cuenca le quedaría algo si se va a otro equipo de aquí del Ecuador. Porque hay, a ver, intereses de Emelec a los dos hermanos. O sea, de acá nos dice en el mensaje que Emelec está interesado en Matías y lo quiere juntar a Luca. Respondiendo, él mismo lo dijo, Matías, no hay ninguna opción de compra, ni así sea del 1% sobre él de parte del Cuenca. Así que si él sigue explotando como futbolista, ese beneficio ya será para Instituto, que es dueño de su pase.
0: Imaginémonos Matías Klimowicz con 19 años marcando 15 goles en esta temporada. Imaginemos, 15 goles. Con 15 goles, marcando ese jugador arriba del millón de dólares. Si el Cuenca puede recibir algo por una futura transferencia, sería es que no porque va. Instituto dice: ¿sabe qué? Señores del Cuenca, ustedes hicieron un favor, le vamos a dar una mínima cantidad, pero es de nuestra.
1: No, pero eso no va a pasar.
0: Eso no existe.
1: Pero, ¿no? Estos son negocios. No, no, aquí no viene esto de que, ay, qué lindo, cómo me diste promocionando, tengo unos 200 mil dólares. No, eso no va a pasar.
0: No.
1: Acá en Cuenca, lamentablemente, creo que negoció mal. O no esperaron que el jugador explote como está explotando. Y ahí está, obviamente, la consecuencia. El Cuenca lo que tiene que hacer es aprovecharlo a lo máximo este año.
0: Ya no va a poder sacar ahora la parte deportiva.
1: Ni deportiva ni económicamente.
0: Escuchemos a Mateo Macari. ¿Qué es lo que dijo Mateo luego de la victoria? Nota de nuestro querido colega y amigo, Relaciones Públicas del Cuenca, don Jorge Verdú. Atención.
2: Partidazo, ¿ya? Sí, ganamos.
3: Poquito. La verdad que, bueno, nos vamos contentos, vinimos en busca de los 3 puntos y nada, ahora disfrutar de la familia y recuperar en la semana.
2: Una semana larga para también recuperarse de todo el trajín.
3: Sí, bueno, creo que nos viene bien este descanso.

0: Siempre cuando se gana es mejor trabajar, así que nada, estamos contentos y preparar el partido de la mejor manera.
1: ¿Qué le dices a la gente?
0: No, agradecerle a la gente que vino acá a Guayaquil a vernos. La verdad que se siente el aliento tanto de local como de visitante. Y lo esperamos el próximo partido, que necesitamos de su apoyo.
1: ¿Qué destacas de hoy, Mar?
0: No, bueno, creo que la actitud, a veces se vio por momentos un buen juego nuestro. Nada, creo que la actitud, estos últimos partidos se está mostrando mucho, así que estamos contentos con eso.
1: Partidazo,
2: oiga. Partidazo de Mateo Macari, lo dice Jorge, yo creo, ¿no?
3: Oiga, lo eligieron, si no me equivoco, la figura del partido, sí, en sí, el señor. Canal, ¿no es cierto?
4: Sí, señor.
3: Sí, sí.
2: Hablemos del partido, porque...
3: Oiga, no, déjeme leer este mensajito nomás.
2: Nos queda un análisis del partido, queridos sí. amigos, el porqué de esta victoria, porque es una victoria trascendental e importante. Usted, Selena, decía que Guayaquil City venía de 3 victorias consecutivas, y hay un dato importante que nos hace llegar un querido oyente. Inclusive dice don Pedro, destaque esto, y vamos a hablar. El Cuenca ha sacado 9 de 9 puntos contra los equipos riobambe, contra los equipos guayaquileños. El Cuenca logra 9 de 9 puntos ante los clubes guayaquileños, no perdonó a ninguna.
3: Y los dos de visitante, o sea, Guayaquil City y Emelec.
2: Victoria ante Barcelona en Cuenca, a Emelec y Guayaquil City. Y les atendimos en su propia ciudad, el poderoso Deportivo Cuenca manda, muestran allí al, nos mandan una, a León, le ponen una, a una camiseta de, a ver, usted que es bueno para escribir, señor Cornejo.
3: Que es
2: la, una, las figuras, a León,
3: fuerte. Una torerita ahí.
2: Una torerita, sí. ¿Y lo de acá?
3: Eso es, ¿qué será? Parece, no sé, una mujer vestida de bombillo.
2: Bombillo, claro. Ya, entonces, claro, bombillo, está muy bien. ¿Y el de acá?
3: Una monita.
2: Bueno, y el león todo así, claro, 9 de 9 ha conseguido. Oiga, 9 de 9.
3: Sí, no es positivo. Lástima que el rubro de local no sea.
4: Eso el iba mejor. A decir, me parece que el rubro de visitante de Deportivo.
3: No, es mucho, bueno. No, mucho, mucho.
4: Me parece
3: mejor.
4: Que está entre los 3 mejores del campeonato nacional.
3: Yo no sé si hasta el mejor este rato.
4: Déjeme le reviso el dato, sí. Yo tengo entendido que está entre los 3 mejores.
3: A ver, le leo mientras tanto este mensaje, mientras tenemos ese dato de Cele, que sería muy interesante, ¿no?
4: El segundo mejor, perdón.
3: ¿De parte, ya, detrás de quién?
4: Ya lo tengo, ya lo tenía. Ya rápido. Detrás de Independiente del Valle.
3: Ah, mira.
4: Independiente del Valle, 15 puntos más 4 de gol diferencia de 6 partidos jugados. Eso quiere decir que a Independiente todavía le falta uno. Deportivo Cuenca tiene 7 partidos jugados, tiene 12 puntos y 0 de gol diferencia.
3: Oiga, datazo. Oiga, ya que está en ese rubro usted de investigar, esta semana no se juega el partido de la Supercopa Ecuatoriana.
4: De la Copa Ecuador.
3: De la Copa Ecuador, no.
4: Ah, sí, también. Sí. Se juega entre Supercopa. Independiente del Valle y
3: Católica.
4: Universidad Católica.
3: ¿Y cuándo? ¿Sabe cuándo?
4: Ahora le doy el dato.
3: Sí, a ver, mientras leo este mensaje, dice, fuera Célico, fuera, ja, ja, ja. Y ahora, ¿qué dicen los que ya le mandaban al DT? Señores, Célico es un técnico de proceso, entiendan, nos envían este mensaje.
2: Señores, nosotros acá lo teníamos claro, que al calor de un resultado o no, al calor de un resultado, no se puede.
3: Pero es que no es de uno. Fueron varios resultados, sí. Fueron varios. Sobre todo no se criticaba, Pedro, el tema de resultados, porque el Cuenca nunca bajó a un lugar preocupante en la tabla. Era la manera de jugar. O sea, es lo que se criticaba. El estilo de jugar.
2: Quizás los cambios.
4: Y creo que se critica hasta ahora, JD. O sea, no sé si alguien está contento, pero obviamente los 3 puntos son importantes, pero no sé si alguien está contento todavía con el funcionamiento del equipo. Oiga, le doy el dato nada más.
3: A ver.
4: Supercopa el miércoles 13 de mayo a las 17 horas. Universidad Católica versus Independiente.
3: Oiga, ¿será en un estadio neutral?
4: Gonzalo Pozo Ripalda.
3: A las 5 de la tarde el día miércoles. Qué lindo partido este entre Independiente y Católica. Vamos a estar a la expectativa de verlo también. A ver, hay un nuevo mensaje. Dice, buenos días, deseándoles que tengan una excelente semana. Bendiciones. Está bien que se ganó, pero no jugó bien. Hubo errores que el equipo contrario no supo aprovechar, pero no nos engañemos, tenemos que mejorar mucho. Ahí me parece un punto de vista muy acertado.
4: Sensato.
3: Sí, sensato. Muy sensato. No está atacando, pero más bien está en un punto de análisis, que es lo que deberíamos tener.
4: Oiga, estaba viendo la tabla de posiciones rapidito, nada más con respecto a esto, más allá de que el señor Reynoso ya nos dijo que estaba en quinto lugar el conjunto colorado, pero solo quería decirle que Deportivo Cuenca tiene 20 puntos menos 1 de gol diferencia, Barcelona tiene 20 puntos más 2 de gol diferencia, Sociedad Deportiva Aucas tiene 22 puntos más 4 de gol diferencia, y Universidad Católica tiene 22 más 12 de gol diferencia. Todos con 13 partidos. Eso quiere decir que el único que está arriba y se va por mucho, diría yo, ni siquiera por poco, con 31 puntos, Independiente del Valle. Pero Deportivo Cuenca, de ganar su próximo partido, de que pierda Barcelona, de que pierda Aucas, de que pierda Universidad Católica, no estoy diciendo que vaya a pasar, ojo, solo estoy dando lo que...
3: Un escenario.
4: Exacto, un escenario. Deportivo Cuenca podría hacer 23 puntos y podría quedarse ya solo abajo de Independiente del Valle. Entonces, esto lo que ha hecho Deportivo Cuenca, en general, el club, es muy bueno, JD, muy bueno, más allá de que, insisto, las formas tal vez ha disgustado un poco a los hinchas que les gusta ver buen fútbol.
3: Yo creo que esa es la forma, el hecho de que el técnico todavía no le coloca una impronta al juego de Deportivo
4: Pero
3: Cuenca.
4: Pero mire que Macari lo dice, ojo acá, o sea, Macari no dice, hoy destacamos nuestro buen juego, no, Macari dice, yo hoy lo que destaco es la actitud de los jugadores, que salimos con otra manera a tratar de buscar el resultado, y si me pregunta, me parece que el otro día cuando cayó Deportivo Cuenca frente a Orense en casa, la gente lo que pedía era eso, actitud.
2: Oiga, en una temperatura fuerte como la de Guayaquil, contra un rival que venía embalado, que venía ganando 3 partidos, el Cuenca mereció ganar y fue esos 3 puntos bien traídos.
3: A ver, ¿cuántas oportunidades generó City así claras sobre la portería de Ferrero?
2: Yo creo que una o dos, porque Ferrero no fue la figura. Y charlábamos con algunos hinchas que nos enviaban mensajes justo después del partido el día sábado. No fue lo que anteriormente Ferrero era la gran figura, ahora no fue la figura. Si él salvaba 4 o 5 oportunidades de gol, decíamos que era la figura, no fue. Es más, recuerde el balonazo del Cuenca que tocó en el poste. Recuerde también las salvadas del portero de Guayaquil City, que luego no entendemos cómo en esa jugada se recogió, se bajó para coger el balón, sintió un cimbrón a la altura de la columna y fue llevado en ambulancia.
3: Pues que eso pasa, Pedro. Puede pasar.
2: Pero fue tan normal, no fue tan brusco nada, ¿no?
3: Pero puede que previamente ya tuvo algún temita.
4: Oiga, y me preocupa porque Napa es jovencito.
3: Y es buen arquero.
4: Es muy buen arquero. Recuerda que era suplente en Emelec y yo le decía, tiene que salir. 23 añitos, Napa.
3: Ya.
4: Y lo terminó.
3: Oiga, yo le pregunto a Pedro, si usted fuese, a ver, no sé si decirle hincha periodista de Guayaquil y de Barcelona. Con lo que ha pasado en Barcelona, actualmente, ¿usted lo sacaría al técnico o le daría todavía más?
2: A César Farías, no, yo le sigo teniendo porque es un técnico capaz, un técnico de recorrido. Yo creo que puede sacar adelante.
3: Porque luego de la pérdida con Independiente, con ese golazo, qué lindo gol de Emerson, Pata. Ya pedían nuevamente la cabeza de...
4: Allá no te aguantan mucho.
3: Del papá. Técnico.
4: Allá no te aguantan mucho.
3: No aguantan.
4: Allá
3: no.
4: De verdad es un equipo...
3: Y
4: como ellos
3: lo
4: denominan, es un equipo grande, es un equipo que está para pelear cosas distintas. Oiga, para no irnos nada del tema de Deportivo Cuenca, rapidito con lo que decía el señor Reynoso, que hacía ahí honor a su memoria. En estadísticas del partido de Guayaquil City versus Deportivo Cuenca, la posesión del balón fue del 56% para Guayaquil City y del 44% para Deportivo Cuenca.
3: No hubo mucha diferencia.
4: De los partidos, eso le iba a decir, de los partidos más parejas. El total de remates, 8 para el cuadro local y 14 para el cuadro visitante.
2: Más para el Cuenca.
4: Remates al arco, 3 por parte de Guayaquil City, 5 por parte de Deportivo Cuenca. Las grandes oportunidades, tuvo 2 el conjunto de Guayaquil City, mientras que tuvo 1 Deportivo Cuenca, que fue la que la aprobó. Los tiros de esquina.
2: Allí falta en ese dato estadístico poner el balón, por ejemplo, al poste. Esa fue una gran oportunidad del Cuenca, que obviamente el poste atajó más que el arquero de Guayaquil City.
4: Y los pases completados, le cuento nada más que el equipo de Guayaquil 492 y el equipo de Cuenca 363. Le bueno, complemento nada más los datos que teníamos para estar hablando del conjunto colorado,
3: ¿no? Sí, esa es. Oiga, tenemos todavía minutitos para ir a la pausa, ¿no?
2: Sí.
4: Va,
2: sí.
3: A ver, oiga, le cuento sobre el tema del jefe y el Cuenca, que se nos quede el tiempo. La gente se está preguntando qué es lo que pasa, porque desde el mes de agosto se tenía que dar ya un dictamen del arbitraje que se está llevando adelante en la capital de la República. Pero ya estamos en el mes de mayo. A ver, hablo de agosto del 2025. Ya estamos en mayo del 2026 y todavía no se tiene nada. Y resulta que el tribunal que conforman este arbitraje han pedido una nueva prórroga de más o menos 30 días para seguir analizando lo que los argumentos que presenta GFI y los argumentos que presenta Deportivo Cuenca. Así que esto ha sido aceptado. Y se calcula que entre junio y julio, lo más seguro, julio, se tenga ya una respuesta definitiva.
4: Esa época del mundial, dice usted.
3: Y claro.
4: O sea, cuando todo el mundo está enfocado en cualquier otra cosa, menos en Deportivo Cuenca. O sea, me refiero, las noticias siempre están, pero en ese momento usted está con ojos del mundial.
3: Claro, no, la gente siempre le dice, oiga, ¿y qué fue del arbitraje? ¿Qué pasa? ¿Por qué no informan? ¿Por qué no dicen nada? O sea, del GFI no hay alguien que diga, eso es lo que está pasando. De parte
4: ya
3: dijeron Cuenca,
4: que no quieren hablar, la última vez sí. Después de que hablaron aquí.
3: No, ¿qué es lo que dicen? No, es que del arbitraje no podemos conversar porque esto puede terminar afectando al proceso. Entonces,
2: ¿y,
3: usted
2: y,
3: no
2: y
3: le
2: si
3: nada.
2: En caso habla Eduardo Álvarez, afecta al proceso? Usted no tiene que hablar. Pero el abogado externo y el abogado del Cuenca le ha dicho, ¿sabe qué? Usted tema jefe y no hable. Porque donde habla y algún periodista le saca alguna información sensible al proceso, es negativo.
3: Oiga, Pedro, hay cosas que usted puede dar y hay cosas que no. O sea, por ejemplo, esto de que el proceso se va a alargar
2: eso
3: un,
2: sí
3: un mes.
2: Eso puede darlo, dar. Claro, eso puede darlo.
3: Pero sí. No dan. O sea, ya es cuestión de los periodistas o de periodista que investigue el tema, el que le puede dar algo a la gente. Y en este caso les estamos diciendo de que se ha pedido una prórroga de 30 días. O sea, en mayo, ¿se acuerda que decía?
2: Sí.
3: Pero sí decía el mismo Eduardo Álvarez. En mayo ya es.
2: A lo mejor.
3: Se va a conocer.
4: Oiga, ahora lo que me termina sorprendiendo un poquito es. ¿Por qué se pidió la prórroga? Más allá de lo que obviamente usted nos cuenta, que es el tema de que quieren analizar bien. O sea, ¿se encontró algo más, JD? ¿Se encontró algo más en el tema de Deportivo Cuenca que pueda argumentar? ¿O se encontró algo más que se pueda argumentar por parte del GFI? Y por eso no se tiene. Muy bien, la zona
3: a mí
4: me termina
3: preocupando. No es que información, porque no es que la fuente me dijo y eso está pasando, esto es pura presunción periodística, que lo que dice Selena es lo correcto, que hay nuevos argumentos de GFI que dijeron, señores, aquí están nuevos argumentos. Entonces, obviamente, el tribunal dice, al haber nuevos argumentos en la mesa, vamos a pedir una prórroga para analizar. Y a ver, usted cuídese del callado. ¿Quién es el callado aquí?
2: Pedrito,
3: no. Es GFI, pues, ¿o no?
4: Obvio.
2: Y el Cuenca también, porque usted está acabando de decir, hace dos minutos dijo que la gente del Cuenca debían hablar sobre el tema GFI.
3: Sí, pero está callado. ¿Quién es el más callado?
2: No, ahí está callado los dos.
3: ¿Se acuerda que Alejandro Méndez al día?
4: No, el desaparecido es Alejandro Méndez.
3: Salía cada rato a hablar.
2: Él está desaparecido.
3: No, ya él dijo, bueno, pero no es que está desaparecido, él está ahí, solo que no se expone ante los medios. Sí. Pero ellos viendo la plata que está ingresando a Deportivo Cuenca, yo creo que va por ahí.
4: En algún momento dijo que él ya se iba a deslindar, o sea, que esta situación le tiene agotado. No dijo solo de los medios de comunicación. Dijo que él se deslinda netamente de la negociación que él tiene con Orbidón, con Deportivo Cuenca.
3: No, yo, a ver.
4: Lo que tengo entendido es que no se ha deslindado.
3: Gente directa del Cuenca me ha dicho, no, Alejandro Méndez sigue estando ahí. Ya que no da una entrevista, bueno, al medio característico, es otra cosa. Pero él está ahí, él está allí.
2: De la información que hemos nosotros sacado, Alejandro Méndez va teniendo lo mismo que sufrió anteriormente el señor Padilla y se fue. Soledad de poder. Soledad de poder no solo, porque es poder manejar la del Cuenca.
3: Padilla, era un corrupto.
2: Bueno, pues, pero él tuvo soledad de poder, golpeado la puerta, nadie la abría. Y don Alejandro también va llegando así acá en Cuenca. O sea, no es que todos los sectores le abran la puerta y dice bienvenido a su
3: Había
2: Méndez.
3: Un momento
2: no.
3: Que tenía Méndez, tenía respaldo, pero ahora si usted ve, yo creo que más del 90%
2: ¿sabe
3: ya.
2: ¿Sabe cuándo se crucificó el señor Méndez? Cuando de un plumazo quiso sacarle a Escalada. Y Escalada tuvo respaldo a la opinión pública en Cuenca.
3: Yo me acuerdo que Alejandro Méndez dijo, e incluso enojado. A ver, tanto que hablan de esto de la, ¿se acuerda de la cuenta de Facebook que estaba
2: sí.
3: Que no querían dar las claves ni devolver
2: la
3: cuenta?
2: Y no ha dado todavía.
3: Yo voy a pagar esos $5,000 para que de una vez se acabe esto. Y nunca.
2: O sea, el señor Méndez tiene soledad de poder. O sea, golpea la puerta acá y ya no tiene quien las abra. Y el medio donde también hablaba ya tampoco no lo dan. Entonces tiene soledad de
3: yo sospecho, poder. Yo sospecho de cada pana de del que usted mencionó, pues, ¿cómo es? Padilla, de Padilla. Queda esa duda porque el hombre tiene un prontuario escalofriante. Pero a lo que vamos es que hay una postergación entonces del tema del laudo arbitral, posiblemente para el mes de junio, finales de junio o principios de julio.
2: De la investigación que hemos tenido nosotros es que algunos de los papeles firmados por parte del GFI no, en las leyes ecuatorianas no son las tan correctas. Es decir, desde el contrato hay algunas cosas que de lo que hemos investigado nosotros no están tan claras, contundentes. Eso le hace que el laudo
3: arbitral
2: tenga más complicación. O sea, no es tan fácil este tema del Cuenca, de lo claro, que hemos podido investigar.
3: El laudo arbitral, no es que seamos eruditos en el tema de las leyes, ¿no? Pero es ya laudo, es ya una decisión que se toma final. Claro,
2: firmó el Cuenca también, parece que firmaron con los ojos vetados. No sabían lo que firmaban, porque ahí había todo a favor de.
3: No, sabían lo que firmaban, pero era la desesperación por la plata que se tenía en ese momento que se necesitaba. Le leo el mensaje,
2: por favor.
3: Juan Diego, buenos días. Escucho mucho que no se juega bien. Para mí, el sábado Deportivo Cuenca jugó un interesante partido. Ya se miró la defensa más sólida, más asociación en el mediocampo y buscando el área rival, a pesar del calor que hacía en Guayaquil. Para la mayoría de hinchas que dicen que no se juega bien, la pregunta sería, ¿qué es jugar bien en el fútbol?
2: A ver, la defensa del Cuenca mostró mejor trabajo los dos centrales, Postel y Bolse, mejor trabajo. Andrés López por derecha, por izquierda Yeltsin Enrique, en el medio Macari, muy buen trabajo, inclusive le escuchamos a él, Edison Vega, y de allí vino Melvin Díaz, ingresó David González, y González le dio movilidad, es el que organiza, el que da el pase para la jugada de Matías Klimovic, de su bien, los cambios le resultaron. Es decir, con el calor de Guayaquil, con un rival que juega a ganar, con el Quito Díaz que le marcaron bien.
3: ¿Quién le marcó al Quito? Yo vi trozos de partidos, nomás ya, digo.
2: No, le marcaba García, que cortaba bien, García, le marcaba en posta. No, nunca hubo un hombre
3: qué, atrás. A ver, le repito, yo no
2: García,
3: vi todo el partido.
2: García, Vega.
3: ¿Qué tal Mero? Porque ese Mero es un goleador.
2: Bien marcado por Postel y Bolse. No tuvo ninguna opción. O sea, defensivamente el Cuenca hizo bien. Salió López, ingresó Mosquera. Mosquera le dio mucho más juego.
3: Es veloz, ¿no? Veloz, claro. Picante. Yo creo que es un jugador a futuro de él. Me gustaría saber también si hay opción de compra.
2: Viene de la Católica Mosquera.
3: Claro, sería
2: pero,
3: bueno.
2: Pero, en fin, dejó un sabor agradable, Selena, la actuación del Cuenca. Y más aún la victoria. Y con esa victoria, el Cuenca es quinto.
4: Eso es lo que hemos dicho hoy, que podría llegar a ser segundo incluso.
2: O sea, podría, ganando a Libertad el viernes.
3: Pero y dándose otros resultados también.
2: Sí, sí, pero al menos el viernes el Cuenca va a terminar segundo.
3: Bueno,
2: porque los otros partidos son sábado y domingo.
3: Libertad no es fácil, ojo. ¿Eh? Ayer lo vi y le empató bien al Emelec. Con un golazo de parte de Loco Cortés.
4: Ya tiene nuevo técnico, pues.
3: Sí, está Juan Pablo Busch. A ver, nos dicen acá, a Méndez le delató y le mostró lo hablador que es por los resultados. El Cuenca ha tenido mejores resultados sin el GFI. El Cuenca está mejor sin ellos. Eso le acabó a Méndez. Es lo que piensa un aficionado. A ver, y llegaron más mensajes a la bandeja, mi estimado Pedro. Dice, de lo que yo sé de GFI, tiene problemas con el préstamo de los 500,000. Ya no es inversión porque supuestamente ellos firmaron un contrato como inversores, no como prestamistas.
4: Eso fue incluso al inicio del problema, o sea, por eso se está más bien yendo a este tema de poder llegar a un acuerdo. Veamos qué termina dando la resolución.
3: Sí, pero eso les decimos, ¿no? A mediados de año se conocerá. Postel se mandó un partidazo. No entiendo por qué cambiaron la figura del partido. porque la TV le estaba dando a Postel y no a Macari.
4: Macari se mandó partidazo igual. Un partidazo se mandó.
2: Postel el joven. Santiago. Postel. Es decir, el que, mire, de menos a más. Por eso los jóvenes hay que darle tiempo y espacio. Mire que contra Santos jugó bien Postel. Contra San Lorenzo jugó bien Postel. Contra Barcelona jugó bien Postel. Los partidos donde se equivocó feamente fue contra Orense, cuando trata de dar el pase contra a Paulsen, gana el jugador de Orense, un ataque, gol, y luego otros hierros. Ya,
3: contra
2: pero,
3: Delfín también.
2: Contra Delfín también, mire. O sea que Postel está subiendo su nivel sin llegar a ser la gran figura. Pero enhorabuena por el joven Postel, más aún con lo que dice el aficionado, que estaba atento seguramente a la televisión, que dice que le está yendo a dar la figura a él.
3: ¿También es el escudero de Postel?
2: ¿Yo? No. ¿Cómo va a ser escudero? No. Usted me quiere poner cosas que no lo hago.
3: No, usted sí tiende a ser escudero de ciertos jugadores, de técnicos, de directivos.
2: ¿Alguna vez fui escudero de Preciado? No me equivoqué.
3: Oiga, yo me acuerdo.
2: ¿Alguna vez fui escudero
3: usted
2: de
3: escudero
2: López?
3: De no Padilla. Me usted fue escudero de Padilla.
2: ¿Cuándo?
3: Oiga, no, sí. No, yo nunca. Recuerdo que una vez nos encontramos incluso en la calle. Nunca. Y bueno, le conté ciertas cosas y usted fue tomando ya otra actitud.
2: Nunca.
3: Pero bueno, escudero, no vamos a quedarnos en esto.
2: Bueno, vamos a la pausa. 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
2: 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De aquí nos vamos también a buscar la camiseta del Cuenca, la camiseta original. Hay unos ternos deportivos espectaculares, ¿eh? Ternos de viaje, ternos de entrenamiento. Ahora que está lloviendo, también unas casacas anti-lluvia. 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Los cromos del Mundial lo tiene Pro Enedice Sport. El álbum de usted que estaba preguntando, don Pedro, ¿dónde compro el álbum Panini? Lo tiene Pro Enedice Sport. Tiene el normal y el de pasta gruesa. Ahí.
3: Pasta dura
2: es la frase correcta, perfecto. Tiene ahí los álbumes de Panini y también los cromos, sí señor. Que ha sido costoso, ¿ah? ¿Eh? Claro. La caja cuesta $130.
3: A ver, yo estaba leyendo de que para llenar el álbum Panini, más o menos usted necesita $1,000.
2: No,
3: en serio. Oiga, ¿cuánto cree que vale los?
2: Ya, a ver. Los 100, la caja de
3: más de 100 cromos.
2: De 200 cromos, de ya. 200 bolsitas que suman 700 jugadores, cuesta $124. Pero no son 700. Me dicen que ser, claro, pero más o menos ahí tiene que usted comenzar a buscar con otros, a intercambiar. Oiga, pero más o menos $200, $250.
3: Los cromos más difíciles para que le salgan es, por ejemplo, el escudo de la AFA. Pero de la AFA Argentina, ¿no? De acá, que por cierto, están pidiendo que mande Federación Ecuatoriana un veedor para que. No veedor, ¿cuál es la palabra? Interventor. Acá AFA, porque no tiene presidente, está acéfalo. No hay nadie que sea a cargo de AFA. Pero bueno, le decía, el de AFA, el cromo, el de Haaland.
2: Cristiano Ronaldo, Lionel Messi.
3: Claro, ¿y cuánto?
2: Y también del niño Moy Caicedo, me dice. Que está,
3: ¿sabe
2: difícil
3: cuánto le vale un boleto de esos, Pedro?
2: Un cromo.
3: $200 mínimo.
2: No.
3: Sí, cuando no. Usted encuentra en el mall. Vaya al mall. Ahí en la isla de Panini, ahí hay gente que está intercambiando
2: cromos.
3: Cromos, como lo hacíamos en nuestra juventud cuando llenábamos los álbumes. Y
4: ¿tenían álbumes?
3: Sí.
4: Digo, o sea, de pasta dura y pasta normal.
3: ¿Quién nos querrá decir? No había pasta dura, eran los normales nomás. Oiga, antes incluso, para que usted sepa, nos íbamos a las veredas con los cromos y jugábamos a los cromitos. Si el cromo se iba sobre el otro, usted ganaba toda la tanda. Así se jugaba, ¿se acuerda?
2: Claro.
3: O sea, por eso le digo que sí es caro llenar un álbum.
2: Pero no $1,000.
3: Sí, no, incluso yo estoy quedándome corto, es un poquito más.
2: Bueno.
3: Acuérdese que cuando usted compra los cromos también salen repetidos.
2: Claro, claro, pero a ver, la gente que nos diga, los que están llenando, ¿cuánto cuesta más o menos? Escríbanos, ¿cuesta $250 o $1,000, como dice el señor Juan Diego Correjo, que a veces es exageradito ya en muchas ocasiones?
3: No, yo estoy...
2: En muchas ocasiones.
3: Le estoy diciendo sobre datos, no me venga usted a 200, hacer quedar mal
2: 250.
3: A la gente.
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4: 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Nos vamos a la pausa y ya volvemos con más información deportiva.
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7: Vea, la gente colabora, justo estábamos hablando de los huevos y son este fuente de proteína, ¿no? Yeah. Porque usted pensaba de que los huevos, sobre todo la yema,
8: muchos huevos
7: tapaba las arterias, colesterol.
8: Puede tener problemas de colesterol.
7: Sí. Nos dicen que los huevos son ricos en proteínas, colina, vitaminas, minerales, grasas saludables, antioxidantes y no obstruyen tus arterias. La afirmación de que los huevos disparan tu colesterol y obstruyen tus arterias es falsa. Tu cuerpo puede reducir su producción y absorción de colesterol. De hecho, necesitas colesterol para las membranas celulares y algunas hormonas. Ya con esto, y la carne, como usted decía, extraordinaria para el tema este muscular. La carne de res es increíblemente rica.
9: Qué complicado hablar ya de estos temas, ¿no? En medio del programa deportivo. O sea, me refiero.
8: Es que
9: uno,
8: es.
9: Pero uno ya, uh-huh. O sea, como que. Va diciendo ya las recomendaciones.
7: Dígala, en serio, ¿usted consumía huevo o no consumía huevo?
9: Se va oliendo. Claro, por supuesto.
7: Pero usted sabía que es bueno, ¿no? Como claro, Pedro que decía que no, que le hace
9: a
7: mal.
9: A mí toda la vida me dijeron que era bueno. Pero me refiero, o sea, es una conversación que esperaba tenerlo yo más tarde y me ha tocado tenerlo justamente ahora.
8: Mire. Y es que claro. A veces en los programas deportivos, bueno, nosotros a veces también el programa es educar, distraer.
9: Claro.
7: Y
9: claro.
7: Educar, por ejemplo, Pedro, a usted no le gustaba el huevo, pero yo sé que después de hoy le va a gustar el huevo.
8: Sí, claro.
7: Estoy vamos. Hablando pero del no alimento, cuatro, no se ría.
8: No cuatro.
7: No cuatro. ¿Cuántos comería?
8: Dos nada más, siempre dos.
7: Dos huevos.
8: Oiga, Cristian Andrade, el médico del Cuenca, también interactúa con nosotros y nos informa sobre la lesión de Romario Ibarra.
7: Ya.
8: De endón de Aquiles. Lesión gravedad 2, o sea, no es pequeño, es grave. Y consulté, ¿es crónico? Me dice, no, fue en un entrenamiento del Deportivo Cuenca. Fue en un entrenamiento de tendón de Aquiles. Entonces, allí el tema sobre aquello. Vamos, ya, mi estimado Juan Diego, porque tenemos que hablar de la Liga de Campeones. Sí, sí. Perdón, rapidito España.
7: Para no dejarle a la gente.
8: Va a dar todos los detalles.
7: Bueno, dice un hincha, dice mínimo $250, dice para el
8: ya,
7: árbitro.
8: Ya,
7: no, pero yo sé que es más.
9: Pero mínimo.
8: No. Mínimo. Mínimo. Pero él dijo mil.
7: No, no, y me mantengo.
8: Exageradito, sí. A veces.
7: Bueno, ya.
9: Oiga, encima tiene que ir a comprar las gaseosas de tal marca, porque allá hay.
7: ¿Y sabe lo que pasó, Cele, con esto? Le ponían los cromos a usted en las botellas de gaseosa, como dice Cele, y la gente iba y se robaba.
8: Bueno, vamos rápidamente.
7: Oiga, pero regionero el otro mensaje.
8: Por favor, vamos, por favor.
7: Usted lo deja acabar ya.
8: Por favor.
7: Dice, buenos días. El hecho de que Fortunato Célico neutralice al abuelo Díaz ya es un buen planteamiento. Saludos a usted, Juan Diego, al señor Reynoso y a la señorita argentina, escuchándoles desde Manhattan.
9: Ah, mira, desde Manhattan.
8: Saludos. Vamos de inmediato. Saludos cordiales a todos nuestros queridos amigos. ¿Qué pasó con Barcelona Real
9: Pero
8: Madrid?
9: Usted quería hablar. Cuéntenos, vamos. ¿Qué pasó? Yo 2-0.
8: 2-0. Ganó el equipo de Barcelona. Un gol de tiro libre extraordinario. ¿Cómo se cobró? Se abrió mal, se puso mal la defensa de el Real Madrid. El 1-0 y el 2-0. Y con esa victoria, el equipo de el Barcelona campeón en España, Cele.
9: Les voy a dar detalles más específicos porque el señor Reynoso ya ha dado, o sea,
8: lo en que forma pasa, global.
9: No, pero yo le voy a dar cosas que capaz no lo sabía la gente dentro del partido, uh-huh. Que es más personal. Recibió una llamada a Hans-Dieter Flick, que es el director técnico del Barça. Recibió una llamada en la mañana por parte de su señora madre, en la cual le dijo que su padre había fallecido esa mañana. Flick no sabía, él dice en la rueda de prensa, yo no sabía qué hacer, si contarlo o no contarlo a mis jugadores, para mí es un tema delicado. Recuerde que después de algunas situaciones personales de Flick, incluso en el equipo alemán con el que él estaba, decidió guardarse más cosas para él. Es un tipo muy frío, muy frío. Entonces él decía, yo no sabía si contarle o no, pero me he sentido como en familia aquí. Efectivamente va al vestidor, baja y les cuenta a sus jugadores qué es lo que había pasado. Los jugadores dicen, esto va por ti, va por ti, va por ti. Este era un clásico, primero, hay que decirle a la gente, es un clásico que desde antaño, desde Messi, Cristiano Ronaldo, se ve muchísimo. Se jugaba de local el Barcelona y encima con esto se definía la liga. No hay nada mejor, le digo, no hay nada mejor que ganarle a tu rival en un clásico y coronarte campeón de la liga. Entonces eso era lo que quería prácticamente el Barça. Salen a jugar, salen todos. Rashford justamente de un tiro libre espectacular.
8: Minuto 9.
9: Muy bien abierto su pie para poder llegar a esa comba espectacular que lo termina haciendo y lo termina ganando a Courtois en el arco. Termina marcando el 1-0 al minuto 12 aproximadamente, luego al minuto 20 lo termina Torres, lo termina culminando el partido. Pero todos los jugadores, bueno, no todos, pero salieron 6 a dar declaraciones a DAZN. No sé si conocen esta plataforma, pero sí. Es la nueva que termina dando mucha cobertura.
7: Y es gratuita.
9: Directo con los jugadores. Y todos dicen que este triunfo ha ido directamente por su director técnico. Uh-huh. O sea, que les ha llegado muchísimo el mensaje. Rafinha dijo que para él dicen que el fútbol es familia y que él agradece a uno de sus padres dentro del fútbol, como lo es Hansi Flick, porque él le ha vuelto a hacer creer en él. Así que hay algunos detalles.
8: Ahí los detalles de España. Vamos con los resultados de Ecuador. Liga Pro, Orense 2, Leones del Norte 0, Técnico Universitario 4, Delfín 0, Guayaquil 0, del Cuenca 1, Aucas 2, Católica 1, Independiente del Valle 1, Barcelona 0, Emelec 1, Libertad 1, Manta 0, Macará 1, y hoy se juega Muchugruna frente a Liga de Quito. Próximo partido, Liga de Quito, Técnico Universitario, el viernes 4:30 de la tarde, Libertad Deportivo Cuenca, el viernes 7 de la noche en Loja, Macará Independiente del Valle en Ambato, Católica Delfín, Barcelona Aucas, Leones del Norte Muchugruna, Manta Emelec, Guayaquil City Orense. Señor Cornejo, ¿qué pasó con el River Plate en Argentina?
7: Clasificó a los cuartos de final. Clasificó porque, oiga, este River, habíamos visto la semana pasada en la Copa Libertadores el partido con Carabobo y ya estaba el partido empatado. y dieron 6 minutos de tiempo extra. Y ya estaban en el minuto 6:12 más o menos, y River convierte el gol. Y ahora pasó lo mismo, estaba perdiendo, a ver, en el tiempo reglamentario empataron, ¿no?
8: Sí.
7: En el tiempo extra San Lorenzo convierte un segundo gol y estaba por terminar el partido del tiempo extra. Y en los últimos instantes River empata y lo lleva a penales. Y River falló 2 penales, incluso Kendry Páez falló.
9: Sí, lo falló y terminó llorando. Sí.
7: Y ya estaba todo dado, la mesa lista para que el San Lorenzo clasifique a los cuartos de final y lo perdió en penales. El último penal, ¿cómo lo erraron? Y luego aprovechó en el tema de los penales, River fue extraordinario y Boca quedó fuera. Sí, perdió 3-1.
8: Tira a la derecha, Kendry Páez saca la mano Gil y salva. Sí. El portero de San Luis.
9: Y no importa que se haya quedado fuera Boca, ¿eh?
7: Porque
9: actuación espectacular de Galíndez. Sí. Le digo, no importa. Él es el arquero ecuatoriano.
7: Pero Boca mereció o no mínimo empatar.
9: Sí, tenía un montón de oportunidades, pero ahí estuvo
7: el hecho de que la figura.
9: En la rueda de prensa previa le preguntaron a Hernán Galíndez qué es lo que tenía Huracán para enfrentarse a Boca y dijo, lo primero que tiene es un buen arquero. Y toda la sala de prensa se le rió y luego dijo, no, somos un equipo que estamos muy bien preparados para enfrentarnos a cualquier cosa.
7: No, y él, broma, pero tenía la razón.
9: Oiga, nos vamos.
8: Qué para los que tienen mucha plata, $1,000, dice, para los que tenemos dinero más, 250 máximo.
7: Bueno, vale. Si usted quiere llenar rápido, ir a comprar los boletos, como le digo, los difíciles, le va a costar más de 1,000.
8: Bueno, vamos. Nos vamos, amigos, 13:30, más información, buenos días.
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todos en Terapia Auditiva. Buen día, bienvenidos a la programación de la radio. Como siempre, felices de compartir las mañanas con ustedes, de acompañarnos con buena música, con un buen tiempo para informarnos y para pasarla juntos. Mientras ustedes trabajan, algunos estudian también, otros conducen, otros están en casa, no sé, pensando qué hacer de almuerzo, arreglando, poniéndose al día con las tareas del hogar también. Un saludo grandote para ustedes. Acá estamos en Terapia Auditiva hasta las 12. Ya saben, yo soy Gaby Cadme y estoy feliz, feliz, feliz de compartir con ustedes. Más adelante vamos a tener sorteo también. Acuérdense que tenemos pendiente un sorteito por el Día de la Madre con premios espectaculares gracias a nuestros maravillosos auspiciantes. Tienen los últimos minutos para participar en el Instagram de Radiovisión, en donde hemos dejado el concurso para ustedes. Ha estado ya casi que una semana y hoy es el gran día. Hoy es el día de saber qué mamita será la ganadora de estos super premios. En Terapia Porque Mamá Se Lo Merece Todo, tenemos, les voy a decir, todos los premios, ¿ya? 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Les hacen un masaje, les ponen un tratamiento para su cuero cabelludo, para que su cabello también quede bello, precioso, radiante. 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Gracias a todos los que participaron, a todos los que se tomaron el tiempito de seguir los pasos, de dejar sus comentarios y pues de inscribir también a sus mamitas en este sorteo. Entonces, más adelante estaremos con eso en el programa. Estar pilas, estar súper atentos y por supuesto publicaremos el sorteo en nuestras redes sociales para que ustedes vean cómo se realiza y para que vean sobre todo quién se lleva este premio. Estamos en lunes de viejitas, pero buenas, esta canción cumple esos requisitos. Viejita porque es por allá de los 80s, puede ser, 88. Y buenísima porque todavía la recordamos junto a Franco de Vita, Te Amo.

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Vamos con algo de Noel Sagris. Ellos nos cantan Si Tú Supieras.

0: Súper buen tema. Si tú supieras, haciendo un cover de ese tema de Alejandro Fernández, que lo popularizó antes. Pero bueno, lo importante es que no tiene ese estilo que le gusta al público, ¿no? Y que tiene una voz preciosísima, le queda espectacular esa canción. Y muchísimas, muchísimas que ha hecho en ese álbum de covers, pues han destacado un montón. Y hay personas a las que les gusta incluso más que la versión original. ¿Tú qué dices? ¿Te gustan los covers? ¿Te prefieres las versiones originales? Si es en la voz de Noel, pues que cante lo que quiera, ¿no? Vamos a la pausa, enseguida volvemos con más terapia auditiva juntos hasta las 12.
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1: Algo pasó por acá, estaba la música de Ricardo Montaner y su Llanto Agradecido iniciando este bloque. Tú tienes una canción en mente, me la pides, 09952-106-15, la línea WhatsApp para estar siempre conectados. Vamos a escuchar a Sin Bandera con esto que se llama Entra en mi vida.

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Cierro publicidad a esta hora y vamos a escuchar a Jordano que nos canta Locos de Amor.

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0: Así es como suena la música a esta hora de nada más y nada menos que David Bisbal con Juro que te amo. Nosotros vamos a ir a la pausa en este momento. Enseguida volvemos con más terapia auditiva y con más de nuestro lunes de canciones viejitas pero buenas.
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Juan Luis Guerra, solo tengo ojos para ti en este nuevo bloque. Súper romántica esta canción linda a esta hora de la mañana. Vamos con Alejandro Sanz, que nos canta Aquello que me diste.

Me encanta esta canción. Y también Reik es nuestro invitado con esto que se llama Yo Quisiera. Canción viejísima de su primer álbum homónimo, Reik se llamaba el álbum, con el que se dieron a conocer por allá en el 2004, creo que fue. Y una de esas canciones precisamente era esta.

Cepeda sonando a esta hora con su tema Tengo Ganas, ¿no? Súper viejito, pero bueno. 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Siguiente invitado, Alejandro Lerner.

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Así es como sonaba la música de Post Bass, canción que se llama Cosita, así se llama, Cosita Rica, me parece que es en realidad el título, ¿no? Gracias a la gente que ha recomendado también sus temas favoritos el día de hoy. Nos encanta que nos pidan sus canciones, que nos digan lo que quieren escuchar, que nosotros acá encantadísimos de la vida les damos gustito, ¿no? Acá dice, quisiera ser parte del sorteo, mi querida Cris, el sorteo es en el Instagram de Radiovisión, vaya a buscarnos así rapidísimo y participe porque ya mismo vamos a hacer el respectivo sorteo. Son un montón de premios, está todo súper chévere y pues habrá una sola ganadora que se lleve todos los premios. Esta vez hemos hecho algo diferente para que mamá de verdad reciba un súper, súper, súper regalo gracias a terapia auditiva. Así que vaya, últimos minutitos para participar. Ya mismo hacemos el sorteo. Mientras tanto, escuchamos o escucharemos a Santiago Cruz con esto que se llama Baja la Guardia.

Así sonaba la buena música en nuestra terapia auditiva. Hoy con temas buenísimos que nos han sugerido. Vamos con uno más junto a Paulina Rubio.

sorteo, sorteo, sorteo del Día de la Madre. En nuestras historias de Instagram están invitadísimos a verlo. ¿Quién se llevará todos estos premios? ¿Quién será la ganadora de la Orden de Sionige de Spa? 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En nuestras historias, enseguida, vayan rapidísimo a la cuenta de Radiovisión. Ya mismo iniciamos ese sorteo. Mientras, yo los dejo con Luis Fonsi, aunque estés con él.

Cerramos este programa. Gracias a todos por escucharnos, por acompañarnos en la programación de Terapia Auditiva. Sorteito de premios en Instagram. No se lo pierdan. Iba a dejarles con esta última canción, pero nos hemos pasado del tiempo. Entre el sorteo y todo lo demás, ya, ni cuenta nos dimos. Gracias por haber participado y por haber sido parte de este premio especial en Terapia Auditiva. Les dejamos un besito grande y les invitamos también a continuación al noticiero.

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0: muy buenas tardes. Bienvenidos a La Información. Estamos ya con ustedes en una nueva emisión del Noticiero de la Radio. Siempre felices de acompañarles en este espacio dedicado a las noticias, a informarse junto a nosotros. Gracias a nuestro público que nos escucha en 106.1 FM en Azuay Cañar. También a los que nos escuchan a través de la página web o la aplicación para smartphones. Comenzamos el noticiero. Les invitamos a ser parte de las redes sociales Facebook, Instagram, TikTok, donde siempre estamos actualizando noticias para ustedes. Saludo a mi compañero Abraham Maxi, quien también está listo para el noticiero.
1: ¿Qué tal, Gavis? Todos bienvenidos al Noticiero Visión, segunda emisión, lunes 11 de mayo del 2026. Estos son los titulares para esta jornada.
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0: Titulares destacados en este momento. Empezamos revisando lo que publica el día de hoy Diario El Universo. Temas nacionales e internacionales, por ejemplo, se instala la etapa de juicio en el caso Sinohidro. Lenín Moreno y otras 20 personas son acusados de recibir más de 76 millones de dólares en coimas. Por otro lado, supervivencia de 237 partidos y movimientos aprueba en las elecciones de noviembre. Necesitan figuras fuertes o quedarán fuera del mapa electoral. 160 prendidos, 8 vehículos, 30 motocicletas, armas y drogas decomisadas durante la octava jornada del toque de queda. Seguimos revisando las noticias de hoy. Iván Ortega es el adolescente de 14 años que dará el salto a la universidad con la meta de ser científico. Transportistas urbanos de Esmeraldas paralizan servicio ante la crisis operativa y pedido de revisión tarifaria. Por otro lado, escuadrones de carreteras en Ecuador, ¿cómo funcionarán y qué controles harán en las rutas? Trabajo para ecuatorianos en Alemania es lo que publica también este diario. Y son algunos de los temas relevantes en esta jornada de lunes. Caso Sinohidro, el ex vicepresidente Jorge Glass es requerido como testigo por la Fiscalía, la Procuraduría y varios de los 21 llamados a juicio. Propuesta de ley antimafia, se necesita acercar la economía de los criminales, dicen los analistas con respecto a este tema, ¿no? Son las 12:08 y estos son algunos de los titulares.

la Comisión Ciudadana de Selección me está queriendo dejar a un lado del concurso porque este es el momento en el que se puede hacer eso, dijo José de la Gasca, postulante a fiscal general. Yo no me arrepiento de haber entrado al concurso, estoy aquí para dar pelea, manifestó José de la Gasca, quien es ahora postulante a fiscal general del estado. Felipe Rodríguez, abogado de Priscila Burneo, procesada dentro del caso Sino Hidra, asegura que su defendida no tiene nada que ver con este caso y que la fiscalía está involucrando a personas.

par de horas en la Corte Nacional de Justicia se inició el juicio en el caso Sinohidro por presunto cohecho. Estos estuvieron presentados Lenín Moreno, expresidente de la República, su esposa, su hija, sus dos hermanos, entre otros. El tribunal está integrado por Manuel Cabrera, el ponente, Daniela Camacho y Julio Inga. El juicio inició con los alegatos del fiscal general Carlos Alarcón. David Mesa, abogado de Lenín Moreno, niega la existencia de un acuerdo entre su cliente y el gobierno. Dice que su regreso al Ecuador es para enfrentar el juicio por cohecho en el caso Sinohidro, es para dar un baño de verdad, pues está seguro de su inocencia y de la falta de pruebas.

local, una chifa fue clausurada por el ARCSA en la avenida Ordóñez Lazo. Roedores y cucarachas en toda la cocina en medio de un espacio insalubre. Carlos Orellana, director de gestión ambiental del municipio de Cuenca, señala que los vehículos continúan siendo la mayor fuente de contaminación acústica en el cantón. Ban Ecuador lleva adelante el crédito Emprende Violeta en la provincia de La Suay con financiamiento exclusivo para mujeres emprendedoras. Los montos van de hasta $5,000 de garantía, quirografía, destinados a impulsar pequeños negocios y fomentar la autonomía económica femenina en la provincia con una tasa de interés del 9.8% anual. Marín, presidente del GAT de Jima, solicita al gobernador de la SUAY acciones concretas frente a la creciente inseguridad que vive la parroquia. La Agencia de Control y Vigilancia Sanitaria encontró roedores, cucarachas y babosas en una chifa ubicada en la avenida Ordóñez Lazo. Es así como Eufrasia Fajardo, coordinadora zonal del ARCSA, señala que durante el control técnicos evidenciaron condiciones higiénico-sanitarias deplorables que presentaban un alto riesgo para la salud de los consumidores.

0: el ámbito internacional, el fin de semana Estados Unidos liberó archivos sobre ovnis y hasta incluyó distintos casos controversiales como el de Jaime Maussan en México.
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0: Dos horas con 15 minutos, y la Comisión Ciudadana de Selección me está queriendo dejar a un lado del concurso, porque este es el momento en el que se puede hacer eso, dijo el postulante a fiscal general José de la Gasca.
2: ¿Usted cree que hay un favorito o favorita de la comisión?
3: No, pero yo sí veo que la comisión, por lo menos en mi caso, me está queriendo dejar a un lado. De ahí, porque claro, pues este es el momento en el que se puede hacer eso. Porque ya luego depende de cada uno de los competidores, de cada uno de los postulantes, porque ahí vamos a ver cómo nos enfrentamos en las pruebas de oposición, tanto en la escrita como en la sustentación de una audiencia. Entonces, este era el momento en que, digamos así, podía ocurrir la magia. Para hacer estas evaluaciones, este primer punto de arranque. Y en el momento en que a José de la Gasca le quitan arbitrariamente al menos 7 puntos, estamos dejando claro que me quieren fuera de la contienda.
2: ¿Pero qué cree que dejaron ellos de ver en usted para quitarle, como usted dice, al menos 7 puntos? Son bastantes, ¿no? No se habla de un punto, sino 7 menos.
3: Es que no podían quitarme puntos en otra parte. Entonces es en la trayectoria profesional, en la discrecionalidad de cómo evalúan los documentos que se presentaron para yo acreditar, en mi caso, la experiencia profesional en el libre ejercicio, es decir, sin relación de dependencia. Y verdaderamente lo que vi es una falta de conocimiento, de una falta de rigor técnico de la comisión para poder entender siquiera lo que es el sistema penal y cómo funcionan las audiencias en materia penal.
2: ¿Qué? Usted dice, todavía no nos han notificado. ¿Va a esperar entonces para poder impugnar y después habrá un plazo de 3 días?
3: Sí. Primero tienen que notificarnos. Sí, deja entrever mucho que se hayan apresurado para hacer una sesión el viernes por la noche y aprobar un informe y hasta el día de hoy no lo notifiquen. Esperaremos a ver cuándo nos notifican y luego de eso hay 3 días para presentar la impugnación y luego de eso ellos tendrán que hacer un informe y por eso yo le pido a la comisión que analicen esto con la seriedad que el país merece y le pido también al Consejo de Participación Ciudadana que analice, que vean y que corrijan lo que está haciendo esa comisión de selección ciudadana, que verdaderamente es una comisión al garete.
0: Además manifestó, yo ya puedo ver por dónde viene esa discrecionalidad. Mi carpeta, yo sé lo que presenté y no podía ser inferior a los 48 puntos.

0: de fuego, pero con los principios que la deben de regir, transparencia, idoneidad, probidad, integridad y sobre todo una capacidad para dirigir una institución tan importante como esa. Yo lo que he visto es que el Consejo de Participación Ciudadana, que tiene la obligación constitucional de designar esta autoridad, ha sido muy benévolo, digámoslo así, con la comisión de selección, que es la que lleva a cabo el concurso propiamente. Y esta comisión verdaderamente no ha estado a la estatura de lo que, del desafío que significa garantizar esa elección y esa designación.
1: Entonces, pero en este caso específico, ¿qué inconsistencias ha encontrado usted por parte de la comisión al momento de calificar esta evaluación de méritos?
0: Bueno, hay un informe que verdaderamente está completamente inmotivado. Uh-huh. Es una cita de algunos textos legales y de ciertos hechos, pero no hay una valoración, no hay una expresión de cómo se llega a tal puntaje. Si usted lee esos puntajes, usted ve simplemente un cuadro de números. Y yo que vi el trabajo de la comisión en las sesiones, verdaderamente me pareció que no había un rigor, que no había un criterio técnico, que la discrecionalidad era lo que primaba. Esto parecía una cuestión de deshojar margaritas. Este papel sí sirve, este papel no sirve, este papel sí sirve, este papel no sirve.
1: Usted dice que fue prácticamente hecho al azar, pero yo he escuchado a miembros de la comisión este fin de semana decir que han trabajado con probidad, desde el análisis técnico, con transparencia.
0: Pero esto se demuestra con hechos y en documentos. Y si usted ve el documento, no lo hay. Yo esperaré, todavía ni siquiera nos han notificado. Pero yo ya puedo ver más o menos por dónde viene esa discrecionalidad, que a mí me suena a arbitrariedad, en la valoración de los méritos. Mi carpeta, yo sé lo que presenté, y en todos los casos no podía ser inferior a 48 puntos. Es decir, aquí tenemos que ver qué es lo que está valorando la comisión y cuál es esa evaluación de méritos. Aquí no se trata de hacer simplemente tarjar un checklist o creer que esto es pues la escuelita del Chavo el 8. No, aquí se trata de que verdaderamente veamos y sopesemos los perfiles, que el Consejo de Participación y la comisión le digan al país cuál es el perfil o la estatura del candidato que se requiere y cuáles son los méritos que se tiene. Pero aquí no se está valorando las hojas de vida, Liz.
1: ¿Pero con qué intención ellos actuarían de esa manera?
0: Bueno, yo no sé, pero lo que sí sé es que queda claro que a De la Gasca lo quieren fuera del concurso, o al menos lo quieren sin posibilidad de
1: hacer. ¿Quién o quiénes lo quieren fuera? ¿Por qué lo quieren perjudicar?
0: La comisión. Es que yo sí siento que al no haber esta transparencia de poder explicar con suficiencia por qué el puntaje es tal, para cual, en mi caso, yo siento que la arbitrariedad prima, y donde la arbitrariedad prima y la falta de transparencia prima, las consecuencias son lógicas. Lejos de despejar dudas sobre la idoneidad y sobre la forma como se está llevando a cabo este consejo por parte de la comisión, lo que se hace es profundizarlas, y eso es verdaderamente preocupante y grave.
2: Finalmente manifestó que no se arrepiente de haber entrado al concurso y que está allí para dar pelea.
0: Así que aquí, ante las reglas de cómo uno tiene que participar, lo que uno espera es que se respete la seguridad jurídica. Lo que uno espera es que haya una interpretación apegada a la lógica y al derecho de lo que está haciendo la comisión. No está pasando. Entonces, yo no veo los puntajes, un puntaje de 48 puntos me parece bastante uh-huh. Meritorio en función a las reglas y a las exigencias que ha puesto un reglamento que, repito, a mí no me gustaba el reglamento. No creo que en verdad está diseñado para medir quién tiene más méritos, sino esta cuestión de quién tiene más papel, quién tiene menos papel, quién puede acreditar, entre comillas, haber tenido una hoja de vida. Pero aquí lo que se tiene que ver también, Liz, es la probidad en el ejercicio de los cargos, en el servicio público. Yo creo que hay ciudadanos valiosos que lo tienen, y en eso me incluyo. Porque tiene que valer la pena, Liz, tiene que valer la pena ser honesto, haberse preparado, haber tenido el sacrificio de dejar familias botadas y de ejercer y de exponer su vida, su seguridad al servicio del país. Cuando uno aspira a una dignidad como esta, tan importante, eso es lo que debe medirse. Y eso no es lo que está midiendo
1: la comisión. ¿Hoy se arrepiente de haber entrado a este concurso?
0: No, yo no me arrepiento. Yo estoy aquí para dar la pelea.
1: ¿Qué pasa si el Consejo de Participación Ciudadana al menos no hace esta veeduría que usted propone, esta supervisión del tratamiento de las impugnaciones?
0: Pero yo creo que quedarán en deuda con el país y deberán rendir cuentas al país. Porque al final del día aquí lo que se está viendo, y con los riesgos que existen de que penetre en la comisión, en la selección de este fiscal, algo tan peligroso como la injerencia del narcotráfico, lo menos que tiene que hacer el Consejo de Participación es garantizar que aquí no existan favoritismos, porque nadie sabe de quién vienen ni a dónde van.
1: Y si una vez
0: cuando
1: que
0: uno
1: usted
0: ve el perfil, la ciudadanía debe tener la seguridad de saber Ese perfil es por el que yo apuesto. Y gente como esa es la que debe estar al frente de esta institución si es que queremos que el país salga de las redes de la impunidad, deje de tener el miedo de convertirse

0: 2:23 y en la Corte Nacional de Justicia se inició el juicio en el caso Sinohidro por presunto cohecho. Están procesados Lenín Moreno, expresidente de la República, su esposa, su hija, sus dos hermanos, entre otros. El tribunal estuvo integrado por Manuel Cabrera, ponente, Daniela Camacho y Julio Inca. El juicio inició con los alegatos del fiscal general Carlos Alarcón.
1: Por favor,
2: señor. Gracias.

la sala especializada de operantes de la Universidad de la Policía de Tránsito por un crimen no organizado de la Corte Nacional de Justicia, que ha comparecido y no comparecido en esta audiencia, el juicio que ha sido convocada.

0: las 25 minutos y David Mesa, abogado de Lenín Moreno, niega la existencia de un acuerdo entre su cliente y el gobierno. Dice que su regreso al Ecuador es para enfrentar el juicio por cohecho en el caso Sinohidro y es para dar un baño de verdad, pues está seguro de su inocencia y de la falta de pruebas.
1: Venir al país es una decisión permanente debido a que efectivamente contamos con la certeza de que no tenemos ningún tipo de participación en lo que se nos está imputando. ¿A un baño de verdad para el pueblo ecuatoriano? La acusación es una acusación que fue, creemos, con tintes políticos en su debido momento, pero se demostrará con las pruebas. Una cosa es la narrativa mediática y otra cosa es efectivamente lo que consta en el proceso. Al ser público este procedimiento, ustedes van a poder identificar con cada una de las pruebas que se van a practicar a lo largo de todos estos días de audiencia que efectivamente Lenín Moreno no tuvo participación en nada de esto.
2: Cardiniani era muy amigo de Lenín Moreno.
1: Es un hecho incontrovertido que las familias son amigos desde los años 60, pero eso no quiere decir que en base a una narrativa se puede imputar a hechos penalmente relevantes.
2: ¿Se encontraron en Europa varias veces con Lenín Moreno?
1: Se encontraron varias veces, como cualquier persona se puede encontrar, pero después de 6 años del supuesto cohecho.
2: ¿Después de 6 años del supuesto cohecho o dentro de ese tiempo?
1: En ninguna parte de ese tiempo.
2: ¿Nunca fue Moreno a Europa?
1: Fue a Europa, pero por... efectivamente...
2: ¿Y los muebles a propósito?
1: No existe ningún pago de muebles a favor de Lenín Moreno y eso lo demostraremos.
2: ¿Y el departamento en España?
1: Es una locura porque la Asistencia Penal Internacional determina que Lenín Moreno nunca tuvo un departamento en Alicante. Nunca. La hija del doctor Moreno, de quien también voy a hacer defensa en esta audiencia de juicio, facturó 4 años después su actividad, que era actividad de artista, unos cuadros a la familia, así como ha facturado a varias personas más, lo cual también demostraremos, y que constan con facturas, constan con registro único de contribuyentes que la autorizaba para poder realizar esas facturas.
3: ¿Y esos 80 millones de qué
1: ganó el señor Contopatiño? Esa es una justificación que tiene que realizar el señor Contopatiño. De lo que tenemos entendido, se debe a consultorías que realizó directamente la compañía Sinohidro y que data de un contrato del año 2007. 2 años antes de que efectivamente el contrato con Coca-Cola Sinclair fue celebrado.
2: Oiga, y volviendo al tema, si es que es sentenciado, no va a salir del país según usted, y eso significa que le pueden impedir que salga también del país en los jueces.
1: Ese es el peor escenario, que lo hemos analizado, pero tenemos la certeza de que este juicio va a ser sancionado en función de las pruebas y confiando en que la justicia es una justicia independiente.
2: ¿O hay grillete para Lenín Moreno o hay la cárcel delincuente?
1: No ha existido todavía ninguna disposición porque no pesa sobre él.
2: Todavía no hay nada de eso.
1: No ha existido ningún tipo de ese tipo de medidas.
2: Pero si es sentenciado, le pregunto.
1: Si es sentenciado, tendremos que atravesar todas las etapas y los recursos que la ley nos ampara para poder impugnar la decisión en el caso de que así sea. Sin embargo, contamos con que no existirá esa sentencia debido a que las pruebas realmente son débiles en este caso.
2: ¿El juez podría impedir la salida de Lenín Moreno?
1: Podría impedir la salida de Lenín Moreno, cualquiera de las medidas cautelares alternativas a la prisión preventiva. Sin embargo, hoy por hoy, lo que pesaba son presentaciones periódicas. Es más, él podía haber realizado o asistido a esta audiencia telemáticamente. Sin embargo, se ha tomado la decisión de que tiene que venir al país porque es una lección a los ecuatorianos de que las personas que confían en su inocencia regresan al país.
2: Correa dice que...
1: Pase lo que pase, se quedará en el país.
2: Correa dice que es traidor.
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7: Horas con 34 minutos. Carlos Orellana, director de gestión ambiental del municipio de Cuenca, señala que los vehículos continúan siendo la mayor fuente de contaminación acústica en el cantón. Explica que aunque en zonas de alta actividad comercial se registran niveles elevados, en general la ciudad no presenta índices críticos de ruido. Orellana destacó que la aplicación de ordenanzas y los controles permanentes han permitido reducir la contaminación acústica en varios sectores.

0: Nosotros tenemos un convenio con la Universidad de la SOAI y cada 2 años lanzamos el monitoreo de la calidad y cómo estamos en el tema del ruido en Cuenca. Este monitoreo sin duda es muy importante porque nos permite identificar cuáles son las áreas en las que más problema tenemos. En algunas áreas, debido a su giro de negocio comercial o porque por ahí pasan una cantidad de buses o transporte público, es normal de que esos decibeles superen los que normalmente están permitidos en la normativa nacional. Pero también ha sido muy común entre las denuncias que tenemos de que hay bares, karaokes, discotecas o actividades comerciales que se promocionan a través de ubicar los parlantes en espacios que no son los permitidos. Lo que nosotros hemos venido haciendo de manera permanente durante todo el año son operativos interinstitucionales, donde hay una coordinación directa tanto con la Intendencia, con Centro Histórico, con Control Urbano Municipal, con la Guardia Ciudadana, de tal manera que se viene levantando algunos expedientes, en algunos casos sanciones, en algunos casos ha habido clausuras de manera definitiva. En otros temas se les ha exigido que comiencen a hacer todos los trámites para que puedan técnicamente presentarnos un estudio de insonorización. Los estudios establecen que hay áreas en las que sin duda hay situaciones en las que el ruido ambiente supera fácilmente los 60 decibeles y en algunos lugares puede llegar justamente, como usted menciona, a los 80, pero no son en buena hora problemas que se presentan en toda la ciudad. Nosotros hemos hecho un trabajo de manera coordinado también con el MOVP y hemos estado trabajando, por ejemplo, en retirar estos resonadores de las motos, que es lo que más genera problemas en cuanto al ruido, porque al paso de una moto que está con un resonador, se activan alarmas de vehículos, alarmas de viviendas, también comienzan a aullar los perros, es decir, se genera toda una cadena de ruidos. Bueno, básicamente es del parque automotor. Cuenca es una ciudad que ha crecido notablemente con su parque automotor, y penosamente se está comenzando a repetir una conducta que antes no era muy común: el uso también indiscriminado y abusivo del pito del vehículo. Las personas comienzan a pitar apenas el semáforo cambia de color. Agentes fijos, nosotros hemos mirado, reitero una vez más, las actividades comerciales que en buena hora las hemos regulado. Este rato, si uno recorre espacios como la Feria Libre, el mismo Centro Histórico o la 9 de Octubre, donde hacen promoción de ventas con los parlantes afuera, ha disminuido porque hay un control permanente. Las discotecas hemos logrado que gran parte estén insonorizadas. Nosotros estamos pensando en la próxima semana, ojalá invitarles a los medios de comunicación para que puedan ser testigos también de las cosas buenas que pasan en Cuenca. Hay 2 ejemplos de discotecas que han cumplido absolutamente todo y por lo tanto no generan daño a la vecindad. Pueden trabajar con calma, respetando el derecho de las personas, que es un tema fundamental para poder tener una convivencia de respeto y también para poder laborar sin ningún inconveniente. En este momento, bueno, hay alrededor de 20 actividades, la mayoría están ya con procesos de insonorización. Sin embargo, estas 2, siendo proyectos nuevos, han cumplido y se han esmerado para dejar en claro que sí se pueden hacer las cosas bien. Y eso sin duda motiva, porque hay otras actividades que están pensando se implementar en Cuenca para que tengan ya un horizonte en el que se demuestre que sí se pueden hacer las cosas. Nosotros estamos controlando el tema. En muchas ocasiones, no siempre, inclusive se da dentro del bar, es ya cuando la gente sale de sus espacios. Cuando llega a la calle, en muchas ocasiones se quedan libando en el espacio público. También hemos tenido denuncias de personas que cuando terminan un evento se quedan en el vehículo, prenden sus parlantes a todo volumen, generan molestia a los vecinos. Y por eso es que con LEMOB también se han hecho varios operativos en diversos lugares para evitar que esta conducta, que lamentablemente se ha repetido en varias ocasiones, de poco a poco vaya a cambiar. Nosotros hemos tenido la suerte de estudiar temas con varias ciudades de Latinoamérica y del mundo. Cuenca no está ni remotamente dentro de las ciudades consideradas como las más ruidosas, ni de Ecuador, ni siquiera aparece en el mapa, donde existen ciudades que realmente rompen récords en cuanto al tema del ruido.
1: Reportó para Radiovisión Alfredo Lazo.

0: Vamos revisando la información destacada de hoy, esta vez para darles a conocer que Víctor Marín, quien es el presidente del GAN de Jima, solicita al gobernador de la SUAY acciones concretas frente a la creciente inseguridad que vive la parroquia. Frente a los últimos hechos registrados en la zona, solicita la presencia del gobernador y dice también mayor empatía por parte del personal policial de la zona. Escuchemos.
1: Preocupados. Porque nuevamente hemos recibido un golpe por parte de la delincuencia en nuestra parroquia el lunes pasado. En la noche, pues, fueron sorprendidos, previo más bien a cometer el ilícito, que no conocemos qué es lo que pretendían hacerlo. Sin embargo, fueron sorprendidos. Y hubo la intervención por parte del personal policial de la localidad, quienes procedieron a detenerlos, a los sospechosos, y en esas circunstancias pues se pudo encontrar junto con ellos en los vehículos que se movilizaban, llamaríamos así, un arsenal de objetos que están ligados directamente con la delincuencia. Típicamente, estos señores, en horas de la noche, el lunes pasado, aproximadamente a las 10 de la noche, en el sector del barrio 12 de noviembre, despertaron sospecha de alguno de los vecinos por allí, quienes dieron a conocer a la Policía Nacional. Ellos, bueno, actuaron y procedieron a hacer el operativo respectivo y dieron con los sospechosos y prácticamente los detuvieron. Fueron llevados hasta las dependencias de policía comunitaria, el UPC, en la parroquia, donde pues también la población se dio cita, en un número muy importante de moradores, obviamente indignados ante esta amenaza. El hecho no se consumó, pero entendíamos que si no se hubiera presentado la alerta, no sabemos qué acción iban a tomar en contra de nuestra población. Coincidentemente, en los días sucesivos de la semana anterior, en la parte alta de la parroquia Jima, el sector de Tacarel, según nos señalaban, compañeros, pues señalaron que se había dado un caso de abigeato, afección pues al sector ganadero de nuestra localidad. Anteriormente, en este mismo sector se vienen dando hechos similares de afección a nuestros compañeros ganaderos. Ya un poco más de un año atrás se dio un asalto, quizá fue una situación de dominio generalizado acá en la región, en la provincia, donde se afectó a la cooperativa, a la agencia de la cooperativa Mushugruna, donde sustrajeron una suma importante de dinero, prácticamente sin despertar ningún tipo de sospecha, coincidiendo incluso con festividades religiosas que se desarrollaban en nuestra parroquia en ese entonces. También se pidió actuar por parte de las autoridades competentes, pero de ahí a la presente fecha pues no hemos conocido resultados de las investigaciones que siempre se dice que se hacen luego de que se dan estas situaciones. Hoy estamos acá realmente con esa preocupación. Queremos ser recibidos por el señor gobernador, queremos entregar un oficio en el cual manifestamos la preocupación de la población sobre estos hechos, y por otro lado también el pedido de que el personal policial sea empático con la población. No puede ser que en las situaciones últimas que se presentaron, pues el elemento policial de la que está en la comunidad se pusiera en el plano de increpar más bien a la ciudadanía, mostrando como decir la inclinación de la balanza hacia quienes pues están por acechar la paz, la tranquilidad en nuestra parroquia. Entonces, queremos también que se proceda ante esas circunstancias. Y por otro lado, queremos dirigirle una invitación al señor gobernador para que, como siempre se dice, pues en territorio, allí donde las papas queman, pues pueda también visitarnos, ¿no? Realmente Jima ha sido caracterizado siempre por un lugar de paz, de tranquilidad, como algunos nos han denominado, pues el Valle de la Tranquilidad, y no queremos que estos hechos pues empañen, vayan en desmedro de esos atributos que bien merecidos lo tenemos en nuestra querida Jima. Esa es la razón de nuestra presencia esta mañana. Esperamos poder al menos entregar el oficio y en el mejor de los casos ojalá poder ser recibidos por el señor gobernador. No hemos anticipado solicitud de audiencia ni nada, sino ante las circunstancias nos vemos en la necesidad de estar acá golpeando las puertas de la autoridad provincial máxima responsable en materia de seguridad acá en nuestra provincia.
2: Reportó para Radiovisión Alfredo Lazo.
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1: 2:47. Van Ecuador lleva adelante el crédito Emprende Violeta en la provincia de La Suay con financiamiento exclusivo para mujeres emprendedoras. Los montos van hasta los $5,000 de garantía quirografaria, destinados a impulsar pequeños negocios y fomentar la autonomía económica femenina en la provincia, con una tasa de interés del 9.8% anual. Diego Maldonado, gerente zonal 6 de Van Ecuador, y Verónica Portilla, emprendedora, brindan sus declaraciones.
2: Nosotros en este momento tenemos un crédito, que es un crédito denominado crédito Violeta, un crédito que está destinado justamente para mujeres que están entre 25 y 65 años, que tengan ya su negocio y que quieran tal vez mejorar las condiciones del mismo. Y el crédito tiene un monto de hasta $5,000 a 5 años plazo con una tasa del 9.8%. Los requisitos básicos son simplemente que las personas tengan su RIMPE, que tengan ya su negocio mínimo 3 meses al menos, ¿sí? Y que puedan presentar la planilla de un servicio básico, nada más. No necesita garante y tampoco necesita firma del cónyuge. Una vez que nosotros hemos validado las condiciones de este crédito, pues el mismo es otorgado de manera inmediata para las mujeres que puedan atender sus negocios o emprendimientos. Esperemos que sean la mayor cantidad de personas, más o menos tenemos alrededor de ya 1,200 personas que han podido solicitar este crédito y han sido beneficiadas del mismo. Eso es una pregunta interesante porque teníamos inicialmente un presupuesto que ya el mes pasado llegó casi al tope, es decir, se ha destinado varios millones de créditos a nivel nacional y tanto el gobierno nacional como las altas autoridades del banco están destinando un rubro adicional, entiendo que son más o menos 10 millones de dólares más que se van a otorgar para poder cubrir esto a nivel nacional y que puedan tener más créditos las personas. En realidad los créditos, o más bien dicho, los recursos, ustedes saben, no son ilimitados, son limitados, pero queremos hacer todas las gestiones que sean necesarias para poder tener al menos este año con el crédito Violeta vigente y poder llegar a la mayor cantidad de la población a nivel nacional.
3: Sí, el Emprende Violeta, un crédito del Banco de Ecuador. Sí, yo estoy participando y ahora he venido acá a la gobernación para ver los requisitos y nos iban a dar una pequeña capacitación de cómo acceder al crédito. Me parece interesante, muy bueno. Es bajo y bajo el interés, sobre todo para las mujeres que necesitamos ahora que en este tiempo no hay cómo acceder a un empleo fijo.
4: ¿Cuál es su emprendimiento y cómo piensa invertir sus fondos? Sí.
3: Mi emprendimiento son de extractos botánicos y en eso quiero ampliar el alcance de mi emprendimiento. En que, bueno, ahorita es un microemprendimiento, o sea, tengo pocos clientes, pero yo con esto pienso abarcar más mercado, nuevos clientes, sacar todos los registros necesarios que piden legales, ¿no? Que eso también cuesta. Y ante publicación que hizo los grupos ADN que nos están siempre enviando capacitaciones, yo me enteré por los grupos de ADN. Sí, ya nos capacitaron aquí, creo que es el director gerente de Mandel, otros dirigentes, otros directores, y también nos dieron un volante.
5: Reportó para Radiovisión Alfredo Lazo.

0: con 51 minutos y la Agencia de Control y Vigilancia Sanitaria encontró roedores, cucarachas y babosas en una chifa ubicada en la avenida Ordóñez Lazo. Francia Fajarda, coordinadora al 6 del ARCSA, señala que durante el control técnicos evidenciaron condiciones higiénico-sanitarias deplorables que representaban un alto riesgo para la salud de los consumidores. Se constató que la preparación de alimentos se realizaba en el área exterior del domicilio, en donde funcionaba el local sin cumplir con las condiciones básicas de salubridad.
1: Para ponerles a conocimiento de todas las actuaciones que lleva la agencia durante sus controles. Primero, agradecer la confianza que han puesto nuestros ciudadanos que día a día nos hacen llegar las denuncias mediante nuestro aplicativo ARCSA Móvil. Hemos recibido una denuncia de un restaurante ubicado en la avenida Ordóñez Lazo. El momento en que los técnicos proceden con la inspección, en primera instancia se encuentran con un establecimiento limpio donde ellos servían los alimentos, el comedor, las mesas, todo estaba limpio. El momento en que ingresan a las cocinas del establecimiento, pueden evidenciar algunas irregularidades. Primero, la infraestructura que no presentaba las garantías suficientes, ya que era un espacio abierto, improvisado en una casa, lo cual va a permitir que ingresen condiciones, factores ambientales externos, como son el polvo, el viento, y no permite que los alimentos que aquí se preparan sean inocuos. Además, al permitir que ingrese también la lluvia en un área de cocina, había humedad, lo cual favorece a que hayan la presencia de plagas. En este caso se pudo ver rastros de babosa. Era un lugar improvisado, habían puesto un techo, pero el mismo no garantizaba condiciones aptas para las normas de seguridad alimentaria, ya que habían espacios abiertos por donde ingresa el polvo, pueden ingresar las plagas, lo cual se evidenció el momento de la inspección, ya que los alimentos, tanto preparados como materias primas listas para ser elaboradas en los diferentes alimentos, estaban llenas de polvo. Además de esto, se pudo evidenciar la presencia de plagas, como son heces de roedores en cantidad. Y además, las cucarachas que se encontraban vivas y cucarachas muertas. Los inspectores tienen que remover equipos, en el caso de que hayan materias primas como arroz, cualquier cosa que encuentren acumuladas o almacenadas, ellos tienen que revisar debajo de pallets. El momento en que un inspector retiraba unas pacas de cola, había sido la guarida de un ratón, el mismo que salió corriendo. Sí. Se pudo observar también un desorden de absolutamente todo el almacenamiento, tanto también de utensilios, de vajilla, acumulación de grasa, equipos también oxidados. Todo esto demuestra factores que van a poner en riesgo la salud. La avenida Ordóñez Lazo, no se pueden dar nombres o direcciones exactas, ni nombres comerciales, marcas, porque obviamente esto va a entrar a un proceso administrativo en donde el administrado tiene todo el derecho, de acuerdo a la Constitución, a tener su derecho a la inocencia y obviamente presentar las pruebas de descargo para su defensa. Es por ello que nosotros actuamos con medidas preventivas y cautelares e inmediatamente se suspende el servicio de esta chifa y por ello nosotros clausuramos el establecimiento. Entonces, ese es, de acuerdo a lo que nos indica la Ley Orgánica de Salud, nuestro proceder, ya que posteriormente, como les indico, levantaremos el proceso administrativo en donde ya se determinan las sanciones respectivas.
2: Reportó para Radiovisión Alfredo Lazo.

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0: espacio de diálogo directo en el noticiero para dar la bienvenida a nuestra invitada de hoy. Se trata de María Augusta Serrano, quien es directora ejecutiva de la revista Chispiola. Y hoy viene a compartir con nosotros noticias positivas como el aniversario número 20 de esta hermosa revista. María Augusta, bienvenida a la radio. Qué lindo tenerla por fin en este espacio.
1: Gaby, muchísimas gracias por el recibimiento, por poder estar juntas compartiendo la vida y milagros de la revista Chispiola. Porque este es un proyecto que nace cuando se reconocen los niños, a los niños como sujetos de derechos, no solamente buscando, además, en todo momento estar presente en todas las actividades de niños y niñas y sobre todo impartiendo información. Información veraz, información precisa, con un método de lectura desarrollada para niños y niñas en edad de lectoescritura. Hablamos de quinto, sexto, séptimo y hasta puede ser que en algún momento octavo de básica. ¿Cómo nace la revista Chispiola? Nace en el año 2006, justo cuando hay este reconocimiento de niños y niñas como sujetos de derechos, no solamente como tratamiento de forma irregular. Y al nacer esta revista empieza con convenios con el Ministerio de Educación y es ya este rato un recurso educativo reconocido por el Ministerio. Estamos de hecho en la plataforma del Ministerio, en recurso educativo Minedex, si ustedes le pueden buscar, pero también estamos en nuestra plataforma ISU, ¿no? ISU Chispiola, y de acuerdo a la edición que sea vigente en ese mes. La revista Chispiola está en este momento llegando a 5,000 niños y niñas. Wow. De entrega gratuita. Además, la distribución se hace directamente con el Ministerio de Educación. Llegamos exactamente a donde tenemos que llegar. Estamos en zonas como Chiquinta, Checa, Tixán, Corpanche, hacia la zona de Minas, en Baños, Turi, Sayauzí, San Joaquín. O sea, vamos cubriendo las parroquias más cercanas o algunas lejanas del Cantón Cuenca, en el centro de Cuenca, en las áreas también que están hacia la Remigio Crespo, la Escuela Panamá, en fin. Este momento son 45 instituciones fiscales que están dentro del programa Chispiola y tenemos además 10 instituciones más que son privadas, pero privadas en el sentido de que igual, ¿no? Son instituciones de apoyo a niños y niñas en la realización de sus deberes. Por ejemplo, estamos ya este rato con el proyecto La Aurora, que es interesantísimo lo que ellos hacen. Estamos en el IPCA y una serie de instituciones más, la Conferencia San Vicente de Paúl, que por el estado de vulnerabilidad en que se encuentran los niños y niñas que están dentro de estas instituciones, que acuden a estas instituciones, requieren un apoyo extra. Y este apoyo extra ha sido la revista Chispiola. 20 años.
0: ¿Cómo 20 años mantenerse, María Augusta, en el tiempo estos 20 años? No es poquito, no es fácil, me imagino, y tampoco es algo que pasa todos los días, así que es digno de festejar, pero ¿cuál cree usted que sería esa parte del éxito de la revista de sostenerse sobre todo en el tiempo?
1: Bueno, existen, digo, siempre hay que mencionar a las personas o a la persona que fue la fundadora, que fue la que hizo, la que se sostuvo, se mantuvo, que es Dianita Arévalo Guzmán. Dianita, con esa energía que tiene y que se caracteriza, y que además es una mujer que ha golpeado todas las puertas que tenía que golpear para sustentar el proyecto. Ha habido compromiso de muchas empresas, de la empresa privada, de la empresa pública. Otras veces ni siquiera nos han dado oído, no nos han contestado las llamadas. ¿Por qué? Porque el conflicto que tiene la revista, que más allá del financiamiento, es el hecho de que se está tratando de institucionalizar. La revista alguna vez estuvo con 30,000 ejemplares mensuales produciéndose porque hubo apoyo del gobierno central. Y en pandemia, que fue cuando se bloqueó todo, la revista tuvo que actualizarse y pasar a ser digital.
0: ¡Wow!
1: No se produjo versión impresa, no se produjo durante 2 años, no hubo la entrega directa a niños y niñas. Hemos ido retomando poco a poco nuevamente la versión impresa, la versión física de entrega, porque es importante también decir que en los últimos estudios que se han hecho acerca de la parte educativa, las versiones virtuales o el acceso virtual da información, pero no conocimiento. El conocimiento se da en lo impreso, uno. Y dos, los niños y niñas que son usuarios de la revista Chispiola son niños y niñas que no tienen un acceso permanente a lo digital, por sus condiciones económicas, sociales, de distancia o de lo que sea, ¿no? Y si tienen acceso a lo digital, obviamente buscarán algún youtuber o a algún influencer que esté de moda. La revista Chispeola es un recurso educativo que se emplea no solamente en lengua y literatura o como

0: al lector, sino en base a los componentes que va teniendo y a los segmentos que se van desarrollando, se puede utilizar en estudios sociales, en formación cívica, en historia, por ejemplo, la edición del mes de febrero, que fue la edición carnavalera, habla de las diferentes costumbres de carnaval y diferentes tradiciones de carnaval.
1: Hermosa, en el país. Estaba viendo acá y realmente es súper educativa y que llama la atención, ¿no? Nos da desde recetas de dulces tradicionales, la tenemos acá, no sé si se puede enfocar, pero nos da desde recetas hasta también la historia y las tradiciones propias del carnaval, ¿no? En cada parte del Ecuador, donde a veces puede ir variando, incluso dentro del mismo país, ¿no? Las formas de festejar, toda sumamente ilustrada, y acá decía yo, por ejemplo, las recetas que sí llaman mucho la atención y que se vuelven sumamente didácticas y llamativas para los niños y las familias en general. Mi María Gusta, perdóneme que le haya pues interrumpido, pero valía la pena mostrar un poquito a la revista para la gente que nos sigue en las redes.
0: Sí, además es una revista que se caracteriza por su calidad. Cuando uno llega a las escuelas con las niñas y niños, se da cuenta de que ellos coleccionan la revista, porque al ser full color, en un papel de excelente calidad, estas revistas están guardadas en sus carpetas, en sus mochilas, y desde este mes empezamos ya con una revista ecológica, ¿no? Porque también nos vamos actualizando, estaremos con una producción ya de papel bond natural que utiliza menos químicos en el blanqueamiento, y de una u otra manera vamos también contribuyendo al cuidado del medio ambiente y a ser amigables con el planeta en el que vivimos. Vamos desarrollando una serie de segmentos. Cada cierto tiempo tenemos un consejo editorial integrado por mujeres maravillosas y hombres también maravillosos, que vamos determinando cuáles son los contenidos en base a la información que nos llega de las niñas y niños. ¿Qué es lo que desean saber? ¿En qué momento actual se está viviendo? Entonces, por ejemplo, cuando Daniel Pintado ganó las Olimpiadas en Francia, evidentemente se hizo una revista sobre Daniel Pintado y su vida y su historia y su esfuerzo y sus logros y cuáles son sus metas posteriores. En el mes de enero la revista trató de las estrellas, porque el país, el Ecuador, en el mes de enero, por la circunvalación de la Tierra, fue el país que más cercano estuvo de las estrellas. Entonces, desde donde más claramente se podía ver las estrellas, las constelaciones, entonces se les enseña de manera didáctica a los niños y niñas cómo ir distinguiendo, cómo ir reconociendo su planeta, cómo saber cómo apoyar al planeta. Y el otro segmento que tenemos y que se desarrolla todos los meses es Recreo en mi Cocina, que es curioso, ¿no? Porque a veces nosotras mismas no medimos el impacto inicial, pero en el momento en que hacemos ya las visitas y tenemos la conversación y el intercambio de información con los niños y niñas, resulta que para ellos la receta es importante, absolutamente importante, porque además son recetas que garantizan seguridad alimentaria y son recetas que utilizan ingredientes del medio, del sector. O sea, cómo se puede aprovechar una papa no solamente por la papa, sino por la cáscara, que se puede hacer unos chips crocantes para un viaje, por ejemplo. Celebramos nuestros 20 años ya en el Teatro Sucre. Estuvimos con la asistencia de 800 niños y niñas, con el apoyo maravilloso de la Orquesta Sinfónica de Cuenca, un agradecimiento muy especial, y a Verónica Tola también otro agradecimiento muy especial, a sus hijas Titi Guillén y Lua Astudillo, que cantaron para los niños y niñas, les hicieron bailar, disfrutaron, se les veía en la cara. La reina de Cuenca, Martina Guzmán, nos apoyó entregándonos chispiolitas para entregarles a los niños la chispiola dulce. Y claro, como parte del evento que se hacía, proyectamos un video en el cual se elaboraban chispiolas. Cuando yo hice la distribución al día siguiente de la revista de ese mes, que además se nos acabó y ya no tenemos, me llamó muchísimo la atención, porque claro, los niños pusieron atención en el video, pero una de las cosas que me comentaban las docentes es: al día siguiente quisieron hacer chispiolas.
1: Ay, mire qué lindo.
0: Y se les da, además, en las escuelas rurales, de los espacios rurales, siempre hay una cocina, algunas tienen horno, otras no, y en eso nosotros queremos trabajar también, ¿no? En ver la posibilidad de apoyar para dotar a aquellas escuelas que carecen de ciertos elementos para poder aplicar sus técnicas de enseñanza, apoyarles y hacer todo esto. Entonces, como hay el contacto directo porque no es que uno produce y deja y se va, sino hay el contacto directo con los niños y niñas. Sabemos sus necesidades, sabemos las cosas que les gustan o les disgustan. El estar en la revista Chispiola, el participar en la revista Chispiola fomenta un compromiso, y es un compromiso de participar activamente en educación. Siempre se dice, ¿no? Siempre. La mejor inversión que un país puede hacer es en educación de los niños y niñas. Porque efectivamente un niño que es educado adecuadamente, no solamente en el conocimiento físico, matemático, sino en la educación en valores, que es lo que maneja la revista Chispiola, tiene un eje transversal de educación en valores, de igualdad, son futuros prometedores que algún día podrán manejar el país. No solamente.
1: Nos preguntan en dónde se puede conseguir la revista, dice, o cómo se puede hacer para que una escuelita la reciba y sea parte del proyecto.
0: La revista, como les comentaba, se distribuye gratuitamente. Si me pueden escribir al 099-225-4844, nos podríamos poner de acuerdo en base a la producción que nosotros sostenemos de la revista. Tenemos establecido una ruta específica con los vehículos del Ministerio de Educación, pero las escuelas que están fuera de la ruta pueden retirar la revista desde la oficina, desde el espacio de distribución que nosotras mantenemos. Como les digo, la revista es gratuita, se puede leer la revista de manera digital y se puede imprimir tanto en Facebook como en Instagram, que está como Chispiola, o en la plataforma ISU, que se busca también revista Chispiola, o recursos educativos del Ministerio de Educación. O sea, estamos este momento en todos los espacios que puedan servir digitalmente para que los niños y niñas tengan acceso.
1: María Augusta, nos da tanto gusto que se festejen estos 20 años, pero sobre todo que existan planes para el futuro, ¿no? Que no se quedan acá, sino que la revista continúa siempre actualizándose, buscando las mejores opciones para llegar a los niños, y también ese llamado especial a las empresas privadas, a las autoridades, a los padres de familia, a darle justamente esa visibilidad que merece un proyecto como este, y que sobre todo le lleva educación y bienestar a los niños.
0: Exactamente, Gaby. Institucionalizar la revista Chispiola se ha convertido en la meta de quienes estamos ahora con este proyecto. No podemos dejar morir algo que está ahí en la memoria colectiva histórica y ciudadana de la ciudad de Cuenca. Cuando uno va a algunos espacios públicos, juntas, y de pronto los jóvenes que llegan y ven la revista, dice, yo leía la revista cuando era guagua. Yo me acuerdo que la revista llegaba a mi escuela, qué lindo ver a la Chispiola. No podemos cortar la memoria ciudadana, no podemos cortar la memoria cívica, y debería haber un compromiso para que esto se sostenga y se mantenga en el espacio, porque además, al ser producida mensualmente, es muy ágil y sus contenidos son actuales, que es importantísimo. Tienen la información del mundo a sus pies a través de lo digital, pero no es de fácil acceso. La revista Chispiola sí, porque más allá de que una revista, es un proyecto educativo, y es un proyecto educativo válido que ha sido probado por docentes, probado por directores, probado por las administraciones centrales, la propia coordinación zonal, el Ministerio de Educación. Sostener esto es un reto, y es un reto en el cual estamos involucrados un grupo de personas y quienes nos apoyan también a través de las propias destrezas y herramientas que vayan teniendo. Una entrevista, por ejemplo, como la Gaby está haciendo este momento.
1: Nosotros encantados, claro, de conversar de estos temas que, por supuesto, son educativos y que son muy positivos.
0: Es un reto, y es un reto que debemos cumplir y que debemos insistir, ¿no? Como le digo, muchas veces nos han cerrado la puerta, no nos han contestado las llamadas telefónicas, pero es parte de, y en eso estamos involucrados, y esa es también nuestra meta, no solamente profesional e institucional, se convierte ya en una meta personal. Cuando se está en contacto con los niños y niñas, cuando llegamos a las escuelas directamente, cuando vemos a las escuelas a las que llegamos, nosotras mismas nos decimos, esto no puede terminar. Esto tiene que seguir, y hemos seguido, y estamos con una buena proyección para de aquí al 2027 también, y insisto, agradecemos a las empresas públicas y privadas que nos han ido apoyando muchas veces con un granito de arena, pero ha sido parte de todo un proceso de construcción educativa en el que estamos involucrados. Y es un proceso que favorece no solamente a los 4.500 niños y niñas o a los 5.000 niños y niñas a los que vamos a llegar ya desde este mes, sino que hay también un involucramiento familiar. Hemos participado en talleres, hice yo unos talleres directamente, hicimos unos talleres de lectura comprensiva y luego de eso tuvimos un desayuno con los docentes y rectores y rectoras, porque es importante involucrar a todos quienes participan de los procesos educativos y saber cómo están. Cuando se realizaron los talleres y yo les decía a las autoridades educativas, los niños y niñas

0: una obra teatral, de un disfraz, de una exposición, significa que el proceso educativo también está tomando rumbo. No está tan mal como creemos, pero siempre hay que darle una ayudada, una manita extra, y en este caso es el proyecto educativo Chispiola.
1: Me gusta, muchísimas gracias por este tiempo, por traernos esta información y sobre todo hablarnos de la querida revista Chispiola. A través de usted le mandamos un saludo a Dianita y deseamos que sigan adelante con este maravilloso proyecto y que cumplan muchos, muchos años más.
0: Gaby, muchísimas gracias por el espacio. El compromiso es entre todos y todas el sostener un proyecto que vale la pena. Así es que comprometida para seguir con este apoyo, comprometida para estos espacios y seguimos adelante con un reto personal. Muchísimas gracias y una linda tarde.
1: Gracias, María Augusta. La esperamos en una próxima ocasión. Nosotros cerramos el espacio de entrevista de esta manera y vamos con recomendaciones.
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3:22 y Juan Francisco Beltrán, catedrático de la Universidad de Cuenca, realiza un análisis sobre las perspectivas electorales de las elecciones seccionales anticipadas, manifestando que es muy difícil de anticipar criterios debido a que hay temas legales pendientes.

0: incierto el panorama electoral para las elecciones seccionales de noviembre del presente año. Para el catedrático universitario Juan Beltrán, la participación a la reelección del alcalde Cristian Zamora está sujeto a temas legales, como sucede también en Quito y Guayaquil. El analista considera que hay una injerencia judicial que puede influir de forma definitiva en los resultados electorales.
1: La situación de las elecciones, como todas las elecciones, son inciertas, sobre todo cuando falta mucho tiempo como ahora, ¿no? Estamos todavía a más de medio año o alrededor de medio año de las elecciones, todavía no se puede saber nada. Sin embargo, el espacio, la cancha en la que van a jugar los candidatos en las elecciones, sobre todo de alcaldes y prefectos en el mes de noviembre, se ve todavía muy difícil de concretar. Es decir, no sabemos si en Quito la situación pueda evolucionar hasta el punto de que el alcalde no pueda participar. No sabemos si en Guayaquil, lo más probable es que el actual alcalde no pueda participar. E igual aquí en Cuenca.

0: mexicano. Estamos en esta situación en que la justicia está decidiendo, en cierta forma, el futuro de las elecciones, el futuro que deberían decidir todos los ciudadanos. Más allá de lo que ha hecho el Consejo Nacional Electoral, que definitivamente es muy, muy criticable, hay una injerencia judicial directa que puede influir de forma definitiva en el resultado de las elecciones de noviembre de este año.
1: ¿Es la primera vez que pasa algo así?
0: No creo que sea la primera vez. Yo creo que todos los políticos, todos los que tienen algún poder, no solo los políticos, tratan de influir en los resultados de las elecciones de cierta forma. Pero parece que en esta ocasión, o definitivamente en esta ocasión, es con una fuerza mucho mayor que antes, ¿no? Y de una forma nueva, con la persecución, destitución y apresamiento de autoridades que podrían ir a la reelección, que podrían ser candidatos incluso, y que no lo han decidido todavía porque no son los tiempos. Pero esta situación de extrema presión sobre la situación política aparentemente busca beneficiar al grupo relacionado con el gobierno. La historia de los últimos 50 años más o menos de elecciones, en que luego del fin de las dictaduras regresamos a la votación directa para elegir a nuestras autoridades locales, provinciales y nacionales, es que muy rara vez aquí en Cuenca y en Azuay ha habido la elección de un alcalde y de un prefecto relacionada con el presidente de ese momento. Tanto en la época en que se elegía al presidente, al alcalde y al prefecto en la misma elección, el mismo día de la elección, como luego cuando ya se dejó de elegir al mismo tiempo y había un presidente, se convocaba a elecciones más o menos a mitad de término, como es ahora precisamente, y los candidatos afines al gobierno muy rara vez han ganado. Un caso excepcional es en el año 2009, cuando ganó aquí en Azuay, ganó el prefecto que estaba en ese entonces auspiciado por la Revolución Ciudadana, Paul Carrasco, y alcalde de Cuenca, Paul Granda, miembro de Alianza País en ese entonces, fueron elegidos cuando había sido elegido también el presidente Rafael Correa. Lograr
1: las elecciones excepcionales serán un termómetro para medir la imagen del presidente.
0: Siempre toda elección es un termómetro, ¿no? Y cuando le va bien a un gobierno, le va bien a sus propuestas, a sus listas. Ya tuvimos un buen termómetro en noviembre, cuando las cuatro preguntas, de ellas al menos dos, totalmente ganables, muy fáciles de ganar, no las ganó el gobierno. Entonces ya ahí había un llamado de atención de que el votante ya no está tan de acuerdo con lo que está haciendo el gobierno.
2: Para Radio Visión 106.1, reportó Felicia Guerrero.
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3:27, y una vez superadas las inquietudes realizadas por el CERCOP relacionadas con especificaciones técnicas para la contratación de obras en el antiguo edificio de Correos de Ecuador, el municipio nuevamente reabre el proceso de contratación, como explica José Patiño, director de Obras Públicas del municipio de Cuenca.

0: se reaperturó el proceso de contratación del antiguo edificio de correos, una vez que fueran aclaradas las observaciones técnicas que hizo el CERCOM. En este inmueble, el municipio piensa construir una plataforma de servicios sociales que incluye una cafetería inclusiva. En este marco se pronuncia José Patiño, director de Obras Públicas del Cabildo Cuencano.
1: Como se mencionó, el proyecto de Correos de Ecuador lamentablemente se tuvo que reaperturar nuevamente porque existían unas especificaciones técnicas que no estaban muy claras para los proveedores y que exista un concurso con normalidad y con tranquilidad. Esto ya se reaperturó el 22 de abril. Entonces esperemos que nosotros ya nos lleguen las ofertas el 21 de mayo y con esto nosotros adjudicar más o menos las primeras semanas del mes de junio. De junio o finales de junio esperemos estar ya tener ya las ofertas ya calificadas. Entonces está en un proceso netamente ya de calificación, como les mencioné, el 21 de mayo ya los oferentes harán la entrega de las ofertas y así continuar con el proceso.
2: ¿Qué aspectos técnicos debían aclarar?
1: Bueno, en las expresiones técnicas se deberían haber aclarado, había algunos problemas con el tema eléctrico que no estaban claras, se aclararon justamente, mejor se procedió a cancelar y reaperturar las mismas. Ya se hicieron las correcciones adecuadas y con esto nosotros ya garantizamos el correcto concurso para todos los proveedores que requieran. Justamente hubo un tema ahí del CERCOP que en el cual nos indicaban que justamente se hagan estas correcciones y se reperture la misma. Bueno, es una remodelación completa del edificio en el cual, como ustedes han escuchado, es una regeneración completa incluso hasta de la zona. Nosotros tenemos la Plaza Tulow, el ex colegio Febres Cordero, también tenemos el pasaje Severo Espinosa y concluiríamos también con este edificio de Correos del Ecuador que servirá para todo el tema social, incluso con cafeterías inclusivas para personal con discapacidad, en el cual se podrá adoptar gente que trabaje justamente con discapacidades y que también gente que tenga estas discapacidades pueda tener una cafetería inclusiva para el beneficio de todos ellos. Y justamente previo a los procesos ya de construcción se hizo justamente los diseños adecuados de todo lo que es la infraestructura, todos los temas que nosotros para hacerlo inclusivo, incluso con el tema de ascensores, para personal con discapacidad, todo esto ya fue ejecutado y por eso es lo que ya se reapertura completamente el proceso de contratación.
2: El
1: costo aproximado es de $1,200,000. El plazo más o menos es de 180 días en la ejecución de estos trabajos. Esperemos ya contar que lo más pronto con la adjudicación del mismo para que se inicien ya los trabajos.
2: ¿En qué tiempo?
1: 180 días. Nosotros más o menos a finales de junio podríamos estar ya adjudicando y desde ahí siempre existen unos 15 días a que se formalicen las garantías y se proceda con el tema de la firma del contrato y ya se proceda al inicio de la obra.
2: ¿Cuántos pisos son?
1: Si no me equivoco son 3 pisos.
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4: 3:31. De esta manera cerramos el Noticiero Visión segunda emisión. Que tengan un buen inicio de semana.
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6:38 en todos, bienvenidos. Línea de cuatro en esta tarde lluviosa de lunes 11 de mayo. Arrancamos con toda la información deportiva, lo que nos ha dejado el fin de semana, la victoria del Cuenca. El último día sábado, el partido entre Independiente y Barcelona, que lo escuchás en la Internacional Visión, se sigue moviendo la tabla de posiciones en el fútbol nacional. También en la Serie B ya se completó una fecha más y la siguiente arranca en 3 semanas. Cuenca Juniors jugará, tendrá que visitar a Vinotinto el próximo jueves, y el día sábado Gualaceo tendrá que recibir también al equipo de San Antonio. La Serie B se juega, el campeonato español también ya se ha definido con la victoria del Barça sobre el Real Madrid. Aryna Sabalenka se quedó afuera en segunda ronda del Masters 1000 de Roma. Dijo que fue un problema de una lesión, y hay algunos jugadores que están armando boicot para no jugar el Roland Garros, a menos que se les pague más. Un montón de cosas que tenemos que hablar hasta las 14:30 acá en la Internacional Visión. Mañana en nuestro segmento mundialista estaremos hablando ya de muchas cosas más, como era la prelista de Argentina, la prelista de Bosnia y todo el calendario que ha salido ya para que las distintas selecciones vayan sacando ya sus nombres. Bienvenidos, esto es Línea de Cuatro, estamos hasta las 14:30.

0: pero muy buenas tardes a todos. Bienvenidos a Radio Visión 106.1 FM, a línea de 4 hasta las 14:30 con toda la información del mundo deportivo. Ganó el Cuenquita, lo hizo de gran manera, jugando bien. Tuvo tiempo Célico de decir, ok, ya no tenemos que viajar. Esta semana podemos estar tranquilos en Cuenca, perfeccionando cosas, arreglando algunos errores, algunos defectos que tenía la alineación, y pudo repetir el 11 que utilizó ante Recoleta. Entonces, todo mejoró, ya no hay tanta crítica, ahora sí lo quieren a Célico, y el equipo jugó bien, al menos desde mi perspectiva. Pero ahí está, a 2 puntos nada más de Católica, a 2 puntos de ser segundo. El Cuenquita, que yo creo que a principios de año nadie hubiese apostado porque la situación sea esa. Entonces, de acá tendrá que pensar en Libertad, que es un reducto que no le va muy bien históricamente, pero que se supone, o al menos en la previa, uno puede decir tranquilamente que el Cuenca debería ganar, o al menos las líneas también deberían estar en ese sentido. Pero hoy estaremos conversando de todo esto y mucho más. Primero darle la bienvenida a mis compañeros. Juan Diego, ¿cómo le va? ¿Cómo ha pasado?
1: ¿Qué tal? ¿Qué tal, Frank? ¿Qué tal, Abraham? ¿Qué tal, Selena? Bueno, aquí ya listos, ¿no? Este día lunes, lleno de lluvia en la ciudad de Cuenca. Sí, frío, lluvia. Pero bueno, es el clima que nos toca. Anuncian que para todo el mes de mayo esto será así. Por lo tanto, pues habrá que acostumbrarse. Y listos ya para el tema deportivo.
0: ¿Cómo le va, Cele? ¿Cómo ha pasado? ¿Cómo está usted?
2: Hola, Fran, ¿qué tal? ¿Cómo le va a usted, a JD, a Abraham y a toda la gente que ya está en sintonía de la 106.1 FM Radio Visión? Como siempre, es un gusto, es un placer poderlos acompañar ya en esta tarde, tarde deportiva de Línea de Cuatro. Ya han hablado ustedes, hay algunas sorpresas que tal vez se ha dado en esta Liga Pro, que la podemos conversar, en la Serie B también, cómo va el equipo de Gualaceo, cómo va el equipo de Cuenca Juniors. Estaba haciendo por ahí algunos cálculos, y pese a que hoy está en zona de descenso el equipo de Jardín Azuayo, si consigue una próxima victoria y terminan perdiendo 2 o 3 equipos que necesita el Guala que pierda, podría estarse metiendo ya como cuarto o quinto dentro de la tabla de posiciones. La verdad es que está bastante movidita tanto la Serie B como la Serie A. Eso lo pone mucho más interesante de lo común, así que a ver qué es lo que pasa. Ayer termina ganando el conjunto de Deportivo Cuenca, 3 puntos importantísimos para mí, 3 puntos de oro si quiere seguir en esa pelea por la parte superior. Conversábamos, si bien es cierto, está en quinto lugar actualmente, pero podría escalar hasta un segundo lugar, solo por abajo de Independiente del Valle, que tiene 31 puntos. Eso también esperando resultados, por supuesto, de lo que pueda hacer Universidad Católica, de lo que pueda hacer Barcelona, de lo que pueda hacer Liga de Quito, de lo que pueda hacer el propio Sociedad Deportiva Aucas. Entonces, está bastante movidito, nos tiene interesante, y como decía también el señor Maxi, mañana para poder hablar acerca del Mundial, ya salió la lista de Bosnia, así que mañana tendremos directamente desde allá la información para ver quiénes están
0: mañana
2: en el Mundial. Sí, mañana, invitadísimo, usted va a dar la lista.
0: No,
3: sí, usted lo va a dar,
0: ¿eh? Edin Seco y los que...
3: Checo.
0: Edin Checo, eso. Y los que le rodean, nada más.
3: Ya le mando la lista, no, y le voy a mandar
0: usted
3: la...
0: Usted ya quiere dar los 55 seleccionados de Scaloni, y a mí me parece...
3: Bueno, mañana tenemos una hora. Mañana y el jueves tenemos una hora para poder hablar del
0: bien,
3: Mundial.
0: Desde ya le dijo que yo no quiero leer los nombres de Bosnia. Es complicado y está fuertecito.
3: Mañana les voy a contar cómo se compraban antes los tickets del Mundial, antes de haber internet, para que vayan sabiendo, y hacer un pequeño viaje por el primer Mundial de Ecuador, ¿no? Por el primer Mundial de Ecuador. Estamos ya, ¿cuánto? 31 días para el arranque de la Copa del Mundo. Pero eso lo hablaremos mañana, señor Grana, en la Internacional.
0: Bueno, Gary Cuenca.
3: Sí, señor.
0: Yo creo que para comenzar arrancamos con esto, porque tanto se habló de que el Cuenca juega feo, tanto se habló de que el Cuenca está... Que Célico tenía ya las horas contadas, y a mí me parece, y me da la sensación de que este Cuenca viene de menos a más. Tiene una semana en la que hace tiempos no podía descansar, que no puede corregir, y ahora sí lo vamos a ver a un Cuenca que no sé si saldrá con suplentes, eso no se les puede confirmar, probablemente, pero un Cuenca que puede trabajar entre semana, cosa que no había hecho hace rato. De ahí el partido contra Guayaquil City, un Guayaquil City que venía encaminado, que venía con 4 victorias seguidas, si no estoy mal. O sea, bueno, perdió el último, pero...
2: 4 seguidas y una derrota en Liga.
0: Exacto. Pero un Guayaquil City que está haciendo la revelación del campeonato y va el Cuenca y le gana allá en un partido complicado y encima con una sensación muy buena que es tenerlo a Klimovic, que hoy es el goleador de Liga Pro para el Cuenca. Entonces las cosas están moviendo a favor de Deportivo Cuenca y un Klimovic que está en un buen estado, a un Macari que al fin se lo ve al nivel que alguna vez tenía y así sucesivamente múltiples factores que hicieron que el Cuenca gane. Así que tanto se pedía la cabeza de Célico, tanto se lo criticaba y el Cuenca hoy está a 2 puntos del segundo.
2: Oiga, me parece complicada la situación porque, insisto, se sigue diciendo que tal vez no juega bien el equipo de Deportivo Cuenca. Más allá de que el partido contra Guayaquil City termina mejorando muchísimos aspectos. Revisábamos solo las estadísticas del partido, la posición del balón y los disparos al arco y Deportivo Cuenca fue superior a Guayaquil City. Ahora, no sé si lo que pide la hinchada tal vez, Fran, es el tema de golear. O sea, de poder mostrar...
3: No, pero ya piden mucho, ¿no?
0: No.
3: Ya piden mucho,
0: ¿no? Ni al Madrid le piden golear, en serio lo digo.
2: Bueno,
0: en serio.
2: No, ahora ni hable del Madrid, porque ahorita están del Madrid...
3: Sí, pero, o sea...
0: Y ya vamos a tocar el tema de Boca, ¿no? Ni crea que me he olvidado, porque ayer...
3: Oiga, dijo que está a 2 puntos, ¿de quién?
0: Del segundo.
3: ¿De la Católica es el segundo?
0: Sí.
3: Le iba a decir, a ver, está a 2 puntos de los alcanzables, ¿no? Porque estamos claros que Independiente ya se fue.
2: 31 puntos, y es casi imposible.
3: Y que va a ser el campeón de este año, aún estando en mayo, a menos que, no sé, qué podría pasar, la verdad. Pero yo creo que la pelea entre todos es llegar al segundo puesto. El primero ya es imposible, son unas máquinas, unas bestias totales, ganan todo lo que aparece. Juegan con titulares, juegan con suplentes y ganan los partidos. Entonces yo creo que a Independiente hay que bajarlo ya del pedestal. O sea, del pedestal de quererlo
0: Independiente
3: alcanzar.
0: Independiente hay que exigir en Libertadores.
3: Sí, hay que dejarlo que gana ya su campeonato. Pero el Cuenca está en esa capacidad ahora de jugar mal y sacar puntos, jugar, ir mejorando. O sea,
0: pero jugaba mal.
3: Por eso digo,
0: porque
3: de jugar mal.
0: San Lorenzo y ahora,
3: y ahora es jugar bien y que le vaya alcanzando. O sea, es un equipo que le han acompañado los resultados de los otros equipos. Y creo que estamos claros en
0: que
3: eso.
0: Ha sacado puntos
3: y que
0: sin
3: ha sacado
0: merecerlo.
3: Puntos importantes y algunos sin merecerlos.
1: Yo creo que sí ha habido una mejoría de parte de Deportivo Cuenca, pero todavía no se la siente como una mejoría, así que ya deje tranquilos a los aficionados. Yo creo que los resultados y los triunfos los están dejando a la gente apaciguada y han terminado un poco también el tema de las críticas. A nivel de redes sociales, por ejemplo, ya no leo mucho esas críticas. Y Célico debe estar un poco tranquilo también ante esta circunstancia porque ya estaban pidiendo su cabeza, igual de algunos jugadores también. Y bajo esa circunstancia, estos triunfos yo creo que ayudan mucho para el desarrollo del equipo y el trabajo que viene cumpliendo de cara a uno de los partidos más importantes que va a tener en
3: por
1: su
3: eso
1: historia.
3: Digo,
1: no digo el más importante, uno de los más importantes contra Recoleta. Y a propósito, les escucho mucho a gente decir Recolecta.
3: Ah, no.
1: Y es Recoleta.
3: Recoleta.
1: Sí, pero eso ya es recurrente lo que se oye.
3: Le iba a decir, ahora qué pasa si es que no le gana Recoleta, ¿no? Así gana en Loja a Libertad.
1: Se viene otra ola de
3: y luego le gana Liga si quiere en Quito, en Cuenca la próxima semana. ¿Qué pasa si no le gana Recoleta?
0: A ver, yo le diría que no pasa nada siempre y cuando San Lorenzo le gane a Santos. Donde no le llega a ganar a Santos,
3: ahora,
0: ahí empieza.
3: Ahora, lo peor que le pasó ayer al Cuenca fue la expulsión del jugador de San Lorenzo en el tiempo extra. O no sé si fue en los 90, pero lo peor que le pasó porque eso le termina dando alas para que River elimine a San Lorenzo. Y San Lorenzo pueda poner ojos en la Sudamericana, cuando pudo haber puesto también ojos en la Copa Argentina.
0: O sea, eso le beneficia
3: a Argentina.
0: Al Cuenca,
3: ¿no? ¿Cómo le va a beneficiar al Cuenca?
2: No, que ya se eliminó San Lorenzo.
0: Pero eso para el Cuenca es perfecto.
3: No es perfecto.
0: ¿Cómo no? A ver, entendamos una cosa.
3: Entiendo una cosa.
0: Ya no tiene doble frente.
3: Ajá.
0: Va directo a la Sudamericana.
3: Ajá.
0: ¿Qué necesita el Cuenca? Que San Lorenzo gane.
2: Para meter el segundo, pero...
0: Ah, ¿ustedes creen que Cuenca iba por el primer puesto? No,
3: o sea,
0: me parece muy soñador.
3: Se busca el primer puesto.
0: No, además, económicamente es que si no, te sale mejor ser segundo. Por un partido
3: porque
0: extra.
3: Tienes un partido más, entiendo. Pero
2: puedes eliminarte en ese partido.
3: Pero ¿contra quién juegas,
0: pero,
3: no?
0: A ver, yo le soy sincero. Para mí los clasificados Según hoy la tabla, es San Lorenzo primero y el Cuenca segundo. El Cuenca le viene espectacular, que ya jugó los dos partidos contra San Lorenzo y ahora sí San Lorenzo enfoca todo su poderío, todos sus elementos en ganar este partido contra Santos, que es exactamente lo que necesita el Cuenca. Entonces yo sinceramente no le veo mal, ¿eh? Si ustedes creen que le alcanza al Cuenca todavía como para ser primero, les comprendo, pero yo no comparto, porque para mí el Cuenca hoy debería haber ese segundo puesto como una hazaña.
3: Una clasificación sería suficiente, ¿no? Pero.
0: Mientras lo tengas abajo a Santos.
3: A ver, ¿cómo da la matemática? ¿San Lorenzo le gana a Santos y el Cuenca le tiene que ganar a Recoleta?
1: Ahí ya clasifica los dos.
3: Si el Cuenca gana.
0: Si los dos ganan.
3: Si el partido es en Argentina.
0: ¿Perdón?
3: El partido es en Argentina.
1: San Lorenzo con Santos, sí.
0: En el nuevo gasómetro.
3: ¿Se imagina esa doble victoria? Cuenca, pero Recoleta.
1: Para ganar el grupo, San Lorenzo tiene incluso una ventaja con el nuevo reglamento que existe, que dice que para definir cuando empaten puntos,
3: los duelos.
1: Valen los duelos entre los dos, y en este caso San Lorenzo tiene ventaja sobre Cuenca porque tiene un triunfo y un empate.
3: Claro que sí.
0: Verá, está 6-5-4-3. Uh-huh. Es decir, si el Santos pierde y el Cuenca empata, por ahí todo se definiría en la última fecha, donde el Cuenca va a visitar a Santos y ahí a ver cómo se da el partido. Pero bueno, ahí el Cuenca también tiene la victoria ante Santos, que fue acá. Debería ganarle con dos goles o más. Pero, como les dije, para mí creo que la situación y lo más favorable es que el Cuenca intente clasificar.
3: Mire, por ahora estos...
0: y le digo que es en Brasil, no es en Argentina.
3: Ah, es en Brasil.
0: Santos, San Lorenzo, miércoles 20 de mayo en Brasil.
3: No sueñe.
1: O sea, Santos puede hacer 9 puntos, ¿o no? Pues
3: claro. Para el Cuenca está fregado, tiene que ganar obligado y luego ver qué pasa en el calendario para ver si el empate le sirve.
0: Pero se da cuenta, porque decía que es bueno lo de que Pelé solo en un frente.
3: Sí.
0: Ahí San Lorenzo ya no va a ir con un equipo que tal vez fue alterno acá con Cuenca.
3: ¿Le sirve Marín el empate ahora a San Lorenzo?
0: Sí, el empate le viene
1: en perfecto. Claro que le sirve.
3: No creo que busque la victoria. Creo yo. Creo una cancha difícil.
0: Según lo que dijo el técnico acá, cuando le preguntaron de pelear dos frentes y todo eso, a ver, salió políticamente correcto, con su respuesta políticamente correcta, pero dijo que un club tan grande como San Lorenzo siempre tiene que luchar todos los partidos y llevarse al máximo. Yo creo
3: si
0: que
3: el Cuenca,
0: con lo flojito que se ha demostrado Santos, San Lorenzo puede ganar tranquilamente, y ayer mostró un buen fútbol, por más que no le alcanzó ante River.
3: Si el Cuenca quedase tercero, esos son sus posibles rivales, ¿no? Y falta mucho. Independiente Medellín, por ahora, Universitario de Perú, La Guaira de Venezuela, Boca, Independiente Santa Fe, Sporting Cristal, Liga de Quito y Universidad Central de Venezuela. Esos son los terceros por ahora de la Libertadores.
0: Sí, sabe a quién quiero, ¿no? Yo no quiero a Boca, definitivamente. Donde se llegue a dar, ojalá venga a Boca, pero bueno.
3: Sí, todo el país creo que quiere a Boca.
0: Oigan.
2: ¿Otra vez?
3: Yo quisiese a Liga.
0: Sí, otra vez. Ya no está Edison Preciado, pero quisiera otra vez verlo a...
3: La verdad...
0: A Boca visitando. ¿Qué
3: quisiese yo? Universidad Central.
0: Claro, ¿no? Por el beneficio del Cuenca.
3: Claramente.
2: Oiga, pero acá también le haría mala altura a Boca.
0: A todos, a la mayoría.
2: Digo, nomás.
0: Por ejemplo, a Independiente Medellín también le complicaría.
2: Medellín.
3: A todos, ¿no?
0: Sí, pero
3: a todos.
0: Es que
3: menos a Liga, menos.
0: Estamos hablando de un Santos que.
3: A Independiente Santa Fe no le haría mal al
0: que no pudo con Recoleta, por ejemplo.
3: Porque Independiente Santa Fe es de Bogotá, ¿no? Entonces no le haría mal la altura. Y ya. Son esos dos equipos por ahora que están en tercer puesto. Pero después todo cambia la próxima semana y faltan 2 fechas todavía. Entonces, eso. Lo cierto es que buena victoria del Cuenca ahora. ¿Ya merece titularidad Matías Klimovich?
2: No sé si sea para pedir titularidad.
3: Yo acá algunos loquitos en redes están pidiendo a la selección. Por eso digo, loquitos mal del
0: coco. No, pero le están pidiendo para la selección sub 20, si no estoy
3: mal. Para el tema del Mundial. No. Hay gente.
0: Ah, bueno.
3: Hay gente que dice BKC se mira. Y es como que.
0: No, pero ahí sí está. Es gente que no está poco cuerda.
3: Ajá.
0: la cosa es que, siéndole muy sincero, para mí Klimovic puede hacer algunas cosas, pero no. No, tampoco hay que emocionarse. Y además, se le hay que entender algo. El Cuenca hoy tiene tres delanteros con tres características muy distintas. Entonces, si tú quieres un partido que es con roce, que vaya a pelear con Romaña, por ejemplo, lo de Rivero está perfecto. Es un jugador que encaja, que es musculoso y que no lo van a mover. Si es que quieres uno que te colabore más en defensa, Leguizamón tranquilamente es uno de los llamados. Pero si quieres uno que se mueva mucho más, que sea mucho más activo, lo tienes a Klimovic. Entonces, para mí, primero hoy Klimovic no debe ser el titular, por más que la gente pida, pero sí, dependiendo del partido, le pueden dar más o menos minutos, porque como lo digo, Rivero te da unas cosas, Leguizamón te da otras y Klimovic te da variantes muy distintas a las de los otros dos. Entonces, claro que la gente se emociona con Klimovic y todo eso, pero tiene que seguir un proceso. Además, me parece que cuando ingresa al cambio lo hace bien.
2: Exacto, eso le iba a decir. Yo siento que también tiene que seguir parte de un proceso y va bien. Por ejemplo, lo que sí creo es que Jorge Celico de hoy en adelante puede tomar en consideración que puede darle más minutos. Eso sí creo. Y viendo ahí, lo puedes ir evolucionando. Puedes decir, para la siguiente parte voy a buscar un segundo tiempo. O en algún partido puedes decirle va de titular, pero como que exigir ya, decir, ah, no, es que, pero mira, porque con los menos minutos jugados, ya, Klimovic tiene que ser titular. Yo no lo creo, la verdad, pese a que te ha dado resultados, siento que en el segundo tiempo te ha rendido mejor, con los pocos minutos que le ha dado, o tal vez es lo que quería para que se pueda tener una mejor visibilización junto con Jorge Celico, pero siento que va bien, y va en ese proceso de evolución. Lo de Klimovic es muy, muy bueno a su corta edad, y lo que ha hecho ahora con el conjunto de Deportivo Cuenca, así que a esperar un poco más, creería yo, señor Abraham Max.
3: Yo no le diera la titularidad todavía, ¿no?
2: Siento, es lo que dije.
3: Sí, bueno, no. Siento que no está todavía para ser titular, a pesar de que es el tipo que está haciendo lo que hay que hacer, que son los goles. Uh-huh. Pero de ahí para ser titular, yo todavía lo veo un poquito verde todavía para ser titular. Mi opinión, después el entrenador sabrá y la gente también, porque la gente ahora dice, no, mira, está haciendo los goles él, entonces él tiene que ser titular, porque Rivero es malo, no mete una, porque Leguizamón ya no hace goles, ahora que juegue Klimovic.
2: Pero sabe, pues, le voy a decir una cosa, o sea, porque lo nuestro también es hacer el análisis, porque para mí fácil fuera solo dejarme llevar por los minutos que hace o por los goles que hace y decir, tiene que ir de titular, pero mire, lo que hace Leguizamón, lo que hace para mí Rivero son dos funciones distintas.
3: Muy distintas.
2: Rivero es un jugador de estar en el área, de forcejear mucho más y de cansarlos a
3: de
2: los
3: salir a buscar el balón, de salir a buscar el pase, de jugar de espalda, de aguantar a los centrales, de abrir espacios a los extremos, de que la Tuquita juegue bien.
2: Exacto. Para mí es eso. Nico Leguizamón es mucho más para jugar atrás y para ver si corre alguna pelota y pueda llegar hacia la parte de adelante. Yo creo que con eso que los dos delanteros hacen pueden agotar un poco más al tema defensivo del rival, tanto con los dos zagueros centrales como con los laterales, y luego entra un jugador como Klimovic, que es mucho más joven, que ingresa con mejor parte física y te hace lo que te hace en el partido, pero es porque ya lo han cansado previamente. Es una opinión, lo digo, para mí es la forma de poder ver y creer que está dando resultados. No sé si cuando lo metes de titular te pueda funcionar de la misma manera, pero ahí te dejo el dato, ahí les dejo el dato
3: claramente. No, yo todavía no lo pondría, pero a ver, por ejemplo, el viernes sí lo pondría, por ejemplo,
2: contra Libertad
3: en Loja.
2: Ok, yo solo le corro a una cosa ya.
0: Yo creo, ¿usted sí lo pondría?
3: Lo pondría porque sí, pues, sí, en teoría sí. Tengo que jugar con suplentes.
0: Entonces, en teoría.
3: Por eso yo lo pongo a que juegue, a ver cómo sale, para ver si la gente tiene razón, para ver el premio que se le da. Pero, por ejemplo, con Recoleta no lo pongo de titular. Entonces, si hay que poner un partido para que se pueda dar el premio al buen rendimiento que está teniendo, por lo menos a los goles, a lo que el público dice y a lo que el entrenador pueda pensar, pues que juegue el viernes.
2: ¿Sabe qué me da miedo? Solo una cosa, y es la cancha del Estadio Reina del Cisne.
0: Le cuento que es recontra favorito en el tema de líneas.
3: Libertad.
2: Tiene un solo frente. ¿Sí? Juan Pablo Buch viene de ganar el último partido. Y le digo, a mí me da miedo solo esa cancha.
3: Pero viene de empatar. Pero, ah, ya.
2: Ajá. Okay, pero, sí. Pero, esa cancha tiene huecos que solo los jugadores de ella conocen. Y lo digo porque cuando salimos de la rueda de prensa hay jugadores que dicen la cancha se ve bonita, pero no tienen idea los desniveles que hay, y en una de esas donde no conoces bien se puede lesionar. Es todo lo que digo, no me da miedo otra cosa.
3: Es un equipo en reconstrucción que con su último entrenador ganaron el último partido 3-2 contra el Aucas, con León, y que ayer en el debut de Bug terminan empatando al Emelec, sacando un punto importante contra un equipo que ha estado gane y gane en casa, como Emelec.
2: Oye, y me gustaría saber las estadísticas de Juan Pablo Bug frente a Deportivo Cuenca. De verdad que me parece que es otro que le tiene visto la cara, si
3: buena
2: quiere
3: pregunta.
2: Decirlo al club.
3: Debo revisarlo.
2: Pero me parece que sí, le tiene algunos partidos ganados dirigiendo Juan Pablo Bug en los diferentes equipos, tanto con el técnico universitario como con Sociedad Deportiva Aucas. Y justamente ahora con Libertad me da un poco de miedo. Aparte, Libertad tampoco y Deportivo Cuenca tienen buenos antecedentes. Me refiero de que Deportivo Cuenca haya sacado buenos resultados. Así que por ahí podría también haber un problema. Pero bueno, como lo dicen ustedes, es un partido para estar tranquilo, creería yo, Deportivo Cuenca, porque acá lo que se tiene que enfocar es en Recoleta. ¿Qué va a hacer frente a Recoleta y lo que tiene de frente para el partido de Copa Sudamericana?
3: Que es lo importante, ¿no? Vamos a la pausa y hablamos con más información en Línea 4.
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0: Estamos de regreso. Son las 14:08. Claro, hay todo el lado bueno de la parte de Deportivo Cuenca con lo que dejó los resultados. Pero también salió sentido Brian García, ¿no? Un jugador que ya casi estaba encontrando la titularidad, que venía con confianza, que incluso desde mi perspectiva era lo mejor que estaba mostrando Deportivo Cuenca en el medio campo, y se termina lesionando. No sé qué opinen, porque contra San Lorenzo tuvo un muy buen partido, estaba haciendo lo propio con Guayaquil City, y las lesiones, mejor dicho, en general, le están pasando factura a un Deportivo Cuenca que se está complicando por esta situación.
1: ¿Es la quinta lesión del Cuenca? ¿Cuarta?
2: Cuarta. Antes estaba Romario Ibarra, Lucas Mancinelli y Mateo Piedra. No cuenta la de Stanley Morocho, obviamente, porque no es una lesión.
1: ¿Y López?
2: Andrés López, pero no se lesionó en este último partido, se lesionó antes. Pero venía con molestias antes, pues.
1: A eso me refiero. Sí, los otros jugadores también que vienen con molestias antes. Me refiero a que si esta suma la quinta lesión que tiene el Cuenca ya.
2: Romario Ibarra viene con una lesión de un entrenamiento, lo que supo decir el doctor.

0: no tan antes, me hago entender. Lo de Lucas Mancinelli, sí, por exceso de partidos, me parece también.
1: O sea, es su quinto jugador no disponible, me refiero.
0: Sí, sí, sí.
1: Listo. Quinto jugador, cinco jugadores. A ver, le viene haciendo ya.
2: Son más, ¿no?
1: No sé si hay alguien más en el camino.
2: David González se lesionó.
1: No, no, me refiero a ahora mismo a no estar disponibles.
2: Este mismo instante, sí, entonces ahí sí.
1: Cinco jugadores a no estar disponibles. Empieza a pesar ya el tema que hemos dicho siempre de dos competencias y no tener un equipo tan amplio, o por lo menos no el mejor equipo como para jugar.
0: Perdón que le corte esto, pero se me vino ahora la idea del equipo no tan amplio, de los dos equipos y todo. Fede Valverde se lesionó. Federico Paz se lesionó en el último partido con Macará. Federico Valverde, escúcheme. Federico Paz se lesionó en el último partido con Macará también. Y para mí es uno de los jugadores más influyentes que tenía el equipo ambateño. Yo no sé cómo le va a hacer sin este jugador también.
3: ¿Y para qué tiempo es la lesión?
0: Salió entre brazos, le digo, le confirmo ese dato, pero solo quería darles algo adicional como entre esto que estamos hablando ahora del tema de no saber qué es lo que puede haber con los equipos amplios. Lo de Brian García es cortito, Frank, me parece que es de 2 a 3 semanas nada más, porque es un tema de... se me va la palabra que utilizan los médicos, pero es grado 1. Mientras que hay los otros dos jugadores es desgarro 1 y desgarro en nivel 2, me parece, de Exacto. los dos anteriores, de Mateo Piedra y de Lucas Mancini. Entonces eso nada más para comentarles un poquito acá.
2: Oiga, es complicada la situación porque así como se lo criticaba al Cuenca, así como
1: lo de Paz son 4 semanas.
0: Diagnóstico de extensión fibrilar del músculo sóleo de su pantorrilla derecha.
2: O sea que se pierde toda la sudamericana que queda.
1: Sí, señor. Pues. Se queda el mes fuera, ¿no? Sí, sí, prácticamente. Se queda el mes afuera. Vuelve después del mundial, en resumen.
0: Gracias.
1: Así
0: gracias.
1: Como varios jugadores, ¿no? Y el Cuenca le empieza a pesar y a Macará le empezó a pesar. Mira ayer el partido que hacen contra el Manta. Normalito, después lo ganan, pero normalito. Y sí creo que en estos partidos se han pesado mucho a victorias visitantes, ¿no? En general. No estamos tan acostumbrados a ver las victorias de los visitantes, pero estas victorias generan que estos equipos sigan en pelea. El Cuenca, ganarle a la Aucas, ganarle a Melec, ganarle a Guayaquil City, no sé si alguno más se me está escapando, pero sacar puntos importantes afuera, si es cierto, acá. Si ganas los de local, ya eres Independiente del Valle, pues. Y estás jugando en las primeras posiciones. Pero creo que ha pesado mucho las victorias visitantes y ahí ha estado el secreto de estos equipos como el Cuenca, como Macará, etcétera. Habrá que ver qué es lo que sucede. 14-12. Compañeros, se ha criticado mucho la estabilidad mental, emocional de los jugadores. ¿Tiene alguna opinión ayer del llanto de Páez después de errar el penal de Kendrick Páez contra San Lorenzo? Era un desfogo de tanta crítica y que encima lo iban a matar porque se iban a quedar eliminados por él. Simplemente hay, no sé, fragilidad mental en los jugadores. Kendrick, ¿en dónde está en este momento para el fútbol ecuatoriano?
2: Pero sabe que, a ver, siéndole honesto, para mí la afición no se iba a ir tanto contra Kendrick Páez, porque a la final tal vez no ejecuta bien el penal, pero en comparación contra Galopo, que es el que se come primero, pega como si fuera un chiste. O sea, la gente está muy enojada con Galopo y las lágrimas de Kendrick Páez más bien las sintieron como si estaría, digamos, defendiendo en serio la bandera, pero antes de llorar y todo eso, para mí hay que ejecutar bien y hay que practicar eso, porque fue terrible lo de...
3: No, pero no vieron cuando le ponchan el rostro a Kendrick Páez, como toma aire, y ese le sintió ahí que le faltaba confianza, que estaba muy presionado.
2: Sí, sí, sí, sí, completamente.
3: Y cuando marró el penal no llamó la atención, o sea, porque ya se le sintió esos nervios antes del cobro.
2: ¿Qué será que pasaba por la cabeza del...
0: a ver, lo voy a hablar yo desde la parte de frustración de deportista, y usted creo que más que nadie lo sabe, Fran, porque usted no practica diciendo un solo deporte, sino usted practica un montón de deportes.
1: Me está diciendo malo.
2: Me está diciendo
1: malo y frustrado, le dijo.
2: ¿Deportista frustrado?
0: No, digo que usted practica un montón de deportes.
2: Está bien.
0: Pero el tema de que puedes dar la victoria a tu equipo, de que ya puedes dar el pase a la siguiente fase, y que te dé impotencia porque capaz ya lo tenías en tu mente, cómo lo ibas a ejecutar, cómo ibas a patear, a qué lado del arquero lo ibas a hacer, y te termina saliendo un chiste. Para mí lo de Kendry Páez ayer es frustración neta. Para mí se estaba ganando un poquito el cariño de la gente de River, y ayer con eso retrocede un poco más. O sea, quiere estar en su mejor momento, creería yo, incluso hasta para que no haya dudas de por qué Kendry Páez tiene que estar convocado a la selección. Y pasa eso y es como que luchas tanto para hacer bien las cosas y ¡boom! Te caes. O sea, es como que tocas otra vez la tierra y dices, bueno, aquí estoy, hay que tranquilizarse un poco. Y para mí, netamente, lo de Kendry Páez es frustración. No creo que es un tema de debilidad ni nada que ver. Es un tema de frustración que cualquiera le puede pasar, a él le pasa, es un jugador profesional y lamentablemente esto sale en televisión. Pero no creo que sea ni el primero ni el último jugador de fútbol a quien le pase esto.
1: Para mí, estoy en contra de dos comentarios totalmente contrarios. El primero que dice, no, pero es que Kendry Páez es frágil. Para mí no es frágil, para mí es producto, como ya lo decía usted, es producto de el mal momento, es producto de la frustración, es producto de eso. Ahora, segundo, escucho a otros hinchas románticos que dicen qué bueno tenerlo a él porque siente la camiseta y está llorando porque su equipo se va a querer mejor. No, tampoco creo que es eso. O sea, creo que va por el tema de el tema personal, emocional. Decir, mira, todo me está saliendo mal, no me quieren aquí, todo el mundo me hace bullying, me hacen memes, no me estoy yendo a lo mejor. Claro.
2: Le hacen memes.
1: Claro. Todo el mundo habla de la discoteca, todo el mundo habla de cuidado y la botella de trago, todo el mundo habla y está pasando ahora.
2: ¿Nos referimos a la prensa ecuatoriana?
1: No, a la prensa argentina.
2: Yo no he escuchado malas cosas.
1: La prensa argentina lo está haciendo. ¿Será que reviso mucho X? Pero salen demasiados tweets, demasiadas publicaciones burlándose de Kendry. Después está en el ojo del huracán porque en teoría tenía una novia, ahora tiene otra. Todo el mundo habla de eso. Nadie habla de el tema deportivo, del tema que juega o no juega, el tema de que es suplente, el tema de que va ganando pocos minutos, el tema de que creo que la gente le perdona un par de centros, pero no le perdona las individuales que no le salen. Entonces, creo que es una presión tan grande que llegó al punto que dijo, me estoy quedando afuera incluso ahora antes del Mundial y yo fallé un penal. Entonces, sí creo que va mucho por ese tema.
2: Le prometo que al menos yo, revisando un poco lo que ha sido redes y de algunos periodistas, no lo tienen en un mal concepto a Kendry. En cuanto a lo futbolístico, de ahí en lo...
1: No.
2: En lo personal desconozco, pero...
1: En lo personal lo matan en redes. Cuando vaya encontrando lo voy mandando. Perfecto. Pero si lo veo yo, obviamente lo ve él.
2: Sí.
1: Entonces, sí. Creo que debe ser frustrante todo eso. Que se meta mucho en tu vida personal, de que cierren las discotecas, de que lo pongan a vivir lejos de cualquier discoteca en el centro, lo que sea. Entonces... frustrante. Lo cierto es que este equipo termina clasificando en los penales, empatando el último minuto del tiempo extra en el segundo tiempo y termina clasificando. Por otro lado, también protagonistas ecuatorianos, sobre todo Galíndez, que tuvo 10 atajadas. 10 atajadas, una espectacular que termina a que ataja y dan en el vertical y luego rebota y sale, que nadie entiende cómo no entró ese balón. Y la victoria en la Bombonera de Huracán, que no sé, sabrán ustedes que saben más de fútbol argentino, ¿es la revelación del campeonato o ¿Huracán? Ya venía así?
2: No, venía bien, pero tampoco tan bien como está ahora. Más bien, todos le ponían como favorito a Boca y todos ya lo dieron, que Boca pasaba seguro, pero dio la sorpresa y mucha crítica con Boca de que se supone que...
1: Ustedes que ven el fútbol argentino, ¿es un buen equipo Boca?
0: No.
1: Equipo, futbolísticamente, jugando.
3: Acuérdense cuántos partidos venían invictos, más de 14.
0: Pero
1: exacto, pero eso me refiero.
3: No, hoy el equipo top en Argentina es Independiente Rivadavia.
2: Nadie más, exacto.
1: Sí, y se quedó afuera, ¿no?
2: Incluso Central.
1: Oiga, se quedó afuera. ¿A ustedes les parece justo?
3: No, pero ese creo que fue Independiente de Avellaneda.
2: De Avellaneda.
1: No,
2: sí.
1: Se quedó afuera Independiente de Rivadavia.
3: Sí, de Rivadavia pasó.
1: No, se quedó afuera.
2: ¿Estás seguro?
1: Sí, señor.
2: O sea, yo le digo, para mí el mejor hoy en día es...
1: Se quedó afuera contra el Central, octavo de
2: del
1: la
2: equipo de Di María.
1: Ah, que está fuera el periodista, ¿no? Eso es lo que quería decir. Pero, a ver, el sábado fue el partido, lo voy a revisar ahora mismo.
3: Yo, a ver, leía que ganaba 2-1, pero...
1: Tan loco estoy.
3: No, pero creo revise, le puede estar equivocado.
1: Aquí está Independiente y Rivadavia perdió 1-2 con Unión Santa Fe.
3: Ah, entonces.
1: Sí, eso iba a decir.
3: Los favoritos se quedaron.

0: Al minuto 30 y pues hicieron como 17 corners y no llegó.
1: ¿Le iba a terminar el tema de la Liga Argentina, perdón?
0: Ajá.
1: Ok.
0: ¿Iba a decir algo usted?
1: No, solo quería escucharlo a Galíndez, lo que dijo en la previa.
0: Por
1: la...
0: eso.
1: Pero... No, pensé que iba a terminar algo con el de equipo de los favoritos.
0: Ah, no, pero pensé que decir que si termino el tema de fútbol argentino.
1: Ah, no.
0: Entonces,
1: no.
0: Antes que ponga play, le iba a decir, el sistema campeonato a mí me gusta mucho. Me gusta mucho, porque yo sé que me acuerdo del Macará 2019, que fue un equipazo que ganó todo y que se quedó en cuartos de final de la Liga Pro en ese momento. Y a mí me gusta, por ejemplo, el formato NBA, NFL, lo que sea, que eres el mejor de todos y en los playoffs te puedes quedar afuera. Y me parece muy aburrido, por ejemplo, el fútbol ecuatoriano, donde gana el primero, que es el más justo, obvio. Es justo en la Liga Europea, las ligas europeas, donde gana el primer lugar, pero cuando hay playoffs, te puedes quedar siendo el mejor. Y a veces, siendo el mejor, puedes salir adelante. Mira Pumas ayer, que quedó como primero.
1: ¿Qué pasó acá, recuerda, en algún momento? Me parece, o sea, de que jugabas igual como un tipo de cuadrangular.
0: Sí, por eso digo, pasó en el 2019, que fue la última vez que tuvimos el campeonato. Macará de Manchot, de Burray, de Estrada, de Ferod, un equipazo que tenían y se quedan afuera con Nacional o Emelec, no me acuerdo. Se quedan afuera en cuartos de final. Pero obviamente es un sistema que no es justo, pero si eres bueno tienes que ganar, porque mira Pumas, que dominó el fútbol mexicano y ayer eliminaron igual al América y ahora van por el Pachuca de Enner Valencia, que ya lo vamos a conversar, pero antes dijo...
1: Solo escucha lo que dijo Galíndez en la previa Hernán Galíndez con respecto a esto.
2: ¿Tiene este huracán para ir a pisar fuerte a la Bombonera?
3: Primero un gran arquero. Creo que como dije antes, hemos evolucionado mucho en los últimos partidos.
2: ¿Qué tiene?
0: Modestia aparte, ¿no?
1: Oiga, pero...
0: Pero realidad.
4: Pero tiene gran dosis de verdades.
0: Sí, claro.
5: Muchísima
0: verdad.
1: La manera en la que le dice Galíndez es como que... O sea, espera que toda la sala de prensa se ría, luego se ríe él y dice, bueno, como que no.
0: Sí, estamos, bromita nomás, ¿no?
1: Sí,
0: o sea, chendo.
1: Haciendo.
0: Ajá.
1: Pero me parece simpático también por parte de Galíndez, que ayer de verdad fue la figura y que ayer de verdad, si usted quiere, me parece que Boca merecía un poco más, pero tienes un arquero... Tienes todo a tu favor.
0: De esos arqueros que te hacen falta.
1: Sí, sí.
0: En tu equipo.
1: Escuchaba algunos medios de comunicación por ahí, algunos audios, leí algunos comentarios en redes y decían que si hay alguien a quien quisieran en algún otro equipo, es sin lugar a duda Hernán Galíndez. O sea, primero quieren un buen portero para poder asegurar eso, porque a veces es lo que más necesitas dentro de un partido. Bueno. Ayer le termina funcionando a Huracán.
6: Oiga, le digo que en la prensa argentina lo pedían a Scaloni hasta para Argentina, para el Mundial. Ah, perdón, Scaloni, que le digan a Scaloni que Galíndez puede ir al Mundial con ellos, pero evidentemente no hay cómo. Así de bien está Galíndez allá.
0: Oiga, los 7 equipos que salieron primeros en la zona A fueron eliminados en el fútbol argentino. Estudiantes, Boca, Vélez,
6: 8.
0: Talleres, Independiente, Lanús, San Lorenzo. Increíble,
6: ¿eh? Sí, el problema es que incluso antes, cuando se sorteó, todos dijeron que estaba vendido porque River le tocó la zona más fácil y todo eso. Total, pasaron 7 de 8 de la zona de River.
0: Oiga, y tomar en cuenta que los que quedan primeros son partidos únicos y juegan de local. O sea, ¿dónde decirte como que está mal estructurado? O sea, a mí me parece muy bien, y si viene el equipo chico y te gana... Para mí es el lado correcto. Enner Valencia, 2 goles consecutivos, marcó contra Toluca, dejaron afuera a los bicampeones del fútbol mexicano. Un golazo del otro día, ¿se acuerdan?
1: Que se guarde los goles para el Mundial.
0: Sí, y ayer y Galíndez las atajadas también, ¿no? Pero Pachuca ayer clasifica, deja afuera al bicampeón del fútbol mexicano, deja afuera al turco Mohamed, que ha hecho un gran trabajo en este equipo. Toluca, que viene a clasificar ya las semis de la Conca Champions, al dejar afuera el AFC de Heung Min Son y de Hugo Llorí. Pero Egner Valencia ayer prendido, victoria el Pachuca, y ese equipo que ayer veían análisis del fútbol mexicano que decían... Silencio, vienen calladitos haciendo su trabajo, ya están en semis y se enfrentan al mejor equipo del fútbol mexicano, que son los Pumas de Keylor Navas. Otro equipazo, que ayer fue una estrella, 5 atajadas de Keylor en un 3-3 contra el América. de ida y 3-3 contra el América de vuelta.

0: Ojalá le vaya bien al Pachuca. Tienen un relacionado público lindo. O sea, me refiero en el tema de tener la apertura con los medios de comunicación, de poder saber que eres un medio extranjero, te pueden habilitar un día más de acreditación y todo lo que quieras. O sea, son comprensivos, me hago entender, no son tan estrictos como en otros lados que dicen, no, ya pasó el tiempo de acreditación, lo siento, ve tú para que no has estado pendiente. Entonces, ojalá pueda pasar Pachuca y, por supuesto, por nuestro compatriota también en el Valencia. Habló William Pacho, les dieron reconocimientos por los 100 partidos ya jugados con el PSG.
1: ¿Habló en francés?
0: Y habló y agradeció en francés. O sea, recibió el premio, habló un poco en español y luego dijo dos o tres palabras en francés, cosa que todo el vestuario, creo que no se lo esperaban, porque todo el vestuario se termina volteando un poco a verlo a William Pacho, de que haya mencionado esas palabras. Para mí eso, a ver, es un tema de respeto.
1: Aquí habla después de Vitinha.
0: Incluso para eso.
1: Francés, el querido.
0: Son como tres palabras o cuatro palabras que termina hablando William Pacho, pero para mí es un tema de respeto también al equipo en donde estás, de aprender un poco más de ellos y de sentirte parte de ese equipo. Así que nada, bien por William Pacho, por Luis Enrique, por Vitinha, por Dué también que recibió este premio. Así que.
1: Oigan, y Piero no está jugando, ¿no?
0: Piero está separado por un tema de lesión, al igual que William Pacho, que por ejemplo no está con el uniforme ahí, igual porque está por un tema separado.
1: Está en el banco, no lo usa. Y esta es la polémica que se está armando en Londres en este momento. ¿Qué está pasando? ¿Por qué no juega Piero Hincapié?
0: Yo tengo entendido
2: porque
0: que estaba
2: Calafiori
0: sentido.
2: Es más ofensivo.
1: No, vamos a ese punto.
0: Yo tengo entendido que estaba sentido, ¿eh?
2: No hay nada grave. Estaba en el banco, no sí, tiene lesión. Es cierto. Acá estaba revisando.
1: No tiene lesión, no jugó contra el Atlético. No tenía lesión.
2: Porque son
1: no
2: dos partidos en los que. Por ejemplo, yo le aseguro a Abraham que contra el París en la final va a estar.
1: Ese es el punto.
2: Mientras que estos partidos que era contra uno que peleaba el descenso, el West Ham este fin de semana y el Atlético, eran partidos donde el Arsenal tenía que salir a buscar el gol. Entonces, para mí va netamente por ahí. Créame que fue recién seleccionado por los hinchas como el jugador del mes del Arsenal. Y eso lo tiene claro Arteta, ¿no? No crean.
1: Sí siento que lo cuida en
2: mal
1: poco,
2: momento.
1: ¿No? Sí siento que lo está cuidando. Es que a eso voy. Yo siento que lo está cuidando
2: por si
1: Arteta
2: acaso.
1: A Piero Hincapié, porque hay una final de Champions de por medio y el tipo quiere tener a sus mejores jugadores disponibles para el 30 de mayo. Ya faltan 19 días para esa final. Así que a ver qué pasa, pero sí se habla mucho de que no juega. El que sí no juega es Nilson Angulo en el Southampton. Se me fue. ¿En dónde está Nilson? Ya le digo ahora.
2: Déjame, me acuerdo.
1: Pero está en la Premier, ¿no? En el Sunderland, perdón.
2: En el Sunderland.
1: Y el que está ya perdido mismo del fútbol.
2: Pero tuvo buenos minutos en el Sunderland, ¿no?
1: Sí.
2: Contra el United.
1: Uh-huh. Donde el que está ya borrado totalmente es Jeremy Arévalo, que juega en la segunda división o tercera división alemana en la franquicia de su equipo del Stuttgart. Pero por lo menos está haciendo goles, está teniendo rodaje, así que hay que estar atentos. Y para entrar y volver al fútbol argentino y cerrarlo ahí, Jordi Caicedo va a estar en el Mundial, ¿no?
0: No lo sé.
2: No hay duda, ¿no? Al menos por rendimiento se merece.
1: Debería estar en el Mundial, Jordi Caicedo. Alguien que creo que merece selección.
0: Aparte, Kevin Rodríguez se acaba de lesionar. Perdón que vaya por ese mismo tema, pero Kevin Rodríguez se acaba de lesionar y comienzan a sonar las alertas también. Parece que es un tema muscular. Ayer se estaba tocando la parte posterior de la pierna, entonces no sé si por ahí BKC se le deja fuera del proceso y se lo lleva al que está en mejor momento. Podría pasar, es una posibilidad.
1: Puede ser, pero le iba a decir, ¿sabe quién siento que pide selección y le pueden dar y que creo que es merecida su convocatoria? Emerson Pata.
0: Che.
1: ¿Qué campeonato que está haciendo? ¿Qué
0: golazos
1: que está haciendo? Le hizo dos a Católica, el autogol que no le contó para el hat-trick, y el golazo que le hizo a Barcelona. Pata está jugando bien y creo que él sí merece selección, porque por lo menos lo demuestra, ¿no?
0: Sí, tiene unos minutos muy buenos, tiene una velocidad impresionante y sobre todo unos disparos espectaculares, así que si lo quiere tener en consideración Sebastián Becasese, creo que tampoco se enojaría la gente para que lo tenga.
2: El problema es que no va a haber nadie que no haya cumplido ya el proceso. Entonces, para mí,
1: Pero si lo llamó esa vez a... ¿cómo se
2: por
1: llama?
2: Merecimiento puede
1: Guagua.
2: Ser.
1: A Guagua, de la nada.
2: Por merecimiento puede ser, pero yo le digo que es muy complicado que se dé.
1: Sí, creo que puede hacer la gran Alfaro con Rolas Rodríguez, ¿no? Obviamente el otro está en la B, pero me refiero a llamarlo de la forma más random del mundo y ponerlo a jugar. 14:30, nos vamos. Mañana la lista de convocados de Bosnia me sale, pero como es las letras en la sopa. Así que, bueno, mañana tendremos sección mundialista en esta previa de la Internacional Visión, que te llevará a todos los partidos del fútbol mundial en el Mundial. Los 104 partidos que estamos a nada, 31 días del Mundial. No se pierdan la cuenta regresiva en nuestras redes con datitos de cada selección y los videos martes, jueves y domingos de todas las curiosidades y cosas que debes saber antes de que arranque la Copa del Mundo. Estamos organizando todo queda en orden ya con los equipos que les llevarán los partidos, y aparte de ello se va a sumar alguien importante también, señorita Rojas, ¿no? Para las transmisiones y los relatos. Así que estamos en todo el tema de las negociaciones para llevarles el mejor mundial a través de la mejor señal, la 106.1 FM Radio Visión, la deportivísima y la mundialísima. Señor Granado, señor Cornejo, señorita Rojas, nos reencontremos el día de mañana con más información. Hasta mañana. Chao.
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0: Hola, hola, hola, hola, mis amados ruteros y ruteras. Qué gusto saludarlos nuevamente desde cabinas de Radio Visión. Una semana más por aquí, hoy lunes 11 de mayo, amigos. ¡Wow! Como siempre digo, aquí el tiempo pasa volando, amigos. Hoy un día bastante lluviosito por aquí en Cuenquita, pero rico porque así acompañamos nuestro lunes de clásicos setenteros, ochenteros, aquí en nuestra ruta del rock hasta las 4 de la tarde. Así que, qué genial. Hoy también te vas a enterar de una iniciativa bastante rica y bastante linda, así que no te despegues de nuestra programación para que te enteres un poquito más y seas parte de esta gran, gran idea, de esta gran iniciativa. Así que estate muy pendiente de nuestra programación. Y bueno, mis queridos amigos, ya saben que pueden también pedir su canción para escuchar esta tarde a nuestro WhatsApp de Visión 099-5210615 o también a nuestras redes sociales como Ruta del Rock o como Radio Visión Cuenca. Si te gusta el rock, esta es tu parada favorita, Ruta del Rock de Radio Visión Cuenca. Menos charla, más música. Les saluda Gabu Ginás. Bienvenidos siempre y nuevamente a su Ruta del Rock, a toda máquina.
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10: Y bueno, ya estamos por aquí en vivo y estamos junto a nuestra querida Paula Vallejo. Así es, amigos, esta tarde de lunes conversando acerca de una iniciativa bastante rica y bastante linda de la que tienes que ser parte. Hola, Paula, ¿qué tal? ¿Cómo estás?
11: Hola, ¿qué tal? Buenas tardes.
10: ¿Qué tal, mi querida Pau? Qué gusto saludarte y bienvenida a este espacio para conversar de una iniciativa que nos gusta mucho por acá. Creo que hemos tenido la oportunidad de ser parte y este momento vamos a invitar a toda la audiencia a que también sea parte de esta genial, genial idea. Es el Pizza Day de Papa John's. Cuéntanos, mi Pau querida, ¿de qué se trata esta iniciativa?
11: Bueno, muchas gracias por el espacio. Comentarles un poquito que esta es una campaña de responsabilidad social que, bueno, la hacemos nosotros 2 veces al año. Entonces, claro, este es más allá de vender o de las ventas, es una recaudación muy importante. Y bueno, con toda la utilidad recaudada, nosotros las donamos a las fundaciones, 10 fundaciones a nivel nacional.
10: Ya, muy bien, excelente. Mi Pau querida, ¿desde cuándo están realizando esta iniciativa tan bonita del Pizza Day?
11: Bueno, llevamos 12 años realizando esta campaña, esta iniciativa. Ya son 12 años, entonces, bueno, es gratificante todo esto que hemos llevado todo este tiempo.
10: Qué lindo, qué lindo. Es algo que tiene mucho amor detrás y creo que tenemos que ser parte. Y es muy fácil, amigos, es muy fácil realmente ser parte. ¿Qué necesitamos, mi querida Pau, para poder ser parte de esta gran campaña?
11: Bueno, nada complicado. La verdad es que nosotros lo único que debemos hacer es ir a cualquier tienda, a cualquier punto de venta. También podemos pedir estas pizzas a domicilio a tan solo $5 y ya estamos ayudando a 10 fundaciones amigas. Nada más, nada complicado.
10: Excelente, excelente. Ustedes están viendo en pantalla, la meta son vender 60 mil pizzas, ¿no? ¿Correcto, Pau?
11: Sí, correcto, correcto.
10: Toda la utilidad será donada en beneficio a 10 fundaciones, amigos, y es sumamente fácil. 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Tiene muy poquísimas restricciones y sobre todo tiene días exactos, ¿no? ¿Qué días podemos ir a ser parte de esta promoción?
11: Sí, claro que sí. 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
10: Perfecto, el 14 y el 21 de mayo, amigos, a tan solo $5 su pizza familiar, qué hermoso. Y ustedes consiguen la pizza y están ayudando a estas lindas fundaciones que creo que necesitan mucho, mucho de nuestro apoyo. Y qué mejor con esta delicia, ¿no? ¿A quién no le gusta la pizza? Yo soy fan de la pizza, tú, Pau.
11: Sí, por supuesto, y bueno, mejor todavía si es de pepperoni o de jamón, entonces claro. Es mucho mejor.
10: Por supuesto, por supuesto. Qué rico es ayudar, amigos, qué rico y literalmente qué rico con Papa John's. ¿Desde qué horas podemos ir, mi querida Pau, a poder ser parte de la promoción de la campaña?
11: Sí, bueno, ahora por este tema un poco complicado del toque de queda, vamos, este 14 vamos a abrir un poquito antes, a partir de las 10 de la mañana hasta agotar esto. Bueno, en realidad hasta un poco las 9 más o menos, porque a las 10, a las 11 ya comienza el toque de queda, entonces es desde las 10 de la mañana hasta las 9 de la noche.
10: Perfecto, amigos, miren, tienen todo el día para ayudar y para tener su pizza a tan solo $5 en beneficio a 10 fundaciones a nivel nacional que necesitan de nuestro amor, de nuestra ayuda, y qué mejor forma, ¿no? Mi Pau querida, ¿y cómo han visto en general estas campañas previas? ¿Qué tal les ha ido con esta campaña?
11: Bueno, la verdad es que muy bien, el apoyo de la gente es increíble, y no solo de la gente que le gusta la pizza, que le gusta ayudar, sino también de nuestros colaboradores, incluso de nuestros influencers que están siempre de la mano con nosotros apoyándonos, inclusive en redes sociales. Todo es muy gratificante ver el apoyo de las fundaciones inclusivamente, entonces creo que es increíble, y obviamente vamos a seguir con esta campaña que ha sido, es una marca personal para nosotros como Papa John's.
10: Excelente, excelente que también una gran cadena, una gran empresa como lo es Papa John's también apueste en la responsabilidad social, y yo creo que es un ejemplo para que también otras empresas hagan este tipo de iniciativas. Es muy lindo y también es entretenida para la audiencia, o sea, es algo que te engancha de alguna forma y que no puedes dejar de ser parte. Eso me gusta mucho, que es muy atractiva también la campaña hacia el público. Mi Pau querida, ¿cómo podemos seguirlos en redes sociales para enterarnos más del Pizza Day y de las promociones de Papa John's?
11: Sí, claro. A ver, en Instagram estamos como Papa John's S.
10: Muy bien.
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10: Excelente, excelente. Chicos, en todas las redes sociales está Papa John's, y no te quedes fuera, que tienes que aprovechar para ser parte de esa gran meta, vender 60,000 pizzas para seguir ayudando aún más a estas fundaciones y a toda la gente que está detrás que necesita esa ayuda. 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Un mensaje final, mi querida Pau, para toda la audiencia que te está escuchando.
11: Sí, muchas gracias nuevamente. 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Muchas gracias.
10: Excelente, mi Pau, muchas gracias a ti por darte el tiempito de conversar, de estar aquí con nosotros, de invitar a toda la audiencia a que sea parte de esta gran iniciativa. Te mandamos un abrazo gigante desde aquí, desde cabinas de Radio Visión, desde Cuenca, Ecuador, y pues siempre seremos parte de este Pizza Day.
11: Muchas gracias a ustedes, muchas gracias por el espacio. Les mando un abrazo igualmente.
10: Gracias, mi Pau querida, y nosotros aquí continuamos con nuestra programación en Ruta del Rock de Radio Visión Cuenca.

qué lindas que son estas iniciativas, amigos. A mí me encanta ese tipo de cosas porque creo que son formas muy sencillas de apoyar a grandes causas. Así que no te quedes fuera. 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Qué rica que es la pizza de Papa John's. Y por ahí vas siendo parte de esa cadena de solidaridad para estas fundaciones que necesitan tanto de nuestra ayuda. Y bueno, son las 15 horas con 12 minutos. Yo creo que ya podemos ir también conversando de ciertas cosas que siempre aquí les brindamos. Esa información muy, muy importante que la tienes que tener en cuenta. 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Claro que sí, amigos, qué lindo, qué lindo. Para que tu marca sea mucho más visible, que tenga mucho más impacto. Qué hermoso y qué importante es que tengas esto en mente. Ya sabes quién es tu aliado en esta situación, ¿verdad? Perfecto. Y nosotros continuamos por aquí con nuestra programación. Quiero mandar un saludito a toda la gente que nos escucha en otros puntos de Ecuador y del mundo en nuestra página web www.radiovisioncuenca.com y también en nuestra aplicación que te descargas así facilito a tu móvil y siempre nos puedes escuchar en cualquier momento y en cualquier lugar.

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23: Y bueno, continuamos aquí con nuestra ruta. Quiero mandar un saludito a mi querido Dave, que nos saluda desde Nashville y nos pide esta super canción de ZZ Top, Gimme All Your Loving. Qué buen clásico, qué chévere que nos escuches desde allá, desde los Estados Unidos, mi querido Dave. Un abrazo desde Cuenca.

Son 45 minutos y seguimos aquí con nuestra ruta del rock. Bastante fría por aquí, Cuenquita. Lluviosa, fría y lluviosa, amigos. Pero ¿sabes qué? También siempre hay buenas noticias. 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Por aquí quiero saludar a mi querido Leonardo Pesantes, mi querido Leo, que nos saluda por Instagram y nos dice: una gran tarde, Ruta del Rockers, a cuidarse del frío, sí, y prepararse para el Día del Niño. Ay, todos llevamos ese niño interno, claro que sí. Un saludo para mi Sebas, dice que está en su trabajo escuchando el programa. Mi querido Sebas, un abrazo desde aquí, desde Ruta del Rock de Radiovisión Cuenca. Y nos pide la canción Sin Tratos de la banda mexicana Rey Bala. Gracias, Gawi, que tengas una excelente y grandiosa semana. Para ti, mi querido Leo, que sea de la misma forma. Saludos para ti, saludos para Sebas. Y que disfruten su canción. Besos.

Y por aquí mandamos un saludito a mi querida María, que nos dice: muy buenas tardes, Gab, un lindo programa y un lindo inicio de semana acá escuchando tu programa desde Azogues con esta fuerte lluvia. Qué lindo, un saludo a toda la gente de Azogues, qué hermosos. Gracias por estar siempre en sintonía. Y nos pide Midnight Ghost de Cam. Un abrazo también para ti, preciosa. Gracias por tu sintonía. Escuchemos esta canción de este excelente artista cuencano.

0: Y un saludito a mi querido Andrés Arias y un saludo a los School Riders que nos están escuchando por aquí. Nos pedían este super clásico, Mil y Una Noches de Sangre Azul, de Sangre Azul. Gracias, mis queridos ruteros y ruteras, por acompañarnos una tarde más aquí en nuestra Ruta del Rock. Recuerda, por favor, siempre seguirnos en nuestras redes sociales como Ruta del Rock y como Radio Visión Cuenca, que aquí estamos siempre para ti con la mejor programación y el mejor contenido. No te me despegues porque viene mi Cari Coronel en la tarde para continuar con la mejor vibra, la mejor música y lo mejor de Radio Visión Cuenca. Se despide Gabu Ginás. Un besito para todos ustedes. Mañana aquí nuevamente, 14 horas 30. Besitos. Chau, chau.
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7: ¡Listos! 16:03, lunes 11 de mayo, después de que tuvimos un lindo fin de semana homenajeando a las mamis. Seguramente cada una de ustedes que nos escucha la pasó muy, muy, muy, muy bien junto a sus retoñitos, quienes son madres y quienes obviamente son hijas. Y tienen a su mami aquí, pues qué maravilla poder juntarse, poder conversar, estar este tiempo, honrarlas, resaltar todas las cualidades que ellas tienen. Las madres siempre. Y ya de regreso a una semanita un poco más tranquila, digamos así, ¿verdad? Y ya pasamos el feriado, ya pasamos Día de la Madre, entonces ya estamos relax, pero como siempre, con muchas cositas por realizar, de pronto por ahí también algunos pendientes, pero con el tiempo suficiente para poder hacer una lista, un checklist. A ver, esto es lo que vamos a hacer esta semana, la siguiente esto y así, hasta que nos agarre el 24 de mayo, ¿no? Bueno, en fin, estamos listos como siempre a través de 106.1 FM Radio Visión. En la tarde somos tu compañía hasta las 17:30. No te puedes perder esta... tenemos una lista, ¿no? Y esta recopilación de musiquita que a ti te gusta en la tarde, ¿qué es lo que quieres escuchar? Pues si quieres dejarme alguna recomendación musical o artística, pues hazlo al 099-52-106-15, que es nuestra línea de WhatsApp aquí en cabina directito. Tú te comunicas, nos dejas tu recomendación y aquí todos disfrutamos. Estamos listos para iniciar. 16:05, con lluvia en Cuenca, con frío, claro que sí. abrigarnos, por favor. Un cafecito no viene mal, o un tecito, o algún líquido caliente. Bienvenidos todos.

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tú no me conoces, ahí estaba Mau y Ricky junto a Thalía, siempre con buena música. Estamos ya en las 16:14. ¿Qué es lo que estás realizando en este momento? ¿Nos escuchas desde tu oficina? ¿Lo estás haciendo a través de nuestra aplicación? ¿O quizá lo estás haciendo desde nuestra página web? Aquí estamos, Visión 106.1 FM. Somos tu compañía en la tarde hasta las 17:30. 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

6:15, avanzamos en la tarde con lluvia en Cuenca, un tatito de frío, pero sobre todo siempre deseando que ustedes estén bien. 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

había pasado algún tiempo, antes de escuchar ese buen tema. Sirena, 16:46, siempre con las mejores recomendaciones para nuestras amigas y amigos que nos están escuchando. 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Entonces

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Continuamos con buena música, hora de escuchar a Tommy Torres junto a Jesse Joy.

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rosas ni juguetes. Nada de eso. No quiere nada de eso la chica dorada. 17:19, recta final de nuestro programa. 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

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Continuamos con más.

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1: Oiga, espérese un ratito. ¿Quién dice que nos vamos a desconectar? Espérese porque aún tenemos algo que escuchar y por supuesto tenemos como siempre que darles a cada uno de ustedes las gracias por estar siempre pendientes de todo lo que hacemos aquí a través de Visión 106.1, 17 horas con 27 minutos. Nos quedamos con este buen tema de Mom Laferte y estamos con La Tirana. Mañana estamos de regreso junto a ustedes. Un abrazo.

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6: Son las 17:33. Muy buenas tardes, señoras y señores. Bienvenidos a la tercera emisión del Informativo Visión a través de los 106.1 FM. Saludos cordiales también para quienes nos escuchan y nos ven a través de la página web y en nuestras redes sociales. Les saluda Luis Vascones Coronel, acompañándoles de lunes a viernes de 5:30 a 6:30 de la tarde con lo más importante de la información local, nacional e internacional. La siguiente información que detallaremos en los próximos 60 minutos tiene referencia en Diario El Universo, Diario Expreso, Diario El Telégrafo, el portal Primicia CC, Diario El Mercurio de Cuenca, Ecuador Inmediato y la producción de Radiovisión. Revisamos a continuación los titulares de esta jornada informativa.
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6: Mucha atención, no existe desabastecimiento de combustibles y se revisan gasolineras ante denuncias de acaparamiento, dice el gobierno nacional. La comercialización de combustibles se ha alterado a horas de que se actualicen los precios de las gasolinas y diésel que regirán del 12 de mayo al 11 de junio. La Fiscalía General del Estado acusa formalmente a Lenín Moreno y 6 personas más del delito de cohecho por el caso Sinohidro. Fabián Calero, exgerente de SELEC, afirma que pretenden convertirlo en el culpable elegido del caso Apagón. En el ámbito local, atención, joven fue asesinado a puñaladas en Miraflores, en la ciudad de Cuenca. Víctor Marín, presidente del GAT de Jima, solicita al gobernador de la SUAY acciones concretas frente a la creciente inseguridad que vive esa parroquia. El portal de seguridad de Huangarcucho en Cuenca detectó vehículo reportado como robado. No vamos a esperar de los competentes. La seguridad no se puede maquillar con cifras, se construye con hechos. Ante el aumento de la delincuencia hemos decidido dejar de esperar y empezar a actuar con firmeza, dice el alcalde de Cuenca, Cristian Zamora. En Misicata exigen mejoras viales, alcantarillado y obras complementarias en sectores cercanos al nuevo hospital. La Agencia de Control y Vigilancia Sanitaria encontró roedores, cucarachas y babosas en un chifa ubicado en la avenida Ordóñez Lasso. Carlos Orellana, director de gestión ambiental del municipio de Cuenca, señala que los vehículos continúan siendo la mayor fuente de contaminación acústica en el cantón. Una vez superadas las inquietudes realizadas por el CERCOV relacionadas con específicamente técnicas para la contratación de obras en el antiguo edificio de Correos del Ecuador, el municipio nuevamente reabre el proceso de contratación. Pan Ecuador lleva adelante el crédito Emprende Violeta en la provincia de la Azuay con financiamiento exclusivo para mujeres emprendedoras. Los contribuyentes tienen plazo para pagar la patente municipal hasta el 30 de junio de 2026, mientras que desde el 1 de julio, quienes no cumplieron con esta obligación deben pagar con el respectivo recargo. En el ámbito internacional, mucha atención, elecciones en Perú. Roberto Sánchez se consolida para disputar la segunda vuelta con Keiko Fujimori.
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1: Son las 17:39, aquí el desarrollo informativo. Mucha atención, no existe desabastecimiento de combustibles y se revisan gasolineras ante denuncias de acaparamiento, dice el gobierno nacional. La comercialización de combustibles se ha alterado a horas de que se actualicen los precios de las gasolinas y diésel que regirán del 12 de mayo al 11 de junio. El viceministro de Hidrocarburos, Eduardo Racines, aseguró que el país dispone de suficiente combustible y que el abastecimiento se realiza con normalidad hacia las estaciones de servicio. Racines dio estas declaraciones este día lunes 11 de mayo desde la terminal de productos limpios El BAT de Petroecuador, ubicado en el sur de Quito. Desde allí se despacha combustible y otros productos derivados a Quito y otras zonas del país. Llamamos a la ciudadanía a mantener la calma. No existe desabastecimiento de combustible en el país. A las distribuidoras y comercializadoras de combustible les recordamos que está prohibido el acaparamiento y la especulación, señaló el viceministro. Situación que se registra en Quito y Guayaquil. En la ciudad de Cuenca no hay reportes de este desabastecimiento. El viceministro de Hidrocarburos, Eduardo Racines, aseguró que el país dispone de suficiente combustible y que el abastecimiento se realiza con normalidad hacia las estaciones de servicio. Escuchemos.
2: El abastecimiento y despacho de combustibles a escala nacional. Confirmamos que el país cuenta con combustible suficiente y que el abastecimiento se desarrolla con normalidad para garantizar el suministro de estaciones de servicio y de sectores estratégicos. Llamamos a la ciudadanía a mantener la calma. No existe desabastecimiento de combustible en el país. A las distribuidoras y comercializadoras de combustible, les recordamos que está prohibido el acaparamiento y la especulación. Para eso la Agencia de Regulación y Control de Hidrocarburos mantiene operativos permanentes en todo territorio nacional para supervisar la correcta comercialización y distribución de combustibles. Informamos también que el buque Aconcagua ingresó hoy día al terminal Tres Bocas e inició su descarga con 85 mil barriles de diésel premium para Pascuales, fortaleciendo el stock nacional. Nuestro compromiso es firme, garantizar energía y abastecimiento y tranquilidad a todos los ecuatorianos.
1: 17:42, ahí las declaraciones del viceministro de Hidrocarburos, Eduardo Racines, asegurando que el país dispone de suficiente combustible y que el abastecimiento se realiza con normalidad hacia las estaciones de servicio de todo el país. Las 17:42, 5:42. Y cambiamos de tema, mucha atención. La fiscalía acusa a Lenny Moreno y 6 personas más del delito de cohecho por el caso Sinohidro. En la Corte Nacional de Justicia, el expresidente Lenny Moreno, su esposa, su hija, su hermano, su cuñada y 16 personas más son juzgados por presunto cohecho en el denominado caso Sinohidro. La fiscalía los acusa de haber cobrado 76 millones de dólares en sobornos relacionados con Coca-Cola Sinclair. Caso Sinohidro, Felipe Rodríguez, abogado de Priscila Borneo, nieta de Conto Patiño, llegó a la Corte Nacional de Justicia y señaló que el juicio por cohecho en el caso Sinohidro tomaría al menos 30 días por la gran cantidad de pruebas y testigos.
3: De juicio.
4: Bueno, se instala por fin el Tribunal Penal, vamos a tener la teoría del caso de fiscalía, la teoría del caso de las defensas, la práctica de las pruebas, yo aspiro que la audiencia dure no menos de 35 días por la cantidad de testigos que hay.
3: ¿Cuáles son sus testigos y a quién defiende usted también?
4: Yo defiendo a Priscila Burneo, alguien que no tiene nada que ver en este caso, lamentablemente, en la lucha contra la corrupción, que respaldamos que la fiscalía lo haga. También se están inculpando a personas inocentes, y hay muchos inocentes en este caso. Yo defiendo a una de estas personas inocentes y pienso demostrarlo en esta audiencia. En un país donde la inocencia se presume, pero en la vida real se la tiene que demostrar, yo me encargaré de demostrar la inocencia en mi vida.
1: 17:44. En este mismo tema, atención, David Mesa, abogado del expresidente de la República, Lenín Moreno, negó la existencia de un acuerdo entre el cliente y el gobierno nacional. Dice que su regreso al Ecuador para enfrentar el juicio por cohecho en el caso Sinohidro es para dar un baño de verdad, pues está seguro de su inocencia y de la falta de pruebas.
5: Debido a que efectivamente contamos con la certeza de que no tenemos ningún tipo de participación en lo que se nos está imputando.
6: ¿A quién responde
5: entonces? A un baño de verdad para el pueblo
6: ecuatoriano.
5: La acusación es una acusación que fue, creemos, con tintes políticos en su debido momento, pero se demostrará con las pruebas. Una cosa es la narrativa mediática y otra cosa es efectivamente lo que consta en el proceso. Y que al ser público este procedimiento, ustedes van a poder identificar con cada una de las pruebas que se van a practicar a lo largo de todos estos días de audiencia que efectivamente Lenín Moreno no tuvo participación en nada de esto.
6: Cardignani era muy amigo de Lenín Moreno.
5: Es un hecho incontrovertido que la familia son amigos desde los años 60, pero eso no quiere decir que en base a una narrativa se pueda imputar a hechos penalmente relevantes.
6: ¿Se encontraron en Europa varias veces con Lenín Moreno?
5: Se encontraron varias veces, como cualquier persona se puede encontrar, pero después de 6 años del supuesto cohecho.
6: ¿Después de 6 años del supuesto cohecho o dentro de ese tiempo?
5: En ninguna parte de ese tiempo.
6: ¿Nunca fue Moreno a Europa?
5: Fue a Europa, pero por
7: ¿Y qué pasó con
5: por efectivamente...
6: ¿Y los muebles a propósito?
5: No existe ningún pago de muebles a favor de Lenín Moreno y eso lo demostraremos.
6: ¿Y el departamento en España?
5: Es una locura porque la Asistencia Penal Internacional determina que Lenín Moreno nunca tuvo un departamento en Alicante. Nunca. La hija del doctor Moreno, que de quien también voy a hacer defensa en esta audiencia de juicio, facturó 4 años después su actividad, que era actividad de artista, unos cuadros a la familia, así como ha facturado a varias personas más, lo cual también demostraremos, y que constan con facturas, constan con registro único de contribuyentes que le autorizaba para poder realizar esas facturas.
7: ¿Esos 80 millones
5: de qué ganó? Esa es una justificación que tiene que realizar el señor Conto Patiño. De lo que tenemos entendido, se debe a consultorías que realizó directamente la compañía Sinohidro y que data de un contrato del año 2007, 2 años antes de que efectivamente el contrato con Coca-Cola Sinclair fue celebrado.
6: Oiga, y volviendo al tema, si es que es sentenciado, no va a salir del país según usted, y eso significa que le pueden impedir que salga también del país en los jueces.
5: Ese es el peor escenario, que lo hemos analizado, pero tenemos la certeza de que este juicio va a ser sancionado en función de las pruebas y confiando en que la justicia es una justicia independiente.
6: ¿O hay grillete para Lenín Moreno o hay la cárcel delincuente?
5: No ha existido todavía ninguna disposición porque no pesa sobre
6: él. Todavía no hay nada de eso.
5: No ha existido ningún tipo de ese tipo de medidas.
6: Pero si es sentenciado, le pregunto.
5: Si es sentenciado, tendremos que atravesar todas las etapas y los recursos que la ley nos ampara para poder impugnar la decisión en el caso de que así sea. Sin embargo, contamos con que no existirá esa sentencia debido a que las pruebas realmente son débiles en este caso.
6: ¿El juez podría impedir la salida de Lenín Moreno?
5: Podría impedir la salida de Lenín Moreno, cualquiera de las medidas cautelares alternativas a la prisión preventiva. Sin embargo, hoy por hoy, lo que pesaba son presentaciones periódicas. Es más, él podía haber realizado o asistido a esta audiencia telemáticamente. Sin embargo, se ha tomado la decisión de que tiene que venir al país porque es una lección a los ecuatorianos de que las personas que confían en su inocencia regresan al país.
6: Correa dice que...
1: 17:48. Ahí las declaraciones del abogado David Mesa, quien es el defensor del expresidente de la República, Lenín Moreno, negando la existencia de un acuerdo entre su cliente y el gobierno nacional. La audiencia de juicio, en este caso, se retomará el día de mañana a partir de las 8:30. Se da a conocer desde la Corte Nacional de Justicia. Las 17:48. Avanzamos con más noticias. Atención, Fabián Calero, exgerente de SELEC, afirma que pretenden convertirlo en el culpable elegido del caso Apagón. El exgerente de SELEC y ex viceministro de Electricidad, Fabián Calero, asegura que su única actuación en los contratos firmados con Progen fue la delegación técnica de la contratación por parte de las unidades de negocios de la empresa pública. El exgerente de la Corporación Eléctrica del Ecuador, SELEC, Fabián Calero, uno de los investigados en el caso Apagón, referente a los contratos de generación eléctrica con la empresa Progen, difundió este 10 de mayo de 2026 un comunicado en el que afirma su absoluta inocencia frente a las acusaciones de presunto peculado que podría formular la Fiscalía en su contra el próximo 14 de mayo. La Fiscalía investiga un presunto delito de peculado luego de que la Contraloría General del Estado determinó un perjuicio de 100 millones de dólares para el Estado por los pagos realizados a la empresa Progen. 70 millones corresponden a la central de Salitral ubicada en Guayaquil, provincia de Guayas, y 30 millones de dólares a Quevedo, localizada en la provincia de Los Ríos. Durante meses, mi silencio no fue una omisión, sino un estricto deber legal y un acto de respeto institucional derivado de mi ingreso al Sistema Nacional de Protección y Asistencia de Víctimas, Testigos y otras participantes en este proceso, señaló Calero. Además, aseguró que entregó de manera voluntaria documentación técnica, chats y audios que a su juicio constituyen la evidencia real que esclarece los hechos y señala a los verdaderos responsables. 17:50, 5:50. Y en el ámbito local, mucha atención, amigos, un joven fue asesinado a puñaladas en Miraflores, en la ciudad de Cuenca. Un joven de 26 años fue asesinado cerca de las 23 horas de este domingo 10 de mayo en la calle Julio Jaramillo, junto al Parque de la Luz, en el sector de Miraflores, en Cuenca. Con este caso ya suman 15 las muertes violentas reportadas en la ciudad en lo que va de 2026. La cifra genera preocupación entre la ciudadanía y las autoridades, ya que durante todo el 2025 se registraron 25 asesinatos. La víctima fue identificada como Luis Alberto M. El ciudadano presentaba una profunda herida a la altura de la axila derecha, otra en el tórax y dos más en la mano izquierda. Debido a la falta de una ambulancia, familiares y amigos trasladaron al herido en un vehículo particular hasta el Hospital Vicente Corral Moscoso, donde los médicos confirmaron que ya no tenía signos vitales. Agentes de la Policía Nacional del Ecuador acudieron al lugar tras una alerta emitida por el Servicio Integrado de Seguridad EQ911, que recibió varios reportes sobre una riña callejera. Y Víctor Marín, presidente del GATE Jima, solicita al gobernador de la provincia de La Suaya acciones concretas frente al creciente o a la creciente inseguridad que vive esa parroquia. Frente a los últimos hechos registrados en la zona, solicita la presencia del gobernador y mayor empatía por parte del personal de la Policía Nacional en la zona.
8: Porque nuevamente hemos recibido un golpe por parte de la delincuencia en nuestra parroquia el lunes pasado. En la noche, pues, fueron sorprendidos, previo más bien a cometer el ilícito, que no conocemos qué es lo que pretendían hacerlo. Sin embargo, fueron sorprendidos. Y hubo la intervención por parte del personal policial de la localidad, quienes procedieron a detenerlos, a los sospechosos, y en esas circunstancias, pues, se pudo encontrar junto con ellos en los vehículos que se movilizaban, llamaríamos así, un arsenal de objetos que están ligados directamente con la delincuencia. Típicamente, estos señores, en horas de la noche, el lunes pasado, aproximadamente a las 10 de la noche, en el sector del barrio 12 de noviembre, despertaron sospecha de algunos de los vecinos por allí, quienes dieron a conocer a la Policía Nacional. Ellos, bueno, actuaron y procedieron a hacer el operativo respectivo y dieron con los sospechosos y prácticamente los detuvieron. Fueron llevados hasta las dependencias de policía comunitaria, el UPC, en la parroquia, donde pues también la población se dio cita, en un número muy importante de moradores, obviamente indignados ante esta amenaza. El hecho no se consumó, pero entendíamos que si no se hubiera presentado la alerta, no sabemos qué acción iban a tomar en contra de nuestra población. Coincidentemente, en los días sucesivos de la semana anterior, en la parte alta de la parroquia Jima, el sector de Tacarel, según nos señalaban, compañeros, pues señalaron que se había dado un caso de abigeato, afición, pues, al sector ganadero de nuestra localidad. Anteriormente, en este mismo sector, se vienen dando hechos similares de afección a nuestros compañeros ganaderos. Ya un poco más de un año atrás, se dio un asalto, quizá fue una situación de dominio generalizado acá en la región, en la provincia, donde se afectó a la cooperativa, a la agencia de la cooperativa Mushugruna, donde sustrajeron una suma importante de dinero, prácticamente.
1: Horas con 55 minutos, 5 de la tarde con 55 minutos. Y portal de seguridad de Huangarcucho en Cuenca detectó vehículo reportado como robado. Se da a conocer el portal de seguridad que instaló la prefectura de La Suay en la vía Cuenca Sogues, en el sector de Huangarcucho, detectó un vehículo reportado como robado cuando circulaba por la zona. Cerca de las 17 horas de este domingo 11 de mayo, un vehículo modelo Kia Sportage R de color azul pasó por el sitio y el sistema del portal detectó la placa y emitió una alerta al Servicio Integrado de Seguridad EQ911. Posteriormente, el EQ alertó a la Policía Nacional, que logró ubicar e interceptar el automotor. Los agentes trasladaron el vehículo hasta la Policía Judicial de La Suay para las respectivas investigaciones, se informa. Y no vamos a esperar que los competentes, la seguridad no se puede maquillar con cifras, se construye con hechos. Ante el aumento de la delincuencia, hemos decidido dejar de esperar y empezar a actuar con firmeza, dice el alcalde de Cuenca, Cristian Zamora. Lo que ha indicado el alcalde, dice que se está reforzando la seguridad con la llegada de 401 cámaras de última tecnología, herramientas clave para brindar los diferentes circuitos de la ciudad. Respuesta inmediata, avanzamos con la instalación de botones de pánico y alarmas comunitarias a través del proyecto Comercio Seguro, facilitando una alerta rápida para que los vecinos y la policía actúen en conjunto. Es momento de unirnos, hacer vecindad y tomar conciencia, porque a Cuenca la cuidamos todos, dijo el alcalde de la ciudad, Cristian Zamora.
9: De ningún alcalde. Es responsabilidad del gobierno central, el gobernador de cada una de las provincias. Pero no podemos quedarnos quietos, como digo yo. Y estamos colocando las alarmas comunitarias con un proyecto que se llama Comercio Seguro. Hay mucho robo, aunque digan que no, pero hay un montón de robo. Las cosas hay que decirlas de frente. Sí, saben que nos roban más, punto. No hay que estar ahí escondiendo los datos y que no hay, que no reportan. ¿Qué va a reportar la gente? Pues que le roban el teléfono. O sea, piensen un poco. Los robos están alzándose y hay que hacer algo. Yo estoy haciendo paradas. El 12 de mayo, la otra semana, me llegan 401 cámaras de la última tecnología para comenzar a poner en diferentes lugares de la ciudad y generar más circuitos, porque están esperando de los competentes de esto, olvídense. Vamos a morirnos y esto va a ser una desgracia antes de que nos den algún resultado. Tenemos que movernos nosotros. Porque aquí estás esperando de quienes tienen que darnos seguridad, olvídense que eso ya ni en la otra vida de pasar. Entonces, o nos unimos, hacemos vecindad, hacemos conciencia, ponemos estas alarmas para alertar y que la gente salga, o si no, la ciudad se nos va yendo. Así que hoy día les.
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9: Las 18:03, 6:03, avanzamos con más informaciones. Atención, la Agencia de Control y Vigilancia Sanitaria encontró roedores, cucarachas y babosas en una chifa ubicada en la avenida Ordóñez Lazo. Eufrasia Fajardo, coordinadora 6 de la ARCSA, señala que durante el control, técnicos evidenciaron condiciones higiénico-sanitarias deplorables que representaban un alto riesgo para la salud de los consumidores.

0: darles a conocimiento de todas las actuaciones que lleva la agencia durante sus controles. Primero, agradecer la confianza que han puesto nuestros ciudadanos que día a día nos hacen llegar las denuncias mediante nuestro aplicativo Arzamóvil. Hemos recibido una denuncia de un restaurante ubicado en la avenida Ordóñez Lazo. El momento en que los técnicos proceden con la inspección, en primera instancia se encuentran con un establecimiento limpio donde ellos servían los alimentos, el comedor, las mesas, todo estaba limpio. El momento en que ingresan a las cocinas del establecimiento, pueden evidenciar algunas irregularidades. Primero, la infraestructura que no presentaba las garantías suficientes, ya que era un espacio abierto, improvisado en una casa, lo cual va a permitir que ingresen condiciones, factores ambientales externos, como son el polvo, el viento, y no permite que los alimentos que aquí se preparan sean inocuos. Además, al permitir que ingrese también la lluvia en un área de cocina, había humedad, lo cual favorece a que hayan la presencia de plagas. En este caso se pudo ver rastros de babor. Era un lugar improvisado, habían puesto un techo, pero el mismo no garantizaba condiciones aptas para las normas de seguridad alimentaria, ya que habían espacios abiertos por donde ingresa el polvo, pueden ingresar las plagas, lo cual se evidenció el momento de la inspección, ya que los alimentos, tanto preparados como materias primas listas para ser elaboradas en los diferentes alimentos, estaban llenas de polvo. Además de esto, se pudo evidenciar la presencia de plagas, como son heces de roedores en cantidad. Y además, las cucarachas que se encontraban vivas y cucarachas muertas. Los inspectores tienen que remover equipos, en el caso de que hayan materias primas como arroz, cualquier cosa que encuentren acumuladas o almacenadas, ellos tienen que revisar debajo de pallets. El momento en que un inspector retiraba unas pacas de cola, había sido la guarida de un ratón, el mismo que salió corriendo. Se pudo observar también un desorden de absolutamente todo el almacenamiento, tanto también de utensilios, de vajilla, acumulación de grasa, equipos también oxidados. Todo esto demuestra factores que van a poner en riesgo la salud. La avenida Ordóñez Lazo, no se pueden dar nombres o direcciones exactas, ni nombres comerciales, marcas, porque obviamente esto va a entrar a un proceso administrativo en donde el administrado tiene todo el derecho, de acuerdo a la Constitución, a tener su derecho a la inocencia y obviamente presentar las pruebas de descargo para su defensa. Es por ello que nosotros actuamos con medidas preventivas y cautelares e inmediatamente se suspende el servicio de esta chifa y por ello nosotros clausuramos el establecimiento. Entonces, ese es, de acuerdo a lo que nos indica la Ley Orgánica de Salud, nuestro proceder, ya que posteriormente, como les indico, levantaremos el proceso administrativo en donde ya se determinan las sanciones respectivas.
1: Reportó para Radiovisión Alfredo Lazo.
2: De la tarde con 8 minutos, más noticias en el ámbito local, mucha atención. Los contribuyentes tienen plazo para pagar la patente municipal hasta el 30 de junio de 2026, mientras que desde el 1 de julio quienes no cumplieron con esta obligación deben pagar con el respectivo recargo. Felicia Guerrero con los detalles.
3: El 30 de junio del presente año culmina el plazo para declarar y pagar la patente municipal sin recargos ni multas. Esta obligación aplica a personas naturales y jurídicas. A partir del 1 de julio se aplica a recargos, indicó Pamela Abril, directora financiera del municipio de Cuenca.
4: Estamos ya en los últimos días, como se mencionaba, para el tema del pago de patentes. Las personas naturales que tengan un RUC pueden hacer la cancelación de este impuesto hasta el 30 de junio sin ningún tipo de impuestos o un tema de multas o intereses por recargos e incumplimiento. A partir del 1 de julio, obviamente, se tendrá este recargo. Pueden venir a hacer la declaración en las ventanillas de nosotros o también pueden hacer la declaración en línea de los impuestos.
5: ¿Cuál es el recargo para quienes no cumplieron con esta disposición?
4: El recargo está establecido, la normativa es en base al impuesto que genere cada uno de los contribuyentes. Como ustedes saben, el impuesto de la patente es un impuesto declarativo, entonces más bien invitar a la ciudadanía para que puedan acercarse y obviamente evitar este recargo.
6: ¿El monto de la patente va desde cuánto hasta qué monto?
4: A ver, el monto de la patente, como les indicaba, es un tema declarativo. El valor que se paga según la tabla, el valor menor, es de $10 y obviamente más el tema de la tasa de seguridad, que tiene un valor adicional. De ahí, obviamente, en base a la tabla, es como el impuesto a la renta, en base a la tabla, los rangos que se tenga, se va calculando el impuesto que tiene que cancelar el ciudadano. No tengo el dato exacto de cuánto es el dato más alto en este momento, pero sí existe una tabla que ha sido aprobada ya por la administración anterior. Si no estoy mal, esta tabla está vigente desde el año 2021. No ha existido, eso sí dejar claro a la ciudadanía, no ha existido ningún tipo de incremento en impuestos por parte de la administración del doctor Cristian Zamora. Los valores de patentes se mantienen igual. Sin embargo, sí hay que hacer una aclaración que este valor se paga en base a la base imponible que tenga cada uno de los contribuyentes para desarrollar su actividad económica.
5: ¿Quiénes pagan la patente y cuál es el número de contribuyentes de este campo?
4: La patente pagan todos los contribuyentes que tengan un RUC habilitado. Como ustedes saben, el RUC es un mundo bastante especial. Hay días que cierran muchos RUCs, hay otros días que se aperturan muchos RUCs. Entonces, el mundo es bastante volátil en el tema de las patentes. El universo sí es bastante volátil. Entonces, sí es importante de que todos los ciudadanos que hayan aperturado un RUC con el SRI puedan hacer la declaración de este impuesto en la municipalidad. No tengo el porcentaje. Como ustedes saben, primero tenemos la declaración de las empresas y también van haciendo a la par el tema de las personas naturales. No tengo el porcentaje de cuánto se ha cancelado actualmente, pero realmente la ciudadanía es muy cumplida con sus impuestos. Hemos tenido más bien mucha acogida por parte de la ciudadanía en el pago de los impuestos. Están realmente al día y hemos superado incluso la meta del año anterior. Entonces, más bien ahí sí invitar nuevamente a la ciudadanía para que pueda venir a hacer el pago de sus impuestos, sobre todo a las personas que tengan el alquiler de inmuebles. Como ustedes saben, el alquiler de inmuebles tiene una actividad comercial con RUC, hacen sus declaraciones en el SRI, más bien para que vengan, hagan la declaración, porque en el tema del impuesto de patentes, cuando es alquiler de bienes inmuebles, es en base al valor o a los metros cuadrados que yo estoy arrendando. Por ejemplo, si yo tengo una casa que yo arriendo solamente, indicamos, una tienda, yo tengo que hacer el cálculo proporcional de cuánto espacio ocupa esta tienda o este local en valor de toda la casa. No hago el valor declarativo de toda la casa, el valor del avalúo de la casa, sino solamente se tendría que hacer el proporcional de la tienda. Nosotros tenemos previsto como administración que se recaudan entre 5 a 8 millones por el tema de patentes.
7: Para Radiovisión 106.1, reportó Felicia Guerrero.
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2: Son las 18:13, 6:13, y a esta hora saludamos vía Zoom a la doctora Mary Cabrera. Ella es la coordinadora de desarrollo humano de la Municipalidad de Cuenca. Gracias por acompañarnos en este espacio informativo, doctora, bienvenida y buenas tardes.
10: Buenas tardes, muchas gracias.
2: Gracias por su tiempo. Hoy vamos a hablar sobre el Plan ONU Mujeres, una estrategia orientada a fortalecer la inversión pública y, por supuesto, medir el impacto de los servicios municipales. ¿Cómo está estructurado este plan, doctora Cabrera? Bienvenida nuevamente.
10: Buenas tardes. En realidad es el Plan de Igualdad de Oportunidades de Cuenca. Es el tercer Plan de Igualdad de Oportunidades que, como históricamente ha sucedido, ONU Mujeres apoya el desarrollo de acciones por la igualdad entre hombres y mujeres en el Cantón Cuenca. En este caso, el Plan 3, que tiene un periodo del 25 al 35, tiene una particularidad que lo vincula con el Plan de Ordenamiento y Desarrollo Territorial, de tal manera que la inversión que la municipalidad históricamente ha hecho y la que se está haciendo ahora, que está incrementada, que ha fortalecido servicios, pueda expresarse en datos técnicos que evidencien el aporte que hace la inversión social de la municipalidad a la reducción de desigualdad en el Cantón Cuenca.
2: Justamente, ¿cuáles son estos servicios que se presta y cuál es el impacto que es medible en favor de la población cuencana?
10: Bueno, históricamente la municipalidad de Cuenca cuenta con una gama de servicios, de programas y proyectos de índole social que cada administración las mantiene y en este caso la administración del doctor Cristian Zamora las ha fortalecido. Por ejemplo, la municipalidad contaba con 10 centros de desarrollo infantil. En la actualidad cuenta con 13 centros, más o menos cada centro apoya a 45 niños menores de 5 años y este servicio de cuidado que está en diferentes sectores de la ciudad contribuye con la autonomía económica de las mujeres que pueden poner al cuidado de estos centros sus niños pequeños y pueden desarrollar otro tipo de actividades productivas. Sin duda, un aspecto relevante del trabajo social en estas desde el año 2024 ha sido la implementación de una política integral de respuesta a la violencia contra las mujeres que tiene 6 ejes y que por primera vez ha implementado servicios de apoyo psicológico y patrocinio jurídico en las 21 parroquias rurales del Cantón Cuenca. Además de eso, se han implementado una serie de servicios itinerantes de atención y de promoción de la salud que fortalecen y apoyan a las personas de menores ingresos. Por ejemplo, el quirófano móvil, que ha realizado en el periodo que tiene más de 370 cirugías menores, en donde el 72% de las personas beneficiarias son mujeres. Entonces, hay otro acción muy importante para la salud de las mujeres y que se vincula con el Plan de Igualdad de Oportunidades, que es la prevención del cáncer cervicouterino, que ha hecho 1,000 exámenes en el ámbito rural, y el cáncer de mama, en donde se han hecho 2,229 exámenes. Esto con las personas de menores oportunidades, con las mujeres de menores ingresos, significa apoyar su proyecto de vida y mejorar sus condiciones de vida al garantizar que tengan mejores condiciones de salud, pero sobre todo eliminar el alto costo que tiene en la economía de las familias el gasto en salud. Entonces, este Plan de Igualdad de Oportunidades lo que busca es que estas acciones no estén desvinculadas, que en algún momento hay que sacar los datos para poderlos verificar y mirar los resultados, sino que estén directamente vinculados con la planificación territorial y que podamos tener datos detallados, que ahora mismo los se han subido en una plataforma que permite mirarlos en dónde están, en qué parte del Cantón Cuenca están, y que permitan monitorear y apoyar la decisión de dónde invertir dónde es necesario invertir, en qué es necesario invertir para garantizar y contribuir con mejores condiciones de vida para la población de Cuenca, de manera particular para las mujeres.
2: ¿Cuánto es la inversión que se ha hecho hasta el momento en, digamos, acción social, doctora? Y quisiera también referirme a un tema muy en particular. El concejal Guzmán había hecho la semana anterior una denuncia sobre un presunto sobreprecio justamente en la adquisición de este vehículo, vehículo quirófano móvil.
10: Bueno, son las lamentables las declaraciones, porque yo mismo fui parte de este proceso que nos tomó más de un año, de construir todas las condiciones para poderlo realizar, de hacer mucha investigación, de construir términos de referencia, de contar con toda la información técnica que permita hacer los mejores términos de referencia para elevar el proceso a compras públicas. Los procesos de compras públicas son sumamente rigurosos y tienen que seguir una ruta en la que ya quienes ponen un proceso, ya no tenemos nada que ver, o sea, ya no se tiene absolutamente nada que ver. El proceso de decisión está en el sistema nacional que funciona de manera centralizada. Entonces, por ejemplo, en términos de la inversión social, es un dato que lo estamos tratando de reconstruir para que sea total. Porque este rato los datos que tenemos son los de la inversión del presupuesto anual, pero no se junta, por ejemplo, la inversión de personal, la inversión de insumos, la inversión de diferentes aspectos que componen el presupuesto de inversión social que nos permita decidir el 100% de la inversión. Entonces, este es un trabajo técnico, se llama costeo de servicios de servicios sociales, que estamos trabajando con un equipo especializado justamente para poder valorar de mejor manera el servicio que se presta. Por ejemplo, le pongo un ejemplo. El Fondo Violeta invierte $500,000 en efectivo, pero no valora una serie de aspectos como el trabajo técnico de toda la corporación, que de una u otra manera está vinculado en la respuesta integral a la violencia. El municipio invierte $3,600,000 en su totalidad en violencia, y estamos tratando de que esta valoración incluya absolutamente todos los insumos que la municipalidad invierte en un tema, que son muchos, que son inmensos. De hecho, estamos viendo cifras muy interesantes, por ejemplo, del índice de Gini, que Cuenca es la ciudad más equitativa. Sin duda, en ese dato y en esa cifra, el aporte de la municipalidad, que es histórico y tiene como desafío que cada administración la mejore, y la administración actual del doctor Cristian Zamora lo ha hecho con absoluta decisión política.

0: ¿Cómo limita las reformas al COTAT que se aprobó en la Asamblea Nacional justamente para inversión en estos proyectos sociales?
1: El señor alcalde y sin duda una serie de voces a nivel nacional han planteado su preocupación por la reforma. Yo me voy a referir a un aspecto que nos preocupa, pero que estamos a la espera del clasificador que se nos va a hacer llegar, porque se reforma un artículo, ¿no es cierto?, pero no se refiere a los otros artículos del COTAD que están directamente relacionados con la inversión social. Entonces, el clasificador nos dirá cuáles son los gastos que sí se van a poder incluir dentro del presupuesto y cuáles no. Sin duda, el 70-30 no es compatible con la inversión social que demanda atención con personal, no necesariamente solo con infraestructura. Sin duda, la inversión en infraestructura es un rubro importante, pero una vez que la infraestructura está construida y está funcionando, necesita atención. Entonces, esto es lo que nos tiene preocupadas. Ya veremos lo que pasa con el clasificador. Lo que nosotros hemos hecho con absoluta responsabilidad es tener absolutamente toda la información disponible que nos permita en el menor tiempo posible después de que salga el clasificador poder definir estos escenarios para cumplir lo que establezca la ley. Y también esperar a ver qué pasa con la Corte Constitucional, en donde nosotros hemos argumentado que si bien se reforma un artículo, hay otros artículos del propio COTAD que se refieren a competencias exclusivas de los gobiernos municipales y que se deben cumplir y que también estarían supeditados a esta reducción del 70-30 cuando son servicios que se prestan con personas, que está asumido como gasto corriente. Entonces, vamos a ver qué pasa. Sin duda es una preocupación, pero tenemos que esperar a ver qué pasa con el clasificador y según esto, con absoluta responsabilidad, el señor alcalde y los señores y señoras concejales tomarán decisiones siempre resguardando el sentido humano que tiene esta ciudad y al que yo me he referido con la prestación de servicios sociales municipales que no son de ahora, que son históricos y que tienen y dan una respuesta a las personas con menores ingresos y menores oportunidades.
0: Finalmente, doctora Cabrera, ¿cuál es el objetivo que se ha puesto Acción Social Municipal en la administración del alcalde Cristian Zamora?
1: Bueno, Acción Social Municipal es una entidad adscrita, tiene su propia ordenanza, tiene su propio directorio. Sin duda, el desafío que tiene Acción Social Municipal es fortalecer su rol humanitario. Es la única entidad municipal que tiene esta competencia exclusiva de actuar en escenarios de catástrofe, de crisis humanitarias, de hacer donaciones, de responder a situaciones emergentes de índole social. Entonces, en el caso de Acción Social Municipal, el mayor desafío es responder de la mejor manera, de manera oportuna, de calidad, y siempre ubicando las necesidades de las personas que viven en las comunidades más alejadas del cantón y las que tienen menores ingresos.
0: Muchísimas gracias, doctora Cabrera, por acompañarnos en este espacio informativo.
1: A ustedes por la oportunidad, muchas gracias.
0: La doctora Mari Cabrera, coordinadora de Desarrollo Humano de la Municipalidad de Cuenca, ha conversado con nosotros hasta esta hora. Son las 18:26, 6:26.

Avanzamos con más noticias en el ámbito local. Mucha atención. Una vez superadas las inquietudes realizadas por el CERCOV relacionadas con especificaciones técnicas para la contratación de obras en el antiguo edificio de Correos del Ecuador, el municipio de Cuenca nuevamente abre el proceso de contratación. Así lo explicó.

0: reaperturó el proceso de contratación del antiguo edificio de correos, una vez que fueran aclaradas las observaciones técnicas que hizo el CERCOM. En este inmueble, el municipio piensa construir una plataforma de servicios sociales que incluye una cafetería inclusiva. En este marco se pronuncia José Patiño, director de Obras Públicas del Cabildo Cuencano.
1: Como se mencionó, el proyecto de Correos de Ecuador lamentablemente se tuvo que reaperturar nuevamente porque existían unas especificaciones técnicas que no estaban muy claras para los proveedores y que exista un concurso con normalidad y con tranquilidad. Esto ya se reaperturó el 22 de abril. Entonces esperemos que nosotros ya nos lleguen las ofertas el 21 de mayo y con esto nosotros adjudicar más o menos las primeras semanas del mes de junio, o finales de junio, esperemos estar ya, tener ya las ofertas ya calificadas. Entonces está en un proceso netamente ya de calificación. Como les mencioné, el 21 de mayo ya los oferentes harán la entrega de las ofertas y así continuar con el proceso.
0: ¿Qué aspectos técnicos debían aclararse?
1: Bueno, en las expresiones técnicas se debían haber aclarado, había algunos problemas con el tema eléctrico que no estaban claras, se aclararon justamente, se procedió a cancelar y reaperturar las mismas. Ya se hicieron las correcciones adecuadas y con esto nosotros ya garantizamos el correcto concurso para todos los proveedores que requieran. Justamente hubo un tema ahí del CERCOP en el cual nos indicaban que justamente se hagan estas correcciones y se reaperture la misma. Bueno, es una remodelación completa del edificio, el cual, como ustedes han escuchado, es una regeneración completa, incluso hasta de la zona. Nosotros tenemos la Plaza Tulow, el ex colegio Febres Cordero, también tenemos el pasaje Severo Espinosa y concluiríamos también con este edificio de Correos del Ecuador que servirá para todo el tema social, incluso con cafeterías inclusivas para personal con discapacidad, en el cual se podrá adoptar gente que trabaje justamente con discapacidades y que también gente que tenga estas discapacidades pueda tener una cafetería inclusiva para el beneficio de todos ellos. Y justamente previo a los procesos ya de construcción se hizo justamente los diseños adecuados de todo lo que es la infraestructura, todos los temas que nosotros para hacerlo inclusivo, incluso con el tema de ascensores, para personal con discapacidad, todo esto ya fue ejecutado y por eso es lo que ya se reapertura completamente el proceso de contratación.
0: El
1: costo aproximado es de $1,200,000. El plazo más o menos es de 180 días en la ejecución de estos trabajos. Esperemos ya contar que lo más pronto con la adjudicación del mismo para que se inicien ya los trabajos.
0: ¿En qué tiempo?
1: 180 días.
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3: Son las 18:30, 6:30 De esta manera, amigos, llegamos al final de la tercera emisión del Informativo Visión. Gracias por acompañarnos y los invitamos a sintonizarnos el día de mañana a partir de las 17:30. Gracias por su gentil atención.
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2: Buenos días. En cualquier parte del mundo que nos ven, gracias por la sintonía. Hoy tengo la presencia de un gran amigo de Entre Tintos y Papeles, amigo personal, Marco Matamoros, un sacerdote que ha hecho un trabajo social bastante importante, un trabajo de difusión de la doctrina cristiana, en fin, un sacerdote reconocido en el medio y en la República del Ecuador. Marco, gracias por aceptar la entrevista. En este momento estamos viviendo, yo diría, pues una especie de confusión. Los cristianos, las personas que se llaman judíos, las personas que viven en Irán, en fin, una serie de problemas que a la mayoría de personas que es un tema que se le ve difícil, se le ve alejado. No sé cómo podemos explicar esta situación. El Papa ya tuvo una posición clara. ¿Cuál es tu visión, Marco, sobre este tipo de problemas que aqueja a la humanidad y que rompe uno de los principios fundamentales de la vivencia internacional, que es la paz, Marco?
3: A ver, nosotros... vamos a decir algo, nosotros digo como iglesia, desde lo que el Papa León XIV ha manifestado insistentemente. Ayer escuchaba a José Levi, que es el encargado de CNN en Jerusalén, en Israel. El Papa ha hablado de la paz en estos últimos meses 400 veces, en discursos, en oraciones, en entrevistas, en manifiestos públicos, en homilías, 400 veces. Y el asunto es el siguiente, ahí no cabe la menor duda. A ver, el Imperio Norteamericano, Norteamérica, Estados Unidos concretamente, Norteamérica, Estados Unidos, tiene alrededor de 250 años de existencia. Y dicen los entendidos en historia que de los 250 años de existencia, 230 los ha pasado haciendo guerra a primero a sus vecinos y luego ya pues en el mundo entero. La década de los 70 y de los 80 ha sido la década en que muchas más guerras, decenas de guerras desató en el mundo, sin contar con la guerra de segunda categoría, en el sentido de que no era una guerra directa, pero que la ejecutaba a través de las dictaduras militares en América Latina.
2: Correcto.
3: Qué buenos 20 años, 30 años, según los casos, duraron todas. De manera que hubo una guerra indirecta. Y luego, como decía el Papa Francisco, estamos viviendo una tercera guerra mundial por partes.
2: No reconocida, por cierto.
3: No reconocida. Pero por partes, ¿no? Hay un foco de guerra aquí, hay otro foco de guerra acá, hay otro foco de guerra acá. Sin contar esas guerras que no aparecen en la prensa, que no son motivo de comentario, que no son motivo de mayor preocupación, entre comillas, porque no pertenecen a pueblos, a naciones que tengan algún impacto en la economía mundial o en la globalización. Pues claro, estamos pendientes de la guerra de Irán, porque claro, la desató Israel con el apoyo de Estados Unidos. Estamos pendientes de la guerra de Ucrania, porque claro, eso es Rusia. Y estamos pendientes de la guerra en Gaza, que no ha terminado, porque eso es Israel.
2: Claro.
3: Pero el Papa León acaba de hacer una gira por África y ha visitado Angola, porque en Angola siguen habiendo focos de guerra.
2: Claro.
3: Y en Camerún, porque sigue habiendo focos de guerra. Y en Guinea Ecuatorial, porque algunos focos de guerra quedan. Pero claro, Angola, Camerún, Guinea Ecuatorial no aparecen en
2: Claro,
3: el target
2: son
3: internacional.
2: países pequeños con países
3: Habitados
2: que
3: por, no, no tan pequeños,
2: me
3: en
2: refiero
3: millones de
2: a la
3: habitantes,
2: capacidad de incidencia.
3: pero habitados por negros y por pobres.
2: Ajá,
3: No,
2: ajá.
3: no, no, en guerras tribales de salvajes, un poco así.
2: Ya, okay.
3: Pero es las guerras de estos otros salvajes, las tecnológicas, las científicas, las de alto rango militar, esas no son salvajes, esas son estrategias de dominio comercial, son
2: Correcto.
3: estrategias de eliminación de un enemigo adverso, al
2: Ajá.
3: que él ha decidido declararlo como enemigo.
2: Y darle con todo, además de eso, sin ningún tipo de contemplación. Por eso es que el Papa rechaza la escalada violenta en Israel, Irán y Estados Unidos. Y León XIII textualmente dice, abro comillas, la espiral de violencia en Medio Oriente es inmensamente grande y se puede entrar en una tragedia de proporciones enormes. Y los líderes siguen respondiendo con ataques militares. Es decir, es el único idioma que entienden la guerra, no entienden la conciliación como una fuerza de paz.
3: El diálogo, pero yo de lo que he escuchado y de lo que he leído, el asunto es que los gobiernos norteamericanos normalmente no gobiernan solos, ¿no? Gobiernan con el poder militar privado, el poder militar privado detrás. El poder militar privado es la industria armamentista.
2: Claro,
3: La
2: claro.
3: industria armamentista que genera miles de millones de dólares,
2: La industria de
3: ¿sí?
2: la muerte.
3: La industria de la muerte, esa industria necesita ser recreada y necesita ser sostenida. La única forma de sostenerla es haciendo guerras en todas partes, ¿no? Fíjate, por ejemplo, un absurdo de la guerra de Irán. Ese absurdo es el siguiente. En el gobierno de Obama,
2: Barack
3: Irán le
2: Obama.
3: compró a Estados Unidos 20 mil millones de dólares en armas. Y Estados Unidos le vendió. Pero luego, como cambiaron las condiciones, Estados Unidos no le entregó las armas. No le entregó las armas.
2: O sea, se llevó el dinero facilito.
3: Se quedó con los 20 mil millones. Ahí los tenía retenidos, pero no le entregó las armas. Pero bueno, pues resulta que ahora que están en esta guerra, Trump dice, vamos a cumplir con el compromiso. Una vez que firmemos los acuerdos de paz, Estados Unidos va a honrar ese negocio.
2: Casi 10 años después.
3: Tú dices a que, bueno, le va a devolver los 20 mil millones de dólares. No, no, no, no le va a devolver los 20 mil millones de dólares. Le va a entregar las armas.
2: Claro,
3: ¿Y para
2: claro.
3: qué? Si acaba de hacer una guerra para aniquilarlo.
2: Es que según la visión de los americanos, los iraníes no pueden construir armas nucleares. Entonces, una vez que asolan la situación, dice, tomen sus armitas, reármese, pero ya no para con nosotros la guerra, sino que a lo mejor están promocionando una guerra regional, si cabe la expresión, ampliar las fronteras de la guerra. Y lo que dice el Papa es clarísimo. Aquí no se trata ya de países, aquí no se trata de potencias, aquí no se trata de quién gana la guerra, sino cuánto pierde la humanidad en ella, Marco.
3: Claro, es que a ver, son genocidios. No sé por qué no se declara genocidio. Arrasas el pueblo. siempre los más inocentes. Culturas, pueblos, naciones, niños, niños, niñas. Lo más doloroso de la guerra son la muerte de los niños. En Irán empezó, claro, con la muerte del presidente, que no tiene por qué la potencia matar al presidente y otra nación. Pero luego, 178 niñas de una escuela. 178 cadáveres de niñas, como el primer bombazo de la guerra en una zona civil.
2: A premeditación para aminalar, hermano.
3: A lo mejor. Hoy día los drones no deberían equivocarse por altísima tecnología de la que se vanaglorian, tienen en precisión. Miren estos datos, a ver. La industria militar mundial, lo estoy leyendo, genera unos 679 mil millones al año en ingresos de empresas de armas. 679 mil millones. Con eso das de comer al mundo que pasa hambre los próximos 10 años.
2: Sí, señor. Sí, señor.
3: Y el gasto militar mundial total ronda los 2.89 billones, billones, con B, de dólares, ¿no? Los ingresos de las empresas de armas, ¿no? En el 2024, las 100 mayores empresas de armas del mundo, las 100 mayores, facturaron en el 2024 679 mil millones. El crecimiento fue 5.9 más que en el 2023.
2: Promueven la guerra para vender.
3: Las causas, las guerras en Ucrania y en Gaza, para el aumento.
2: Claro, claro.
3: Rearme global, tensiones geopolíticas. ¿Quién se lleva más? Empresas de Estados Unidos y Europa. Solo la checa creció 193% al vender artillería a Ucrania. Estos 2.89 billones de dólares, estos 2.089 billones de dólares, en el 2025, ¿no? Significó un aumento del 2.9% en un caso y de 9.4% en el caso de las guerras ya establecidas geográficamente y que datan de tiempo atrás, Gaza y Ucrania. Y 11 años seguidos, 2.5% del PIB mundial es el más alto del mundo desde el 2009 en armamento. Desde el 2009, 11 años seguidos, el PIB mundial crece un 2.5% gracias a la industria armamentista.
2: Correcto. La industria de la... Así es, la industria de la guerra. Quiero decir, significa inversión para nivelar los presupuestos y crecer económicamente los grupos particulares y los de estados. Repito, la industria de la guerra, la de la sangre, es una inversión. ¿Qué conceptos morales manejan, Juan Marco?
3: Cierro. Trump ha autorizado 1 billón más para el próximo año y le ha estado presionando a la OTAN para que también lo haga. España se ha resistido, Italia no le ha dado
2: respuesta, sí.
3: Tampoco. La OTAN se ha resistido a crecer
2: a medias.
3: A medias, pero bueno, se ha resistido un poco. A ver, la cuestión de la guerra y la violencia, ya como un tema de carácter ético, de carácter moral, tiene que ver con lo siguiente: es que el resto de la población no está en guerra. Y ahí ese es el punto. El resto de la población no está en guerra. Sin embargo, ¿por qué dije que es un tema ético? También tiene una responsabilidad.
2: Claro, por supuesto, y sufre las consecuencias también.
3: Porque tiene la responsabilidad y porque sufre las consecuencias. Y porque siempre vas a encontrar un gobernante de un país pequeño, cualquiera que este sea, que lame las botas del armamentismo global o de los jefes del imperio para congraciarse, para decir que está en línea, pero además con una...
2: Para
3: una
2: recibir favores, Marco.
3: Suprema.
2: Para recibir favores, para recibir favores.
3: Pero para recibir favores a cuentagotas.
2: Claro, señor.
3: A cuentagotas, porque eso no viene a cambio de te dan dádivas. No es que te van a sacar del subdesarrollo, ni te van a aliviar los márgenes de pobreza, ni no, ni van a crearte niveles de igualdad de oportunidades en niveles de vida para que los pobres salgan de su situación de postración. No, dádivas a otros grupos de poder para que algunas migajas se distribuyan en algunos pocos de otros poderes más pequeños.
2: Correcto.
3: Más o menos así, ¿no?
2: Goteas
3: para los grandes, porque, a ver, estos países no tienen tampoco grupos de poder que puedan negociar con estas industrias armamentistas. Es un absurdo.
2: Le someten, nada más, le someten. Ya sea la presión o ya sea con las dádivas.
3: Los estados, algún cuentagotas para estos grupos de poder. Y de ahí algo chorrea para algunas acciones de caridad encubierta.
2: Con su silencio, claro, avalizan.
3: Claro. Entonces hay que unir energías morales, energías espirituales, de millones y millones de hombres y mujeres en el mundo, creyentes y no creyentes, que hoy creen en la paz. El problema está en que no tenemos un articulador común. Por ejemplo, nosotros mismos, los católicos, a pesar de que el Santo Padre, nuestra máxima autoridad espiritual, nos venga suplicando y nos ha pedido que el mes de mayo, mes de María, toda la Iglesia Católica del mundo entre en una permanente vigilia por la paz. Que el rezo del rosario, que las Eucaristías, que se hagan vigilias, actos de adoración, que se enciendan luces, que se haga noche de velas, que etcétera, etcétera. Todo por la paz. No siempre le escuchamos todos, porque algunos de estos gobiernos comprometidos como adeláteres de las normas y de las directrices del imperio, también se declaran católicos.
2: Claro.
3: Deberían decir, yo soy católico y obedezco a mi autoridad espiritual. No puedo entrar en esto porque yo también estoy en vigilia por la paz.
2: Pero eso sería una especie de rebelión que no les interesa a los países que están recibiendo las dádivas. Pero aquí viene una situación que concuerda exactamente con lo que estás diciendo. El Papa Francisco ha respondido de una manera categórica, porque Donald Trump le aplicó...
3: El Papa León, perdón.
2: Le respondió de una forma clarísima. Trump le dijo que es débil frente a Irán. Y el padre, que el Papa León XIV... le dijo que las críticas deben hacerse con verdad y reafirmando el rechazo a la guerra. Quiero decir que ya hay un cruce incluso espiritual, ideológico, claro, que se puede percibir la posición del Papa y la posición del imperio, Marco.
3: El Papa ha dicho que él no le responde al presidente de los Estados Unidos porque no tiene que responderle nada. Que lo que hace es hablar desde el Evangelio.
2: Correcto.
3: Y si a alguien le toca, pues le toca, se lo asume, porque no, ni siquiera lo ha nombrado,
2: ¿no? A que le calce el guante, que se lo
3: chante. Porque el Papa lo que está pidiendo es que estos millones de hombres y mujeres en el mundo que creen en la paz puedan elegir la paz como un valor fundamental. Puedan elegir...
2: La paz no es alternativa, es un valor fundamental.
3: Claro, curar las heridas y reparar los daños causados por la locura de la guerra. Eso. Que los niños y niñas que viven en zonas de conflicto expresan, hablan y gritan la verdad de la inocencia de todo el horror y la inhumanidad de las acciones de algunos adultos que se enorgullecen de ser el país mejor armado, de tener las mejores armas del mundo y de poder ganar la guerra donde se plante.
2: Es la forma de chantaje, justamente.
3: Claro.
2: Yo
3: Entonces,
2: soy más fuerte.
3: El valor ético es sumarnos a una cruzada mundial por la paz.
2: Ya.
3: Pero claro, Tampoco es que la paz se construye sobre discursos. La paz se construye sobre acciones tangibles e intangibles.
2: Pero el Papa plantea el diálogo antes que la confrontación.
3: El diálogo es la primera forma. La segunda forma es reconocer las diferencias.
2: Bien.
3: Yo creo que Estados Unidos ha perdido la guerra con Irán.
2: Así es.
3: No la ha ganado. No, ese video del presidente Trump diciendo ganamos durante 5 minutos seguidos. Ese es un video que muestra que han perdido.
2: Sí,
3: porque
2: señor.
3: Claro, Irán no es Venezuela.
2: Pero el hecho de devolverles en armas lo que les deben desde hace una década es reconocer que han perdido, Marco.
3: Sí. No sé si se las van a entregar, porque supuestamente después de firmar los acuerdos de paz, Irán le ha hecho una propuesta que fundamentalmente gira sobre el control del canal de Hormuz.
2: De Hormuz, sí.
3: Pero Trump ha dicho ayer que no le convence la propuesta, que no le gusta. Pero la otra cosa que tiene en contra es que el Senado norteamericano, el Congreso, le ha prohibido continuar con la guerra.
2: Perfecto, así es.
3: Normativas, no le ha autorizado volver sobre ella.
2: Y además de eso, hacer inversión en la guerra.
3: Se puede decir en algún momento que alguna ataque habrá, pero ya no está en la posibilidad de volver a empezar otra vez la guerra.
2: Bien.
3: Irán no se ha retirado, Irán no ha bajado la cabeza, Irán ha respondido con firmeza, y yo creo que ha logrado Irán una cosa, que es la solidaridad internacional mundial, aunque sea con una especie de silencio, de no apoyo.
2: O de discursos así sencillos, evitando el problema de fondo, pero a la larga la gente respalda. Más que nada la paz y al pueblo israelí, al pueblo iraquí.
3: La gente ha respaldado la paz y ha hecho un silencio sobre este tema, ¿no? No, el régimen de Irán tiene sus cuestiones turbias, ya políticamente hablando, dentro del propio régimen, porque claro, los ayatolas, pero además, a ver, ¿qué calidad moral tienen los Estados Unidos para juzgar a un país como país como Irán de terrorista, ¿no?
2: Correcto.
3: Yo creo que aquí el tema es que no debe haber ninguna muerte inocente en el mundo, no debe haber ningún niño asesinado, no debe asesinarse el futuro de los pueblos. Los Estados Unidos tienen que aceptar que el diálogo de una guerra que comenzaron por apoyar a Israel, el diálogo es la única medida para evitar más derramamiento de sangre. Y además, aprendiendo a aceptar las diferencias, pues, estimado Marco. O sea,
2: claro.
3: No vamos a ser nunca iguales todos. Tenemos que aprender, y no solo aceptar, sino aprender a convivir en tolerancia con las diferencias.
2: En renunciamientos incluso, Marco. Pero el Papa ha tenido una frase certera que a mí me llegó, si cabe la expresión. La defensa de los civiles, dice que es primordial los civiles, los niños, en fin, las mujeres. Y además de eso, el Papa ha rechazado la utilización de la utilización política de Dios. Quiero decir que los israelíes, bueno, en fin, tú conoces más sobre esto, pero me parece a mí que está sin razón que incluso se utilice el nombre político de Dios, Marco, en forma política.
3: Claro. Yo tengo aquí el texto, te lo puedo.
2: Por favor.
3: El Papa lo que dijo es lo siguiente: la oración nos educa para actuar. Las limitadas posibilidades humanas se unen en la oración a las infinitas posibilidades de Dios.
2: Ya.
3: De este modo, pensamientos, palabras y obras rompen la cadena demoníaca del mal y se ponen al servicio del reino de Dios. Un reino en el que no hay espada, ni drones, ni venganza, ni banalización del mal, ni lucro injusto, sino solo dignidad, comprensión y perdón.
2: Ya.
3: Basta ya de la idolatría de uno mismo y del dinero. Basta ya de la exhibición de la fuerza. Basta ya de la guerra. Basta ya de la banalización del nombre de Dios.
2: Ya, ahora.
3: Es tiempo de paz.
2: Bien.
3: Siéntense en mesas de diálogo y de mediación. No en mesas donde se planea el rearme y se deliberan acciones de muerte. Nada se pierde con la paz, todo puede perderse con la guerra.
2: Bien, estoy totalmente de acuerdo, pero ahí también complementaré un poco lo que dijo el Papa, que sí, el rezar por la paz no basta. No basta rezar por la paz, las vigilias, en fin, sino que hay que exigir un cambio en los líderes para que no sigan alimentando el conflicto, Marco.
3: Claro, sentarse, esto es lo que acabo de leer. Siéntense en mesas de diálogo y de mediación. Siéntense, ¿no? Nada ganan con sentarse en mesas donde se plantea el real, ¿no?
2: Y ahora hay otra situación que se vuelve clara para este diálogo, Marco, y muchas gracias. Hay una enseñanza que nosotros no podemos dejar de comentarla. El que siembra violencia difícilmente cosecha la paz. O sea, quiero decir, si se rompe la tranquilidad, vendrán las tormentas. Después, Marco, van a estar añorando esa paz, incluso a medias que están quebrando este momento.
3: Claro, normalmente el adagio popular dice, siembra vientos y cosecharás tempestades, ¿no? A ver qué tan duradera es la paz, ¿no? Pero bueno, a ver, aquí se trata de frenar el derrame de sangre de gente inocente.
2: Sí, señor.
3: Y se trata de frenar que poderosas potencias suman en la miseria a millones de habitantes en el mundo, ¿no? Y en este caso, concretamente en Irán, en el Líbano, y claro, luego está lo de Ucrania, pero está lo de Gaza, donde Gaza hay un genocidio, ¿no? Lo de Gaza ha sido un arrasamiento.
2: Así total. Es, total.
3: Ahí hay niños que han muerto de hambre, han bombardeado. Israel ha hecho lo más cruel del mundo, bombardear los hospitales.
2: En forma
3: dejarlos sin agua.
2: Sí,
3: impedir que los convoyes humanitarios pasen alimentos. Israel, los gobernantes de Israel merecen una condena internacional y merecen ser llevados a los tribunales de la justicia internacional y pagar
2: por genocidio.
3: El más alto precio de la indignidad, ¿no? Tenemos derecho a indignarnos, ¿no?
2: Correcto que sí. Y el Papa ha señalado una cosa más, también más clara, más precisa, más actual. La tecnología militar crece más rápido que la conciencia humana, Marco. Es decir,
3: crece más rápido que la industria alimentaria.
2: Ajá, sí. O sea, es increíble cómo se van haciendo este tipo de comparaciones. Ahora, el Vaticano quiere recuperar también el papel trascendental que ha tenido en el mundo occidental, especialmente como la conciencia moral del mundo. Este tipo de divergencias con el presidente de los Estados Unidos están ayudando a conformar nuevamente esta iglesia católica humanista, esta iglesia católica que vela por los derechos civiles, en fin, Marco.
3: O sea, yo no creo que la confrontación haya sido el motivo principal, ¿no? La iglesia lo hace siempre. Pero en este momento el Papa ha aprovechado esta oportunidad que se presenta, no desde Dios, pero sí desde los idólatras del mundo, para volver a tocar el tema de la conciencia. Hombres y mujeres de paz, al servicio de la paz, del amor, dando la vida por los demás, no al servicio de la violencia, del odio, la venganza, la crueldad de aniquilarnos entre hermanos, y que en vez de que el prójimo sea una oportunidad en mi vida, termina siendo una amenaza porque es mi enemigo.
2: Sí, señor. Ahora, nosotros estamos lejos de Medio Oriente, nadie puede decir que a la vuelta de la esquina, pero las guerras globales, Marco, como se intenta ahora hacerlo y desarrollarla, golpean a los países más vulnerables, Marco, y me preocupa la posición del presidente de la República del Ecuador, me preocupa la posición de Milei, en el sentido de que apoyan a Israel y hasta cierto punto desaparezcan a los pueblos que están en desacuerdo con la potencia israelí.
3: A Milei lo escuché, pero aquí la reflexión del Papa es simple. ¿Quién se pone de parte de quien tiene las manos manchadas de sangre, también entra en la conciencia genocida del mundo? Punto.
2: ¿Ya? Perfecto. Estamos perdiendo la capacidad de compadecer al prójimo, es que al prójimo, es decir, como no es conmigo, a mí qué me importa, pues, es que, cuando la compasión es un valor moral.